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10: la temperatura. 20 grados.
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13: ¿Cómo va tu tarde, nene? 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

0: pasaron a la Basílica. Luego de la Basílica pasaron a Coyoacán. Luego se pasaron al antro. La visita de las siete casas. Así es, ya llegó, ya está así. Aquí, el padrecito. Es un monaguillo. Oigan, bienvenidos, neta que qué chingón todo. ¿Cómo les ha ido en las redes sociales? Desde luego tienen ustedes una carrera que ya llevan mucho tiempo, pero esta, pues esto, esta consensuada de padre y monaguillo, ¿cómo se dio?
1: No, hombre, ¿le dices tú o le digo yo?
2: Ah, empiézate.
1: Empieza, no, hombre, pues haz de cuenta que pues es un caso de la vida real, es algo verídico. Esto fue un caso de una familia. Esto es, viene siendo una parodia a un padre que sí conocimos. En la familia hubo un caso de abuso.
0: Ah, ok.
1: De una autoridad igual de religión hacia un familiar.
0: Ah, ok.
1: Ok, todo ya en base a eso aquí el.
2: Es que se hizo denuncias, se hizo todo, como no procedió nada, nomás lo cambiaron de parroquia. Y dije, nosotros teníamos una base de comedia ya. Y dijimos, ah, podemos darle por ahí.
0: O sea, fue muy famoso. Ajá,
2: para empezar a parodiar algo que sí existió.
0: O sea, aparte también de esto es concientizar a la gente, ¿no?
2: Sí, porque si fíjate, yo no uso ni cruces ni nada, ni yo no ofendo a la religión ni nada, yo respeto a las religiones, pero lo que es la persona, el padre, ese sí, porque es humano como todos.
0: Oye, ¿y ya cuánto tienen de relación el padrecito y el monaguillo, Ronnie y Amaro?
2: Mira, él es un pollo mío.
0: Ah, ¿es tu chavo?
2: Es un pollo mío, sí, es mío.
0: ¿Es tu chavo?
1: Eso dice.
2: Es mi hijo, pero nomás lo aguanto porque me encanta su mamá.
0: Oye, pero veo que el padre es muy cariñoso con su hijo, ¿no? Contigo, sí, mi querido Ronnie.
1: El viejo mañoso.
2: Es que sí, ya cuando se viste de monaguillo siempre me lo quiero botanear.
0: ¿Y cuánto llevan ahí en su congregación y estando en su iglesia ustedes?
1: No, pues llevamos poquillo, ya hemos 3 años, ¿verdad?
2: Con esos personajes 3 años.
1: 3 años con los personajes.
0: ¿Y cuándo fue el boom así de que les ha dado, que descubrimos a los viejos mañosos?
2: ¿Qué será, de 6 meses para acá?
1: Unos 6 meses, sí, sí. Con
2: se hicieron empezar viral en los videos.
0: Porque les ha ido súper bien, felicidades. Sí, sí. ¿Y dónde dejaron a doña Naborita?
2: ¿A la católica?
0: A la católica.
2: No, la dejé haciendo el quehacer ya. No. Fueron unos colaboraciones que tuvimos con ella nada más, pero no trabaja con nosotros.
1: No, lo más raro del padre que dice, ¿por cuál fue el video viral famoso, padre?
2: El de la entrada de... ¿Eso? ¿Cómo? Es que él dice que... ¿Cómo me dijiste?
1: Es que yo tengo un amigo que le duele la entrada.
2: Pues digo que mientras le siga llamando entrada, le va a seguir doliendo. Ahí es salida. Ese fue el...
0: Oye, ¿por qué traen a sus chavitos también acá? ¿Son monaguillos también?
2: Él es el DJ de nosotros.
0: ¿El DJ? Ajá. Y también show. Padrecito también de...
2: No se ha dejado, no quiere.
0: ¿No quiere? No le han llegado al precio.
1: No le han llegado al precio, dice. El, ocupa claro, que le avienten que la...
2: Le voy a aventar las monedas, pero al suelo. Y puras de peso. Puras de peso.
0: Y puras, sí. Y de a 50 centavos de las nuevas.
1: Y luego está, nomás fíjese, ¿cómo se lo imagina acá? Una peluquita, un vestidito, así como le gustan las mujeres.
0: Padre, ¿algún salmo que nos quiera regalar a todos los creyentes que estamos aquí?
2: Ok. Según Matías Almeida, párrafo 26, dijo: si Dios no hubiera querido que comiéramos, no lo hubiera mandado partidito. Amén.
0: Matías Almeida me suena a un jugador, pero...
2: Es de los Campos de Guadalajara.
0: De Campos de Guadalajara.
2: Ah, hoy en Monterrey.
0: Sí. Oigan, y cuando van a pedir así el diezmo, pues, ¿qué tienes que decirle a la gente para que sí dé el 20, el 10?
1: No, déjate tú eso, o sea, el convencimiento está, pues con todas las reflexiones del padre, pues la gente ya sabe que Corinthians 2, Palmeiras 0, gol de Ronaldo, ellos lo saben. Deja tú lo que hace el padre con la limosna, eso me da vergüenza.
2: Es que es muy sencillo, a mí cuando me llega todo el diezmo, yo aviento el dinero por arriba. Lo que agarre Dios es de él, lo que cae en el suelo es mío.
1: Eso sí es lo que me...
0: ¿Por qué permite, señor padre Amaro, que el Ronnie le hable de esa forma? Perdón.
2: Tú nunca te pongas a juzgar un pendejo, o sea. Esos llegan solos. Son como los gremlins, se mojan, se reproducen, ayer se mojó.
0: Oigan, está un poco... Martes. Un aplauso, por favor, para los chicos expulsados del cielo. Por favor, repítanle a toda la banda que lo siga y dónde van a estar presentándose.
1: Claro que sí, compadre. Estamos igual como expulsados del cielo en todas las redes: Instagram, Facebook, TikTok, YouTube, Spotify y próximamente en el Azulito OF. Toda la banda de Tijuana.
0: Para toda la banda de Tijuana y felicidades por todo el entretenimiento que nos dan en las redes sociales. Gracias. Y próximamente veo que van a tener ya su programa y toda la cosa en vivo con todas las personas del mundo mundial.
1: Allá. Desde AS, la zona Comedy Bar.
2: Allá en Monterrey, Nuevo León.
1: Allá en todo, en Guadalupe, Nuevo León. Algo bien. Ahí los lunes puede ir la gente en vivo igual a ver la grabación. Va a estar algo bien.
2: AS, la zona Comedy Bar.
1: Y ahí está pendiente igual en las redes para las próximas presentaciones que se están agregando fechas. Ahí,
0: ya saludos. Sabe, pura gente fina en Polenexa. Déjame la bendición.

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0: Nenes, quédense conmigo porque regresamos aquí por Enexa. Se va a echar buen desmadrito, ya saben, hasta las 7 de la noche. Ponte exasiado. Ah.
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1: Exa FM. Te da la hora. 6:37.
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24: la temperatura. 19 grados.
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0: Vamos con Dede Minatitlán. Después de escuchar a los expulsados del cielo, yo creo que sí también nos van a excomulgar.
1: Son
0: a
1: groseros.
0: Nosotros también. Son no groseros. Vas a llegar, pero ni al bautizo tú.
1: Ah, ya me ando. ¿Cómo dice?
0: Ni
1: desistiendo de eso, pero bueno.
0: Bueno, hasta el infierno te va a quedar corto.
1: Yo ya tengo hueso en el infierno.
0: ¿Ah, ya?
1: Sí, yo soy el. Voy a ser el checador de la entrada. Voy a tener la relación de
0: más bien los... a ti te van a checar la salida. Ya nos vamos con Dede Minatitlán.
1: Sí, ya nos despedimos de nuestra cabina.
0: Viernesito, saluda a toda la banda que nos está escuchando.
1: A los Carcito, gracias, te amamos, bebé. La productorcita, me encanta esa carita de niña, de ángel, con ese pelo negro.
0: De mujer, niña, mi niña,
1: wow.
0: Mujer.
1: Pero, carajo.
0: Te amo su inocencia. ¡Ay, no creo!
1: La Marianita, la bomboncita, la reina bomboncita. De la red.
0: Sí. También a la chica de Hotline, al señor de la S también, le
1: gracias.
0: Mandamos a papachos. Gracias.
1: Gracias a esos donadores que sí les está llegando.
0: Para la lechita del gato.
1: La lechita de su para gatito. Su gatito peludo.
0: Ya nos vamos, sí. Conde, por favor, las redes sociales.
1: Sí, las redes, claro que sí, que por favor, ahí échense un clavado con @polnsteinmx, @exafeo. Ah, claro, sí, hay mucha entrevista muy buena, de calidad.
0: Sí.
1: No. @exafmpolnstein. Ah, no, es @.
0: A ver, organiza tus ideas.
1: @exafm.
0: ¿Cómo el you?
1: Y @polnexa. @polnsteinld. Y la Spotify. Polnexa.
0: Chale, de veras, cada vez me enreda más. Ya no sé si es
1: Lo repito todo.
0: Pues que nos sigan en todas ahí, googleelo. Entonces, muchas gracias. Gracias a toda la banda que nos escucha. Nos escuchamos el lunesitos.
1: Bye.
0: Esto
1: bye.
0: Fue Polenexa. Diviértase.
2: Eso es todo, amigos.
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19: la temperatura. 18 grados.
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1: Hola a todos, ¿cómo están, caballeros? Gracias por estar aquí. Llegamos al viernes, sí. Y es quincena, viernes 14 de agosto. Gracias por acompañarnos. Yo soy Tania Rincón.
2: ¿Qué tal? Un gusto saludarle. Mi nombre es Fran Evia.
3: ¿Cómo están? Buenas noches. Mi nombre es Fer Gaich.
2: Gaich.
3: Ah, así se pronuncia.
2: Gaich.
1: Ah, ¿con qué así se
3: pronuncia? Pueden decir Gaich. Okay. O Fer Gay, o Fer Gay, como ustedes. La verdad es que como ustedes quieran y prefieren, como se sientan más cómodos. Somos el amigos Fer. Y tenemos confianza.
1: El Fer.
3: ¿Qué pasó, el Fer?
1: Don Fer. Don Fer,
3: Don Fer, Don
1: tema
3: Fer.
1: Del día.
3: A ver.
1: Cosas que te gustaría alcanzar a hacer antes, no, más bien, en vacaciones. Antes de que se acabe el mundo.
3: Ah, cosas que te gustaría alcanzar a hacer en estas vacaciones.
1: Antes de que se acabe el mundo.
3: Ok.
2: Bueno, o sea, pues aplica ambas. Sí.
1: Primero, tener vacaciones, Di.
3: Para empezar. Ay, sí, que se extrañan las vacaciones, oye.
1: De los niños, ¿estás de acuerdo? O sea, un periodo así tan largo.
2: De dos mesesotes, ¿no?
3: Sí. ¿Cuántos, sí tienen dos meses los niños de vacaciones?
1: Sí, dos meses.
3: Wow. Iban a tener más con lo del mundial, ¿verdad? Pero se echaron para atrás.
2: No, era el siguiente mundial,
3: ojalá. Ya, en 4 años.
1: Sí.
3: Pues, pues díganos ustedes, márquenos.
1: Mira, que un curso de verano para aprender algo puede ser.
2: Leer un libro.
3: Leer un libro, oye. Yo me acuerdo que en mis vacaciones mi mamá me ponía a leer media hora.
2: No.
3: Y le tenía que, en inglés, y le tenía que explicar de qué se había tratado para que ya me dejara salir a jugar.
2: Okay.
1: Bien
3: no,
1: hecho,
3: son
1: sí.
3: vacaciones, Tania.
1: No la juzgo porque yo mi mamá está cortada todas con la misma tijera. Mi mamá en vacaciones me ponía a terminar los libros de la escuela que no habíamos terminado.
3: Ah, pero son vacaciones.
1: Decía, yo ya los pagué y no los terminaste, ahora los terminas
3: no.
1: tú. Ay, qué mal viaje.
2: Ay, qué fuerte.
3: Pero no, a mí no me late la verdad. Yo no le voy a hacer eso a mí.
1: No les estamos dando ideas para los que nos están escuchando y tengan hijos, ¿eh?
3: No son propuestas.
2: No, pues
3: Frank,
2: justo son vacaciones.
3: ¿Qué te tocó
2: ¿no?
3: a ti hacer?
2: ¿A qué me tocaba a mí?
3: Sí.
2: Mi mamá tenía, o sigue teniendo, más bien ya no la dijo, una obsesión con que yo me ponga a hacer cosas.
3: Okay.
2: Entonces.
1: Son vacaciones, ¿sabes? Mamá.
2: Ponte a barrer, o ponte a trapear, o ponte a hacer algo. ¿O qué haces? Nada, le digo. Apúrate, me dice.
3: Sí, entonces, como que querían que hiciéramos algo a fuerza.
1: Pero si no estoy haciendo nada, por eso.
3: Ponte a hacer algo.
2: Entonces ahora ya pues con pleno uso de mi tiempo y mis facultades. Ajá. Yo soy de agarrar las vacaciones para no hacer absolutamente nada.
3: Y es de eso se tratan las vacaciones también. Sí, no hacer nada, no descansar, hacer nada. Tania.
1: Qué rico, qué rico. Bueno, pues queremos escucharlos al 55-51-66-38-49, terminación 50. Y si participan, nosotros les vamos a participar de boletos.
2: Ah, claro que sí, porque ¿cómo le vendría a estas vacaciones ir a ver a Enjambre en el estadio GNP? 30 de agosto tenemos boletos.
3: También tenemos pase doble para que vayan a ver a Nanpa Básico el próximo 30 de agosto. Este es en el Palacio de los Deportes.
1: Y dicho esto, les decimos que es viernes de... Ah, sí. Viernes de malviajarnos con... La anestesia. Hoy nos acompaña Dulce Arismendi. Ella es doctora anestesióloga cardiovascular. Porque luego hemos visto muchos videos en redes, ¿no? De gente que se va a la anestesia bien raro.
3: Híjole, sí.
2: Oye, a mí me da una cosa de repente ahí revelar mis passwords o
1: ¿te imaginas? Dame tu contraseña.
2: Ahorita voy a donar todo mi dinero a una ONG, ¿no? Decía una cosa así.
3: Es bien rico que te anestesien la anestesia.
2: Oye, además, más adelante estará con nosotros Sammy Skoglund, que viene a presentarnos su nueva canción 11-11, que ya está disponible en plataformas para que la vaya usted escuchando y más adelante platiquemos con ella.
3: Ahorita no son las 11:11, pero queremos invitarlos a que pidan sus deseos a través de esta línea directa que tenemos con ustedes al 55-32-32-10-49 y se les suelte la lengua con nosotros. Desahóguense de absolutamente lo que quieran. Pidan algo, digan algo, chismen algo, hagan lo que quieran con este mensajito de voz al que nosotros le pondremos play y lo escucharemos y seguramente lo juzgaremos.
1: ¡Vámonos con algo de música! Quien tenga algo que decir.
2: Que sea.
1: ¿Qué música, no?
2: Pues
3: ya está,
2: sí,
3: ¿no?
2: Sí, ¿no? Ya dijimos lo de.
1: Sí.
3: Ya quedó.
1: ¡Música! Aquí en la caminera.
3: Sí, ya quedó.

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0: cosas que te gustaría alcanzar a hacer en estas vacaciones. Los escuchamos, así que hola.
1: Hola.
2: Hola.
1: Hola, hola.
2: Hola, hola, hola.
1: Buenas noches.
0: Hola, buenas noches. ¿Quién habla?
1: Gabriela.
0: Gaby, ¿cómo estás?
1: Bien, bien.
0: Qué doña bueno, Gaby.
2: ¿Es usted?
1: Aquí marcándoles desde Zumpango, Estado de México.
0: Ay, muy bienvenida. Precioso Zumpango. Oye, cuéntanos, ¿qué te gustaría hacer en estas vacaciones?
1: Pues me gustaría, no sé, a lo mejor desconectarme un poco del estrés del trabajo. Uh-huh. Disfrutar el tiempo con mi hija en algún pueblito mágico.
0: Ay, qué rico.
1: No sé, estar paseando, algo así. O sea, las dos, como que nada más tener un tiempo juntas. Y para recargarnos más que nada de energía, olvidarnos de todo el trabajo, escuela, todo.
2: Sí.
1: Y poder regresar nuevamente a nuestras actividades con toda la actitud.
0: Oye, ¿y a qué te dedicas, Gaby?
1: Yo soy promotora para una marca.
0: ¿Y de pronto se hay como mucho estresito rico?
1: ¿Mandé?
0: ¿De pronto sí manejas mucho estrés? ¿El cortisol al tope?
1: Sí. Sí, la verdad que sí.
0: Híjole.
2: Oye, y para pasarla bien, decías ahí como un pueblo mágico o algún lugar donde dar el rol. Ahí por Zumpango, ¿dónde recomiendas?
1: Pues aquí tenemos muy cerquita Pachuca.
0: ¡Uy, unos pastes!
1: Sí, en Pachuca hay varios pueblitos mágicos muy, muy bonitos.
0: ¡Ay, dónde están los prismas basálticos!
2: Ah, claro.
1: ¿Mande?
0: Real del Monte, donde están los prismas basálticos. Ese lugar es muy hermoso.
2: Tulancingo, las grutas.
1: Hay muchos balnearios.
0: Pues descuélgate, Gaby, antes de que los niños entren otra vez a la vacación.
1: Sí, entonces tenemos como que varios lugares para poder ir a divertirnos y a desestresarnos.
0: Yo digo que sí, Gaby, porque lo mereces, trabajas mucho.
1: Sí, la verdad, Gaby, que sí.
0: Trabajas mucho, ya es hora de que te des ese escape.
1: Sí, un ratito.
0: Oye, pero donde no te vas a escapar es de recibir tus boletos, Gaby.
1: Ay, sí, me gustaría para Nampa Básico.
0: ¿Para Nampa dijiste?
2: Sí hay, sí hay, sí hay.
0: Ay,
2: sí hay y bien.
1: Corrí con suerte.
0: Sí tenemos boletos para ti.
1: Ok.
0: Te mandamos muchísimas muchos gracias. Besos, Gaby. No cuelgues gracias, para decirte gracias. Cómo tener acceso a tus boletos.
1: Muchas gracias. Hasta
0: saludines.
1: Luego.
2: Hasta igualmente.
0: Hasta Zumpango.
2: Hasta luego, doña Gaby.
1: Gracias.
2: No, creo que no es ella.
0: Yo creo que ella ni sabía quién era doña Gaby. Tú
2: a ya ver, doña Gaby. A ver, ser otra. Doña es Gaby. Que,
3: no, creo que no era de Zumpango, era más de sus... Más al sur, creo.
2: Ah, sí, de sí, era medio de Zumpango.
3: Ah, bueno, bueno.
2: Pero bueno, vamos a música. Esto es La Caminada a través de Exa 104.9.
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0: Más adelante aquí en La Caminera va a estar con nosotros Sammy Skoglund y va a platicarnos de su nueva canción 11-11. No son las 11-11, pero vamos a pedir el deseo de que todo salga muy bien en esta entrevista aquí en La Caminera a través de Exa 104.9.
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0: compañeros, ya estamos de regreso. Gracias por seguir con nosotros. Y pues de la secu, de sus proyectos personales, de romperla en las redes sociales, está con nosotros Sammy Scotron.
1: ¡Sí!
0: ¡Bienvenida! Gracias por estar aquí.
2: Gracias, gracias a todos de nuevo. Ya habíamos estado aquí. No,
3: hace poquito, ¿verdad?
2: Sí.
3: Como que serán
2: hace
3: dos meses más.
2: Hace justo poquí. Como así, un mes, dos meses.
3: Algo así.
0: Pero no con 11-11, pidan un deseo. No.
2: Ya sé, exacto, ya.
0: Bueno, solo 11-11.
2: Sí, sí. Justo. Sí, la verdad es que hace poco ya salió, ya llevamos como un mes fuera esta canción. Y justo cuando vine aún no salía, aún no les podía dar tantos spoilers. Pero ahorita ya que salió, les puedo decir que esta canción, bueno, fue un trabajo de meses. Y la verdad es que la han recibido muy bien y me encanta cómo quedó el resultado.
0: Ay, qué bonito, es un gusto que venías preparando desde hace ya un tiempo, que venías soñando, o simplemente como dijiste, me voy a dar este gustito.
2: No, este proyecto lo llevo queriendo desde hace niña, y justo GT Talent, que es como la familia de Los Picos, quien me dio la oportunidad de hacer este sueño realidad, fue de que un día sí le dije, no, ¿sabes qué? Yo tengo este proyecto desde hace años, me he preparado añares, y solamente necesito que confíes en mí, y ya afortunadamente confiaron en mí, lo hicimos realidad como en eso sí, nos tardamos rato. O sea, fue un proyecto de 4 meses para una canción.
3: Wow. Oye, ¿y cuando son las 11-11, tú te das cuenta y pides un deseo? ¿Normalmente? O sea, ¿en tus días? Sí.
2: No, yo sí. No, hago algo muy raro. Yo me beso las dos muñecas, okay, y pido un deseo.
0: ¿Y por qué las muñecas?
2: Dicen que así es más fuerte. Y aparte atraes abundancia. Aparte del deseo que estás pidiendo, atraes abundancia.
0: ¡Oh! Wow. ¡Ya me vi!
3: Así, sí, lo voy
0: ya
3: a aplicar.
0: Ya me vi. Me urge que sean las 11:11 de la noche. ¿Aplica mañana y noche igual o no?
2: Sí, aplica exactamente igual.
3: Sí, oye, buena esa. Oye, y entonces la gente la ha recibido muy bien. ¿Tus fans qué te han dicho? ¿Los comentarios qué te ponen?
2: Me encantó que justo fue el resultado que quise, que esta canción fuera como muy familiar, algo que también suele ser muchas de las canciones que comparto con mi mamá, y se logró porque me ha mandado videos en plan las niñas chiquitas cantándola con las mamás brincando. Me llegó un video también de que en la sala una niña chiquita brincando con su mamá mi canción. Está bien lindo.
0: ¿Pretendes seguir como con este público? Porque hay que decir, el público infantil es un público muy noble y también muy agradecido porque vas creciendo con él.
2: Justo, sí comparto la idea de que mi público es como muy diverso, pues, o sea, de todas las edades, y me encanta justo que hay de niñas súper chiquitas, hasta hay gente ya mayor, bailarines, como de qué será, no es por decirles viejitos, pero como de 26 años, ah, en donde ya...
3: Ya, pero ya de nosotros, ya...
0: Para los de 39 ya, ni hablamos.
3: Nosotros ya estamos
0: a punto
3: de ver la luz.
2: Tengo 15.
0: Ay, Sammy, tienes 15.
3: Sí, oye, ¿hiciste algo de 15? Ya sabes, de que el viaje,
2: no,
3: fiesta, chambelanes.
0: ¿Por qué te arrepentiste? ¿No hacer nada?
2: O sea, sí hice un viaje, pero no manches, me quedé con ganas de hacer una fiesta.
0: Sammy, nunca es tarde.
3: Hay que armarla, Sammy.
0: Vamos a armar. Tú y Rana y nosotros cerramos la.
3: Nosotros ya estamos viejitos, pero podemos hacer chambelanes si quieres, ¿eh?
2: Ah, claro,
3: o ballet,
2: sí.
3: Parking. Ya la rodilla.
0: Oigan,
3: recibir coches ahí en la entrada,
0: les
3: sí.
0: Les digo algo, ya no se usa lo de los chambelanes.
3: No, ¿cómo crees, Tania?
2: No, ya no.
3: ¿A poco? ¿Por qué?
0: Pues es que ya pasó.
3: Pero
0: ya
3: pues
0: no.
3: Sí, es una tradición que debéis quedarse
0: ya no
3: para
0: está,
3: toda la vida.
0: Ya no está en onda, chavos.
3: ¿En serio?
0: No, ya no.
4: Ya no hay padrino de último. ¿Qué dice?
0: Muñeca.
4: Último, eso,
3: de última
0: la
3: muñeca.
0: Última muñeca.
3: Sí, ya no sabía.
2: Ah,
3: qué.
2: Sí, así que no. Claro.
3: ¿Qué pasó, muñeca?
4: No, eso ya tampoco tiene.
0: Ya
4: no
0: más se usa.
3: Exacto,
0: nada más se usa besarse las muñecas. Oye, Sammy, y colaboración con Los Picos, que finalmente perteneces a la misma, digamos, como sello discográfico.
2: Pues la verdad me encantaría, es algo que sí veo muy a futuro, que si se da yo estaría encantada. Hasta ahorita estamos preparando una canción que es así, sigue siendo un sencillo mío. Ahorita ya voy más para la enamorada que para lo dolido. Ya les di a la gente dolida lo que querían y entonces ya me voy para el otro lado.
0: Ay, qué bonito. ¿Cuáles son tus influencias musicales? ¿Nos podrías compartir?
2: Mi influencia musical puede ser desde Aitana, Elena Rose, bueno, en reggaetón hablando como Karol G. O sea, el marketing que se trae últimamente Karol G está muy cañón.
0: Oye, ¿y si te hablan para estas peleas, ya sabes, de Ring Royale o
2: Yo me encantaría, pero siento, obviamente tengo que ser mayor de edad.
3: Sí, hasta los 18.
4: Claro.
0: Pero si hubiera como una categoría infantil, no infantil, pero junior.
3: Como la del Abelito, que era
2: cantante. No,
4: ay, qué poca. No, pero Abelito ya es un anciano como nosotros.
0: Es diferente. No, pero que hubiera una categoría junior, ¿con quién te rifarías?
2: Obviamente yo sé con quién. Con quien me pongan. Con quien me pongan la neta.
3: ¡Ah!
1: Carlitos, es que ¡ay, sí, tiro!
4: O sea, también traes una ventaja competitiva ahí ya con años de practicar el deporte.
0: Pues sí, 4 años pero... haciendo box.
2: Sí, 4 años.
0: ¿Y qué es lo que te gustó del box?
2: Me gustó que es el deporte más completo. La verdad, estaba en una parte de mi vida en la que necesitaba como hacer cardio sin que sintiera como muy aburrido el tengo que hacerlo. Ajá. Y el boxeo se me sintió como que, no natural. Sé, como que sin darme cuenta estaba trabajando todo el cuerpo.
3: Oye, ¿tienes tu profe? Me imagino que es un boxeador, exboxeador profesional o como, ¿quién es o qué? Porque también las historias de los profesores de boxeo a mí me gustan, me llaman la atención.
0: Finito López, no sé si te suena. No,
3: ¿es a Chávez?
2: No, tengo dos específicamente que se llaman Marcos y Iván.
0: Ajá. Marcos Barrera, saludos. No, sí.
2: No, pero son profesionales de kickboxing.
3: Ah, okay. Sí. Pero tú sueles haces box, porque kickboxing nada más es de patines y todo.
2: Okay. De patines.
3: Digo, de patadas, patadas.
4: Sí, patines. No, de patines es patinaje.
3: Claro,
0: oye,
3: es verdad.
0: Oye, y ahorita que estás platicando el box, fuiste hija de Gabriel Soto.
2: ¿Sí?
0: En una novela, y a Gabriel Soto le gusta mucho el box.
2: ¿Sí? La ¿Ah, verdad sí? es que
0: nunca, no sé. Nunca platicaron de eso. Tuviera, mira.
3: No, sí, creo que es bueno además para el box.
0: Sí, incluso tiene una fundación.
2: No mames, no sabía. Ahí te fallé. No, no sabía, pero sí, hacer con él en la novela estuvo increíble.
3: Y una vez cantó también ahí en Hoy, me acuerdo.
0: Ya estamos hilando todo.
3: Es que me encanta, la verdad, soy bien fan de Gabriel Soto.
0: ¿Hace cuánto saliste del CEA, Sammy?
2: Ya tengo también unos 3-4 años. Yo estuve un año digital por la pandemia y un año ya presencial.
0: ¡Órale! Y llegaste y luego te enfilaste en proyectos.
2: Sí, afortunadamente a la mitad de mi año presencial me cayó la primera novela justo con Gabriel Soto.
0: Oye, ¿hermanos, hermanas?
2: No,
0: ¿eres nada, la única?
2: Soy hija única.
0: ¿Primos?
2: No, sí, primos sí tengo, nada más tengo dos aquí en México. Los demás están en España.
0: Oye, ¿y eso quiere decir que es la mega consen?
2: Obviamente. Sí, sí.
0: La mega consen.
2: Sí, exactito.
3: Oye, Sammy, ¿qué música escuchas? Por ejemplo, vas en el coche y ¿qué pones?
2: Mi artista favorito es The Weeknd.
3: ¡The Weeknd!
0: ¡Padrísimo!
2: Sí,
3: oye,
2: la verdad es que
3: y fuiste a ver, vino hace poco, ¿no? ¿No
0: sí.
3: Sí, ¿no? Hace poquito
2: sí,
3: estuvo
2: hace
3: por acá.
2: Sí, hace poco lo vi en abril. Yo lo vi en abril, ya llevo 4 veces viéndolo.
3: ¡Oh! Wow. No, pues si eres fan.
2: Sí,
0: si eres fan. Sí. Oye, y quizá dar el brinco a, no sé, hacer una carrera en Estados Unidos.
2: Me encantaría, la verdad es algo que me gustaría
0: películas.
2: Muchísimo. ¿Películas? Las películas, fíjate que hace poco también me fui a estudiar actuación a Los Ángeles.
0: Mm.
2: Sí, visité, creo que es Warner, sí, Warner Brothers.
0: Ajá.
2: Y no manches, me enamoré, pero es algo que sé que cuesta mucho llegar allá.
0: Bueno, pues creo que tienes todo el potencial para lograrlo.
3: Oye, y con este alcance que tienes también, pues de la cantidad de seguidores y de que eres bien famosa y bien talentosa y así, ¿te ha tocado a lo mejor conocer a alguien que admires mucho? O sea, que te presenten de pronto en Warner Brothers, que de pronto te topes a alguien en los pasillos de Televisa que toda la vida estabas diciendo como de, ay, admiro a esta persona y de pronto, pum, ahí la viste.
2: Pues creo que también unas cosas que yo disfrutaba muchísimo. Hubo una etapa en la que no paraba de escuchar a Belé. Bueno, ajá. No se dice, se dice Belé. Belé, ¿no?
3: Sí.
2: Porque tiene el acento. Ajá.
3: Sí. Ajá.
2: Entonces lo conocí hace poco y fue como wow. Sí.
3: ¿Y qué le dijiste a
2: que se cargó un flow? No supe qué decirle, me puse muy nerviosa y nada más le dije de que no, yo espero algún día tener tu flow, y nada más se me quedó viendo de que sí.
0: Pero estuvo padrísimo, está mejor que no te quedes con las ganas de nada y que se lo dijeras en ese momento. Vamos con algo de música y regresando vas a conocer el cofre de preguntas súper trascendentales. ¿Estás lista?
2: Ok.
0: Eso.

0: Estamos de vuelta en La Caminera. Hoy con nosotros de nueva cuenta, Sammy Skoglund.
1: ¡Sí!
0: Que está estrenando su nuevo tema, 1111, ya disponible en todas las plataformas para que en un ratito, que como en unas dos horitas más y cacho, sí, más o menos, podamos escucharla y pedir un deseo, ¿por qué no?
2: Ay,
0: o sea, desde
2: gracias,
0: que llegaste,
2: sí,
0: la verdad es que, o sea, sí, como que me hiciste, sí, el Inception.
3: Y darte un beso en ambas muñecas.
0: Oye. Ah, ya, ¿verdad? Por lo mismo que dijo de manifestar.
2: Sí, manifestar.
0: Muy bien. Hoy con nosotros Sammy Skoglund, con estas preguntas súper trascendentales del cofre de preguntas súper trascendentales.
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0: ¿Estás yendo a clases? Bueno, ahorita no, porque son vacaciones, ¿no?
2: Ajá,
0: pero,
2: ¿sí?
0: Pero como artista estás yendo a...
2: Sí. No, a mí me encantan mis amigos ahí de la escuela. La sigo pasando muy bien.
1: O sea, ¿sí vas a una escuela normal?
2: No, sí. Yo sí. No, es que no me gusta online. No puedo. Me da estrés.
1: ¿De clase abierta eso? No.
2: No.
1: No.
2: No. Yo sí voy a una... No me voy a doxear, no.
1: No.
0: Cuidado.
1: No. Pero, por ejemplo, ¿estás cursando qué? ¿Pasaste a qué año? ¿A segundo de secundaria?
2: Yo tomé pre-first. Entonces, ahorita estoy en tercero de secundaria, pero básicamente tendría que estar en primero de prepa.
1: Okay. Tampoco hay prisa, ¿eh?
2: Sí, no hay prisa.
1: Tampoco hay prisa, porque luego uno sale y dice, ¿y ahora qué hago? Bueno, no, tú ya lo tienes muy definido.
0: Y luego de grande también puedes acabar la prepa, ¿eh?
1: Sí.
0: No pasa nada. La pregunta súper trascendental va en este sentido. Regálanos tres tips para sobrevivir al regreso a clases.
2: Chin, es que yo ni sé. O sea, yo tampoco sé, pero creo que un tip es que lo tengas todo muy organizado. O sea, en plan, si vas a ponerte de meta ahora sí sacar un 10, es que las metas yo no me las pongo del año, sino me las pongo de 2 a 3 días.
1: Ah, ¿corto plazo?
2: Y así para mí es, sí. Porque así para mí es más fácil. Y entonces cada 3 días me vuelvo a poner otras 3.
1: Claro.
2: Y así.
1: Yo era tan mal estudiante que era como... Ahora sí voy a llevar un portalápiz completo, claro, ¿no? Porque de pronto iba a la escuela sin material.
2: Sí, no, yo iba
1: a
2: la escuela sin mochila a veces.
1: Chócalas.
0: Oye,
1: chócalas,
0: y ahorita...
1: A mí no está bien, no se los recomendamos.
0: ¿Se siguen utilizando los famosísimos acordeones?
2: Fíjate que sí, pero uno ya no utiliza un acordeón, sino es rarísimo. Como que en la calculadora, como ya son muy modernas, tú puedes como... ponerlo debajo de la calculadora.
0: Ay, bien buen tip. Mira, okay, ese es otro tip, mi Fran.
1: Ole.
0: Comprar una calculadora.
3: Comprar para poner la
1: calculadora. ¿Científica o normal? Ah, ya.
2: No, científica.
1: Ole.
3: Ay, yo no sé leer esas calculadoras que son de científicos.
0: No, pero tienes que leer el acordeón.
3: Ah, sí, cierto. Ya sé. Para pasar el examen.
0: Siguiente pregunta para Sammy, que dice así: ¿quién podría ser para ti el galán de la temporada en TikTok?
2: Ay, pues no sé, en plan, ay, va a sonar muy mal. O sea, hay muchos chicos guapos.
1: Ajá.
2: Y si no me decido por ninguno.
1: Que también es válido, ¿eh?
2: Es que ahorita la verdad, pues creo que Ruggiero Pasquarelli.
1: Okay.
2: Para mí sigue siendo, ahorita que volvió en Soy Luna, me di cuenta que nomás ese chico no envejece.
0: Ruggiero estuvo con nosotros, ¿no?
1: Sí.
0: Nos invitó a... Sí, estuvo aquí con nosotros, ¿sí?, en La Caminera.
3: Sí, y justo por el regreso de Soy Luna.
0: Me dio follow en Instagram, nos invitó a una fiesta, no fueron ninguno de los dos.
2: También. Y le puse, eres mi celebrity crush, y sí me contestó. Y dije, no manches.
0: Es bien buena onda el Ruggiero.
1: ¡Qué buena onda!
0: Sí.
1: Ay, qué padre. Me hubiera gustado tener redes sociales en mi época. Yo le hubiera escrito a...
0: A Justin Trudeau.
1: No. ¿Saben a quién? Imagínense que aquí se va a ver la edad. A Enrique Iglesias.
0: ¡Ay, wow!
3: Sí.
1: ¡Qué fuerte!
3: Tendría que haber sido por Bebé Pin, ¿no?
1: Sigue siendo guapísimo, sí, lo sigue siendo. Siguiente pregunta del cofre, dice así: ¿cuántas veces has comprado una cosa innecesaria en lo que llevamos del mes?
2: Ok, creo que ¿has visto de esas como ventosas que se ponen?
1: ¿Sí?
2: Me compré 6.
0: ¿6?
1: A ver,
0: órale.
1: No una ni dos.
2: No, 6.
0: Okay.
2: Porque no sé por qué, como que hay algunas que me pegan, otras que no me pegan.
1: Como que van perdiendo el adherible.
2: Justo. Y no, entré en pánico y me compré 6.
0: Y que las vas poniendo que en el vidrio, la puerta,
2: sí, ya,
0: en el coche.
2: En todos hay puntitos así. Okay.
1: Bueno, pero ojo, tú eres creadora de contenido, entonces es como una herramienta,
0: claro,
1: digamos, de trabajo.
2: Justo. Y todos mis amigos me dicen, ay, ¿me prestas tus stickies?
1: Sí. Ya sabes a qué se refieren.
0: Es tu turno, Fran Evia. Ah, claro que sí, tenemos más preguntas súper trascendentales de este cofre lleno de preguntas súper trascendentales. Hoy Sammy Skoglund con nosotros. Y dice así: al momento de pedir un deseo, como en tu tema 1111, ¿tienes algún ritual previo? ¿Cómo pides un deseo?
2: Ok, específicamente sí les voy a confesar cómo. Yo no suelo confesarlo.
1: A ver.
2: Me da cosita. Pero, a ver, yo cuando, ejemplo, son horas de espejo o son horas de tres, yo sí beso mis dos muñecas, pero se besa de que en el centro, se besa de que, o sea, para adentro, para afuera, para adentro. Y tú empiezas a decir, lo manifiesto, lo decreto, lo reclamo, lo agradezco, y yo sí me persino.
1: Okay.
0: Wow.
1: Bueno, está muy bonito. Y sobre todo hacerlo con intención, ¿no?
3: Justo, lo manifiesto, justo. Lo decreto.
2: Lo reclamo, lo agradezco.
3: Lo reclamo, lo agradezco.
1: Muy bien. Palabras poderosas al universo.
2: Híjole.
3: Muy bien, Sammy. Siguiente pregunta para ti. Y dice así. Ah, espérate. ¿Cuánto tiempo hiciste en la fila de Crumble Cookies?
2: ¡Ay, sí, es cierto!
3: ¿Estuviste en la fila de Crumble Cookies?
2: Sí, estuve. Estuve hace poquito. Mi papá y yo no podíamos con el FOMO. Y nos fuimos un sábado allí con tiempo en la mañanita. Como llegamos como, ¿qué será? 12. Y salimos como 1:30.
1: Ok,
3: o sea, como una hora y media de fila.
2: Sí, estuvo divertido. Creo que valió la pena, pero valió. O sea, dos me las hubiera ahorrado. Ahí okay. Quemando a Crumble.
0: Sí, claro. No, bueno, pues.

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1: ¿Cómo es el proceso?
2: El proceso, bueno, es dependiendo. Creo que la canción 11-11 fue un proceso un poquito más lento, con un poco más de tiempo. Esta es por primera vez, vamos a probar a hacerla en un estudio. Uh-huh. La verdad es que tengo mucha fe porque yo sí soy muy creativa y me gusta mucho como hacer todo en el momento. Uh-huh. O sea, sí me gusta preparar, tener como un boceto, pero me gusta mucho que todo salga así muy...
1: Pero aún no tienes el tema, tienes el ritmo, quizá tienes la letra.
2: Tengo la letra.
1: Ok.
2: Yo soy más de que tengo la letra que la melodía, porque a mí crear melodías me cuesta un montón.
1: Ok. Pero la letra ya.
2: La letra ya está.
1: Amor, desamor, alegría.
2: Amor, puro amor.
3: Ay, wow.
1: Nos gusta el amor.
2: Ya superamos.
3: Que viva el amor.
1: Nombre, evidentemente, todavía no hay, ¿o sí?
2: Hay, pero no me gustaría decirlo por si lo cambio.
3: Claro, perfecto, no
1: se
3: te
1: vale.
3: Preocupes.
1: Pero cuando lo estrenes, ¿vienes?
2: Obviamente. Sí, chismeo.
3: Súper. Acá te esperamos.
1: Sammy, gracias por haber estado con nosotros.
2: No, a ustedes, muchísimas gracias.
1: Y a todos los despistados que aún no te sigan, invítalos, por favor, para que te sigan y sobre todo que escuchen 11-11.
2: Claro que sí, no se olviden de escuchar 11-11 por todas las plataformas y vayan a seguirme en mis redes sociales. Estoy como Sammy-Skoulun en todas mis redes sociales.
1: Nosotros más a ti, gracias por estar aquí con nosotros. Es momento de escuchar esta rolita y seguimos con más en La Caminera.

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Oh, oh.

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1: XFM te da la hora. Son las 8.
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17: la temperatura. 18 grados.
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0: Estamos de vuelta en La Caminera. Tenemos viernes médico, viernes de mal viajarnos y luego quitarnos el mal viaje. Ojalá. Está con nosotros la doctora anestesióloga cardiovascular, Dulce Arizmendi.
1: ¡Sí! Bienvenida, Dulce.
2: ¿Cómo estás? Gracias, gracias. Qué gusto.
1: Igual. En esta ocasión vamos a hablar de la gente revela sus secretos cuando está anestesiada. Esta es una realidad, un mito. Más o menos la semana pasada lo tocamos, pero por encimita. En este caso nos gustaría abordarlo ya más, de forma más seria. Bueno, no sería porque este es un programa de guasas, ¿verdad?
0: Claro, pero, claro.
1: Digamos de manera
0: bueno,
1: más particular.
0: Serio, ¿eh?
1: Eso sí, eso que ni qué. La gente sí pasa, doctora, que me anestesias y de repente me puede sacar toda mi beldad.
2: Llegan con la predisposición. Llegan con predisposición y sí piensan que eso pasa, pero es realmente un mito. Eso realmente no sucede así. Sí tenemos cierta inhibición y desfrontalización de los pacientes, como cuando se avientan unas copitas, que ya empiezas como que a sentirte relajado.
1: Sí.
2: Ajá, eso pasa con la medicación anestésica, pero no realmente que te sometan a un interrogatorio o se utilice como suero de la verdad. No, ya cuentan lo que quieren, ¿no? Y ya solitos se confiesan.
0: Oye, y ahora que se toca el tema, pues justamente así, recuerdo hace un par de años un par de casos lamentables como en antros, en bares, que algún químico por ahí te soltaban y te volvías una persona muy dócil, que soltabas tu dinero y tus datos.
1: Sí, que dabas claves de tus tarjetas y todo, ¿no?
0: Sí, esto, digamos, es un fármaco fácil de conseguir o por qué ocurrieron estos casos.
2: Sí, fíjate que anteriormente sí existía un fármaco muy famoso, no quisiera
0: sí, no
2: decirlo, pero vamos a entrar en el grupo. El grupo es de las benzodiazepinas,
0: okay,
2: que justamente se los daban en las bebidas y como que te causaba una amnesia retrógrada. Entonces, estabas tú presente en el momento, interactuabas, pero no recordabas después nada.
0: Wow.
2: ¿No? Lo utilizaban pues para justamente hacer mucho tipo de abusos.
0: Y me imagino que son medicamentos psiquiátricos.
2: Son medicamentos muy controlados, o sea, realmente no los puede recetar cualquier médico. Necesitas tener una cédula profesional como anestesiólogo y o psiquiatra para que puedan recetarlo.
1: Oye, doctora, ¿tienes más o menos contadas cuántas anestesias has aplicado?
2: Híjole, sí las tuve hace tiempo contadas, pero han de haber sido como unas más de 3,000 anestesias.
1: Oh, vale, ¿no? Muchísimas.
2: Muchísimas, sí, ¿no? Yo estuve trabajando ahí en el hospital de Pemex durante más de 10 años.
1: Sí.
2: Entonces metíamos una, dos y hasta tres diarias por muchos años.
1: Oye, ¿no? Y depende de alguna situación, ya sea de la edad, de la fisionomía, del tipo de humano, hombre, mujer, etcétera, si es más fácil anestesiar o no.
2: Sí. Nosotros los denominamos factores de riesgo. El hecho ya de ser un hombre obeso, que tenga barba, cuello corto, ya lo veo y digo,
1: ¿barba?
2: Eso ya suena así.
0: Cuello corto.
1: Me describió.
0: Claro, no. Jersey de fútbol.
1: Sí. Gorra para atrás.
0: El primero que me traiga. No.
2: No. Barba de verdad. O sea,
1: de verdad, dice la doctora.
2: No. Una barba muy grande.
0: Claro.
2: No, me refiero a que sea una barba muy abundante porque eso dificulta la ventilación con una mascarilla especial, que no sea fácil de adherirse. O sea, barbas, no sé, tipo musulmanas,
1: sí,
2: no sé.
1: Y no recomiendan como justamente antes del procedimiento, ¿sabes qué? Hay que darte una
2: rasuradita. De preferencia sí, porque nosotros hacemos, colocamos una mascarilla de ventilación que es de plástico y tiene que hacer, ¿sabes? Como un poco de embonar. Entonces, cuando tienen barba, todo el aire que nosotros estamos tratando de introducir para la ventilación se fuga.
1: Y no hay riesgo de que...
0: Y todo risa y risa.
1: Sí, todos andan ahí. No hay riesgo de que pase eso. O sea, justo como que se vaya un poquito el aire y de repente a la persona que está cercana ya le pegue el... Pues como cuando tumea, ¿no? Que estás ahí al lado
0: y
1: estás en el borregazo justo.
2: Sí pasa. Y sí, por ejemplo, si el globo se llega a ponchar, el globo que está intraesofágico, huele, digo, huele a gas. O sea, sí es un aroma muy característico que identificas y tienes que ver dónde puede estar la fuga. Sí, pasa.
0: Wow.
1: ¿Ya tiene algo en particular te ha pasado de que sí. Quedarte has puesto, ahora sí que
2: sí, y sí te da sueño? Sí, dices, ay, siento como que algo. Sí da sueño, porque es un... Al final, con lo que anestesiamos parte, es un agente inhalado.
1: Sí.
2: Es un gas, entonces es un gas altamente difusible. Entonces, si estoy yo muy cerca y me llega cierta concentración, a lo mejor no me quedo dormida, pero sí puedo tener cierto grado de somnolencia. Sí.
0: Oye, y me intriga mucho cómo es el entrenamiento, porque pues están utilizando sustancias muy adictivas, muy peligrosas, muy fáciles de diseminarse, etc. ¿Cómo los entrenan para que sepan pues si les está pegando o si ya está impactando tu desempeño?
2: Pues mira, normalmente sí tenemos como que un approach por parte de, pues, enseñanza del hospital, pero realmente pues a veces no se identifica hasta que ya empiezas a ver cambios en el comportamiento de los compañeros, ¿no? O sea, él tiene un comportamiento raro, porque así a ciencia cierta de primera intención lo veo y no pareciera, ¿no? Pero ya empieza a pedir permiso para ir al baño muchas veces, o que llega y se pierde, o ves un comportamiento o muy somnoliento o muy alterado. Entonces, pues ya es...
0: Claro, información que solo te da pues la experiencia, ¿no?
2: Sí, no existe como tal, fíjate, una monitorización estrecha que nos estén haciendo antidopings o algo.
0: Ah, claro.
2: No hay, no existe, pero sí los cambios de comportamiento, ¿no? Que puedas llegar a presentar.
1: Doctora, y para finalizar, ¿tienes como en la mente alguna anécdota que recuerdes de alguno de estos 3,000 procedimientos que llevas en tu haber, de alguien que haya soltado acá la sopa y de repente es como, oye, demasiada información, esto no...
0: Ahí
1: no
0: está esperaba, el tesoro, ¿no? Señor.
1: Ah, no. ¿En serio? Está, ay, te voy a echar más... Ya sé dónde está el tesoro y sales del hospital corriendo.
0: Era
1: por el
0: la
1: tesoro.
0: X, dice.
1: Sí. Va a buscar la X. No, pues no.
2: No, pero fíjate que algo que también me pasó, algo muy, muy extraño, es que el paciente, estábamos interviniéndolo para una anestesia de corazón, en el cual se utiliza una bomba de circulación extracorpórea. Eso quiere decir que se le saca toda la sangre al paciente, se pone en una máquina para que le puedan operar el corazón, abrirlo y quede todo paralizado, lo enfriamos a 27 grados. O sea, es un procedimiento muy grande. Sí. Y ese mismo paciente tiene que estar súper dormido. Y ese mismo paciente después, cuando lo fuimos a dar una visita post anestésica, nos dijo que él había escuchado conversación que habíamos tenido con el cirujano. Y así el paciente dice: yo me acuerdo y yo lo vi. Dice: yo pude ver mi cuerpo acostado. Ay, eso estaba más cañón todavía, ¿no? Yo pude ver mi cuerpo ahí acostado y vi al doctor y vi de qué estaban plateando. Así, eso de... Lo soñaste, no puede ser. Pero sí hemos tenido ese tipo de experiencias padres.
1: Wow.
2: Dice, no, pero...
1: Qué pues fuerte, él se vio. Como que se fue.
2: Sí,
1: ajá. O sea, se desprendió de su cuerpo.
2: De hecho, nosotros lo sometemos a un paro cardíaco.
1: O sea, tal cual como si no estuviera ya en vida. Tal
2: potasio,
1: cual.
2: Paramos corazón, sacamos sangre.
1: ¡Qué locura!
2: Sí, y el paciente refirió esa situación. Eso, yo creo que eso sí me impactó más.
1: ¿Ese todavía. Procedimiento cuánto tiempo duró? Porque suena que duró meses.
2: No, ese procedimiento no debe de durar. Pues el promedio es de... Hay bombas de 30 minutos, bombas de 2 horas. Sí, o sea, no.
0: Es un rato también.
2: No debería ser mucho, ¿no? Claro, entre más tiempo estemos bajo esa situación de riesgo, para el paciente, sí.
1: Híjole.
0: Uy, doctora, muchísimas gracias por compartirlo. Nos gustaría estar pues más atentos de tu trabajo y por supuesto que aquí es tu casa, pero en las redes sociales, ¿cómo andas?
2: Claro que sí. Me pueden encontrar en Instagram como yunes.medicalspa o también puedo compartir mi WhatsApp,
0: por
2: que
0: favor.
2: Es el 5613-197407. Con todo gusto.
0: Dulce Arizmendi, la doctora anestesióloga cardiovascular, que hoy nos acompaña en La Caminera. Muchísimas gracias.
1: Gracias, doctora.
0: Continuamos
1: gracias.
0: Con más, un poquito más mal viajados, pero también con mucha información en este programa de radio a través de Exa FM.

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0: Bueno, pues es momento de un, ¿cómo ven? Un
1: de 11, órale, jalo, jalo, Halloween. Mándenos sus mensajes al 55-32-32-10-49. De hecho, ya tenemos uno al cual pues vamos a ponerle en estos momentos el place. Uf. Para escuchar lo que nos tienen que decir nuestros camineros y camineras.
2: Hola, buenas noches, camineros. Hola. Mi nombre es Marilyn Tania y los escucho desde Nesa Norte.
1: Eso.
2: Y quiero confesarles esta vez que soy bien chismosa.
1: Uy.
2: Y precisamente hoy en la mañana descubrí que una amiguita del gimnasio tiene a su amante ahí y se ven y hacen como que hacen el ejercicio y luego se van por ahí.
1: No,
0: a seguir con la rutina de cardio
2: fuera del gimnasio y se van quién sabe a dónde. Andale. Casualmente.
1: Hoy toca pata, dice.
2: Tengo la suerte de que me llegan los chismes así. Un saludo para ustedes, amigos camineros.
3: Ah, igualmente, claro. Un saludo para ti, para tu amiguita y para su amante.
1: Toca pata. Oye. Al hombro.
0: Ay, qué bárbaro. Ella no estaba buscando el chisme. El chisme llegó a ella.
1: Sí, sí,
0: me encanta.
1: Mi comadre andaba ahí ya bien.
0: Eres una
3: suertuda. Seguramente nada más ahí haciendo sus repeticiones.
1: Sí, te imaginas, ¿no? Siguiéndolos hacia el estacionamiento, la señora. No. Es que sí, son buenísimas esas historias, la verdad.
0: Hoy tocó pierna.
1: Híjole.
0: Vámonos.
3: Hoy tocó todo.
0: Vamos a seguir haciendo cardio allá donde nadie nos ve. Bueno, vamos con algo de música y seguimos en La Caminera. ¿Qué andiré?

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2: XFM te da la hora.
0: 8:29.
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0: Bueno, seguimos con nuestro tema que, pues, dice así: cosas que te gustaría alcanzar a hacer en estas vacaciones.
1: Ah, Tania Rincón, no manches. Ok.
0: Es que sí.
1: Sí, sí, sí.
0: Les digo algo, si les contaba la cantidad de cosas que a mí me gustaría hacer.
1: Es que ya luego no da tiempo para nada.
0: Ir a la playa.
1: Uf. Wow.
0: Pero a tirarme.
1: Sí, a no
0: así
1: hacer
0: que
1: nada,
0: lo único,
1: ¿no?,
0: que me tenga que preocupar es así, ¿qué voy a comer hoy?
1: Pero siento que eso no lo haces tú, Tania, eres hiperactiva.
0: Ya
1: también
0: sé.
1: ¿A quién quieres engañar?
0: Por eso, estarías
1: organizando un voleibol ahí con la gente,
0: claro. Nos aventamos unas carreras de kayak.
1: No, unos frisbees ahí estarás tirando.
0: Sí. Me encanta el frisbee.
1: Descansa también.
0: Me encanta el frisbee.
1: No pasa nada si te tiras ahí en el mar.
2: No, esa,
1: en
2: la, de esa gente que saca la laptop ahí a la playa y ni ves nada, ¿no?
0: No,
2: y
0: ni
2: nada más se te
0: tengo.
2: Calienta la.
0: Sí,
2: no, horrible.
0: Ni laptop tengo.
2: Ah, bueno, ok.
0: Soy, pero sí, sí me gusta.
2: Es que luego veo mucha gente, sobre todo quien se dedica al ambiente godín, que te tomas las vacaciones, pero luego en las vacaciones andas en chinga.
1: Sí, es que están pidiendo reportes, sí. Excel, sí. Vaya, muchas cosas. Oigan, ya está comunicando un caminero, Tania,
0: ¿sí?
1: Ya tenemos a alguien en la línea para platicarnos el tema, cosas que te gustaría alcanzar a hacer en estas vacaciones. Sí, bueno, ¿quién habla?
3: Hola, buenas noches, me llamo Álvaro y buenas noches, camineros, me llamo Álvaro y los escucho desde Azcapotzalco.
0: Hola, Álvaro, oye, cuéntanos, cosas que te gustaría alcanzar a hacer en estas vacaciones.
3: Pues, por ejemplo, a mí me gusta mucho la música.
0: Ajá.
3: Ni siquiera sé tocar ningún instrumento o algo así.
0: Ok. ¿El pandero? Entonces,
3: ¿mande?
0: ¿El pandero, aunque sea?
3: Aunque sea el pandero, pero no, tampoco ni lo sé tocar.
0: Tampoco. Oye, sí. ¿Y te gustaría que aprender algún instrumento?
3: Sí.
1: El
3: saxofón y la guitarra.
1: Ok.
3: Yo siento que el sax, porque...
0: O sea, es muy sensual mucho ese instrumento.
3: Muy sensual, pero sí, me gustaría mucho.
1: Oye, ¿y en la escuela no te enseñaron a tocar la flauta?
3: No.
2: Mira, lo pensó, ¿eh? Porque dijo, ¿trae jiribilla o
1: sí,
2: este güey?
1: Sí, sí, pero... No, el instrumento de la flauta para cantar el himno a la alegría, por ejemplo,
2: claro.
1: Que a mí me lo enseñaron.
3: En los otros salones sí veía cómo todos la estaban tocando. Y en el mío ni siquiera.
1: ¿Cómo crees?
0: Qué poco. No, así no.
3: Jamás pude aprender.
2: Oye, pues la verdad sí,
0: tarde.
2: Sí suena una gran estrategia aprovechar ese tiempo para rápidamente aprender algo y luego ya es una habilidad que te quedas para toda la vida.
3: Sí, porque por ejemplo también cuando era niño,
1: uh-huh,
3: o sea, siempre me gustó. Yo tengo recuerdos que, por ejemplo, agarraba las cacerolas de mi mamá.
0: Ajá. ¿Y como batería o qué?
3: Ajá, me iba al lote baldío que estaba al lado y me ponía a cantar con un vecino.
1: ¿Me compraba un caguamón?
2: Bueno, por lo menos te salías de la casa, man.
3: Sí. Y también hicimos hicimos como que una banda. Bueno, uh-huh, supuestamente agarrábamos los palos de escoba y nos poníamos como que en la azotea a cantar.
2: Cantar. Yo creí que una banda delictiva. Dije, oye, no.
3: No, que no.
2: Mejor aprende un instrumento.
0: ¿Y asaltábamos las casas?
2: Sí. Mejor si sí toca música.
1: Oye, ¿y le pusieron nombre a ese grupo?
3: No recuerdo bien.
1: No recuerdas bien.
3: Tipo de ska.
1: ¿Y tú eras entonces el baterista de esa banda?
3: Pues ahí era cantante de sus
1: poemas. Ándale, eras el frontman.
0: ¿Y cuál te gustaba cantar, oye?
3: Era la guitarra de los Auténticos Decadentes.
0: ¡Vámonos!
2: Ay, pues yo digo que sí te animes y seguramente este año será el año en el que aprendas un nuevo instrumento.
1: ¿Cómo cuánto tiempo te tardarías en aprender a tocar guitarra, por ejemplo? No sé. Como seis meses que ya la empiezas a agarrar ahí como los acordes y así.
2: Ándale, a lo mejor con que te enfoques en una sola canción,
1: claro,
2: pero
1: claro,
2: que la saques bien.
3: Pues una semana, ¿no? Pero poniéndole empeño.
1: Eso. Siento. Órale, pues ya estás. Aparte, ahorita hay muchos tutoriales ahí en YouTube.
0: Sí.
1: Y no está tan complicado.
0: Puede ser autodidacta.
3: Justamente, sí.
2: Y muy importante lo del empeño, porque luego ahí en los empeños hay guitarras,
1: sí,
2: hay teclados, hay una batería.
0: Joyería fina.
2: Sí, pregunta ahí
0: sí
2: en el empeño.
3: De hecho, cuando vengo para trabajar hay como un negocio donde arreglan guitarras y ahí luego he visto que están medio baratas. Y digo, ay,
0: pues mira, que... ya tienes muchas señales alrededor, anímate.
3: Mi papá también tocaba la guitarra.
0: No, pues ya, ¿qué más?
1: No, ya lo traes.
3: Sí, él la tocaba bien, la tocaba tipo... regional, pero muy adelantado a su época.
1: ¡Órale!
0: Mira.
1: No, pues ya lo traes en la sangre. Oye, pues ya te ganaste boletos. ¿A dónde quieres ir? Mira, tenemos opciones. ¿Enjambre o Nanpa básico?
3: Para Enjambre, muchísimas gracias.
0: Eso. Listo, pues el 30 de agosto que se arme el plan en el Estadio GNP con Enjambre.
3: Vale, muchísimas gracias.
0: Gracias, gracias a ti, Álvaro. Saludos hasta Azcapotzalco.
3: Saludos.
0: Bye.
3: Bye.
0: Vámonos con Mosequits y regresamos a la caminera.

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0: Gamineros, ya nos vamos.
1: Ya nos vamos. Este
0: se acabó
1: viernes
0: lo que se vendía. Pero regresamos bueno el lunes.
1: Sí, y pueden aprovechar el fin de semana para escuchar todas las entrevistas ahí en las plataformas, que estamos en YouTube, en Spotify, en todos lados.
2: En todos lados.
1: Pasen a dejar un poquito de amor ahí al canal de YouTube de EXA, arroba EXAFM, así como las redes sociales también, arroba EXAFM. Y seguramente por allí estaremos contestando algo en toda esta vorágine de plataformas en la que ya vivimos.
0: Y como ya se andan acabando las vacaciones, les deseamos que este fin logren hacer muchas cosas antes de que terminen. ¡Ya nos vamos!
1: ¡Bye!
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La temperatura, 17 grados.

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1: 9:47.
2: La temperatura 17 grados.
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5: En este momento, mientras escuchas estas palabras, tu cerebro está haciendo algo extraordinario. Está interpretando sonidos, convirtiéndolos en lenguaje, buscándole sentido y al mismo tiempo manteniéndote respirando, parpadeando y con el corazón latiendo. Todo eso en menos de un segundo. Y lo más sorprendente, el cerebro que hace eso hoy no es el mismo que tenías hace 10 años, porque tu cerebro nunca deja de cambiar. El cerebro no es una estructura fija, sino un sistema dinámico que se transforma a lo largo de toda la vida. Todo comienza en el vientre materno, donde se forma un cableado cerebral único para cada persona, tan irrepetible como una huella digital. Ese cableado es como el hardware de una computadora. Establece los circuitos básicos que nos permiten respirar, dormir y succionar apenas nacemos. Después del nacimiento, llega la infancia. Y ahí, el cerebro se convierte en una esponja. Cada estímulo, una caricia, una canción, un juego, funciona como un programa de software que se instala sobre ese hardware inicial. Las conexiones entre neuronas se multiplican a una velocidad impresionante. Por eso, la infancia es la etapa de mayor plasticidad cerebral, la capacidad del cerebro para transformarse en respuesta a lo que vive.
6: ¡Gracias!
5: Luego viene la adolescencia. Y aquí pasa algo fascinante. El cerebro empieza a afinar sus conexiones. Fortalece las que más usa y elimina las que no necesita. Pero atención, el lóbulo frontal, que es donde se toman decisiones y se controlan los impulsos, todavía no está terminado. En muchos casos, no madura completamente, sino hasta después de los 21 años. Por eso, en la adolescencia, es común actuar sin medir riesgos y buscar la gratificación inmediata. No es rebeldía, es biología. En la adultez, el cerebro alcanza su mayor estabilidad. Las redes neuronales están mejor organizadas, lo que permite pensar con mayor claridad, regular las

0: emociones y tomar decisiones complejas.
1: Pero estable no significa estático. En esta etapa, también pueden aparecer desafíos emocionales como el estrés, la ansiedad o la depresión, porque en el cerebro siempre conviven emociones positivas y negativas. Y mantener el equilibrio depende mucho de cada persona. Cuando llega la vejez, aunque la memoria a corto plazo puede fallar y algunas conexiones disminuyen, el cerebro sigue siendo capaz de aprender, de adaptarse, de sorprendernos. La experiencia acumulada fortalece capacidades como el juicio y la reflexión. Envejecer no es apagarse, es cambiar de ritmo. ¿Cuidar este órgano extraordinario? Existen tres claves. Actividad física para oxigenar el cerebro. Estimulación intelectual para forzar la neuroplasticidad. Y convivencia social, porque el cerebro humano está diseñado para relacionarse con otros. El aislamiento y la soledad lo dañan. La conversación, la colaboración y el afecto lo protegen. Porque entender el cerebro, como dice esta gran científica mexicana, es entendernos a nosotros mismos. Con información de la doctora Herminia Pasantes, pionera mexicana en neurociencias e investigadora emérita del Instituto de Fisiología Celular de la UNAM. Les saluda Mónica Genis.
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5: Un cuaderno que se deshoja la primera semana. Una goma que mancha en lugar de borrar. O una pluma que deja de pintar en pleno examen. Lo que parecía un ahorro termina siendo un doble gasto para tu bolsillo. Que no te pase. Quédate para saber cómo les fue a las marcas en nuestro estudio de calidad.
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2: Surtir la lista de útiles escolares requiere de tiempo, paciencia y sobre todo una buena planeación. Frente a un anaquel lleno de opciones, la decisión se complica. El reto no solo es encontrar el precio más bajo, sino garantizar que los útiles duren todo el ciclo escolar.
5: Para ayudarte y orientarte en estas decisiones, realizamos un estudio de calidad de algunos artículos incluidos en la lista de útiles escolares.
2: Analizamos un total de 94 productos de útiles escolares, entre bolígrafos de tinta azul, lápices de colores, cuadernos, juegos de geometría, gomas y sacapuntas.
6: El objetivo general de este estudio es verificar que los productos cumplan con su etiquetado, que cumplan en cuanto a las pruebas de seguridad, para que en el momento que lo utilicen las niñas y los niños en la escuela, sea producto seguro para ellos.
2: Para empezar, verificamos que ningún producto tuviera defectos a simple vista y que todos incluyeran su información comercial. En los cuadernos, comprobamos el número de hojas, que el papel resista el borrado sin rasgarse, que hojas y pastas no se desprendan fácilmente del arillo o cocido y, en el caso de las pastas no plastificadas, qué tanto repelen el agua.
5: A los lápices de color les exigimos puntillas que soporten la presión al dibujar sin romperse. Además, evaluamos su eficiencia al iluminar, midiendo el grado de desgaste en los tonos rojos, negro y azul. En las gomas, pusimos a prueba su nivel de desgaste y su efectividad al borrar.
2: Para los juegos de geometría, comprobamos la precisión en las escalas de reglas y escuadras, la graduación exacta del transportador y el buen trazo del compás. En los sacapuntas, revisamos que no presentaran aristas filosas y que lograran una punta perfecta.
5: Y finalmente, en los bolígrafos, Vigilamos que no manchen ni chorren, midiendo metro a metro cuánto rinde la tinta antes de agotarse. ¿Cuáles fueron los resultados?
2: Todos los cuadernos analizados cumplieron con su número de hojas, gramaje y no presentaron defectos. De los modelos no plastificados, el mejor evaluado al promediar todas las pruebas fue un modelo de la marca Escribe. Si prefieres cuadernos plastificados, los mejores evaluados fueron First Class, Keep, Cute, Norma y dos modelos de Escribe.
5: En los lápices de color, ninguno presentó defectos. Los que tienen las puntillas más resistentes son Cores, Mae, Norma, Vinci, además de dos modelos de Faber-Castell y dos de Staedtler.
2: En las gomas, las que menos se desgastan son Artesco, Maped, Pelican y Staedtler.
5: Para los sacapuntas, dos de Cores y uno de la marca Kum no presentan leyendas de precaución.
2: Los bolígrafos de tinta azul no presentaron defectos en sus acabados. Si quieres que la tinta te rinda al máximo, la marca Bic rompió récord al superar los 2,000 metros de escritura, mientras que Mae y Office Max apenas alcanzaron los 800 metros.
5: Finalmente, en los juegos de geometría, todos los modelos analizados presentaron algún defecto en sus acabados y ninguno logró la excelencia general.
2: Ahora bien, antes de comprar los útiles escolares, haz una pausa y revisa lo que quedó del ciclo anterior. Rescatar los materiales que siguen en buenas condiciones no solo le da un gran respiro a tu economía, sino que también ayuda a reducir el impacto ambiental.
5: En este regreso a clases, haz que tu inversión saque 10.
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5: 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Si me permites, no. Es la historia de cómo dos policías a principios de 2016 capturan a uno de los criminales más importantes de este país.
1: Está en Netflix a partir del 21 de agosto.
5: Así es, te lo agradezco mucho.
1: Muchas felicidades y que sigan los éxitos.
5: Gracias, nos seguimos gracias. Viendo.
1: Señoras y señores, en este programa, Lunay. ¡Venga el aplauso!
6: Estamos activos, dime, sí.
1: Sí, oye, pues, cántanos otra canción.
6: Está bien un toque de afrobeat, le metemos, la aplicamos.
4: Ay, ojalá, baby, ojalá que
1: te. Lunay, muchas gracias por estar con nosotros. Papi. No sabes cómo.

0: ¿Cómo te agradezco gracias, que estés?
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2: Oh, dile. 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
2: Amigo, muy bien. Oye, ¿qué onda con la voz de Daniel Sosa? Oye, se siente...
1: Es exclusiva. Oye, ¿cuántos shows habrás dado en tu vida?
2: ¡Uta! ¿Tú qué le echas?
1: No, yo creo que andas pasando los 500, llegando
2: sí,
1: a los 1000.
2: Sí. Y bueno, ya es... No, sí, un rato ya, hermano.
1: Daniel, mucha suerte en la película.
2: 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No hay más cosa más bonita que los mexicanos apoyen el cine mexicano. 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
1: Con Manuel Medrano, con nosotros. Cántanos algo.
3: Venga, pues. Esto es este cuento.
4: ¿Cuántas veces van a leer este libro?
1: Manuel Medrano, muchas gracias por estar con nosotros.
3: A ti, Jesse, muchas gracias por todo.
5: Los quiero.
4: Te quedes conmigo.
1: Me da muchísimo gusto tener a Poncho Herrera en este programa, alguien a quien admiro muchísimo. ¿Cómo estás, Poncho?
5: Muy bien, muy contento de estar aquí en esta cabina, platicarles de este proyecto que nos entusiasma mucho. Si me permites, no. es la historia de cómo dos policías a principios de 2016 capturan a uno de los criminales más importantes de este país.
1: Está en Netflix a partir del 21 de agosto.
5: Así es, te lo agradezco mucho.
1: Muchas felicidades y que sigan los éxitos.
5: Gracias, nos seguimos gracias. Viendo.
1: Señoras y señores, en este programa, Lunay. ¡Venga el aplauso!
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1: 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No sabes cómo te agradezco gracias, que estés. 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
6: Estamos activos, búscame yo a ver cómo me alcohol, estamos rompiendo. Ey.
4: Oh, dile, ya no me hace falta na, na, na, na, na.
1: El David Aguilar, ven un aplauso, señoras y señores. ¡Fuerte el aplauso!
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3: Dos cuarenta.

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2: Amigo, muy bien. Oye, ¿qué onda con la voz de Daniel Sosa? Oye, se siente...
1: Es exclusiva. Oye, ¿cuántos shows habrás dado en tu vida?
2: ¡Uta! ¿Tú qué le echas?
1: Yo creo que andas pasando los 500, llegando
2: sí,
1: a los 1000.
2: Sí. Y bueno, ya es... No, sí, un rato ya, hermano.
1: Daniel, mucha suerte en la película.
2: Amigo, muchas gracias. Y en verdad, vayan al cine, por favor. No hay más cosa más bonita que los mexicanos apoyen el cine mexicano. Y si quieren cosas de más calidad, vayan, apoyen y critiquen.
1: Con Manuel Medrano, con nosotros. Cántanos algo.
3: Venga, pues. Esto es este cuento.
4: ¿Cuántas veces van a leer este libro?
1: Manuel Medrano, muchas gracias por estar con nosotros.
3: A ti, Jesse, muchas gracias por todo.
5: Los quiero.
4: Te quedes conmigo.
1: Me da muchísimo gusto tener a Poncho Herrera en este programa, alguien a quien admiro muchísimo. ¿Cómo estás, Poncho?
5: Muy bien, muy contento de estar aquí en esta cabina, platicarles de este proyecto que nos entusiasma mucho. Si me permites, no. es la historia de cómo dos policías a principios de 2016 capturan a uno de los criminales más importantes de este país.
1: Está en Netflix a partir del 21 de agosto.
5: Así es, te lo agradezco mucho.
1: Muchas felicidades y que sigan los éxitos.
5: Gracias, nos seguimos gracias. Viendo.
1: Señoras y señores, en este programa, Lunay. ¡Venga el aplauso!
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1: Lunay, muchas gracias por estar con gracias, nosotros. Papi. No sabes cómo te agradezco gracias, que estés. Rey. Gracias, Lunay. Gracias.
6: Estamos activos, búscame y bebé como Malcol, estamos rompiendo. Ey.
4: Oh, dile, ya no me hace falta na.
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2: Amigo, muy bien. Oye, ¿qué onda con la voz de Daniel Sosa? Oye, se siente...
1: Es exclusiva. Oye, ¿cuántos shows habrás dado en tu vida?
2: ¡Uta! ¿Tú qué le echas?
1: No, yo creo que andas pasando los 500, llegando
2: sí,
1: a los 1000.
2: Sí. Y bueno, ya es... No, sí, un rato ya, hermano.
1: Daniel, mucha suerte en la película.
2: Amigo, muchas gracias. Y en verdad, vayan al cine, por favor. No hay más cosa más bonita que los mexicanos apoyen el cine mexicano. Y si quieren cosas de más calidad, vayan, apoyen y critiquen.
1: Con Manuel Medrano, con nosotros. Cántanos algo.
3: Venga, pues. Esto es este cuento.
4: ¿Cuántas veces van a leer este libro?
1: Manuel Medrano, muchas gracias por estar con nosotros.
3: A ti, Jesse, muchas gracias por todo.
5: Los quiero.
4: Te quedes conmigo.
1: Me da muchísimo gusto tener a Poncho Herrera en este programa, alguien a quien admiro muchísimo. ¿Cómo estás, Poncho?
5: Muy bien, muy contento de estar aquí en esta cabina, platicarles de este proyecto que nos entusiasma mucho. Si me permites, es la historia de cómo dos policías a principios de 2016 capturan a uno de los criminales más importantes de este país.
1: Está en Netflix a partir del 21 de agosto.
5: Así es, te lo agradezco mucho.
1: Muchas felicidades y que sigan los éxitos.
5: 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Viendo.
1: Señoras y señores, en este programa, Lunay. ¡Venga el aplauso!
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6: Estamos activos, buscamos y bebé como Malcol, estamos rompiendo. Ey.
4: Oh, dile, ya no me hace falta nada, na.
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0: 104.9. 4:36.

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1: Hola, hola, bienvenidos a un nuevo episodio de Ya Oíste. Yo soy Génesis Sainez Silva, un gusto estar con ustedes. Hoy abordaremos un tema que la verdad yo siento que es muy poco conocido, pero que es muy importante hablarlo, y es el embarazo psicológico. Y para ayudarnos a entender qué es, por qué ocurre, cómo se trata, nos acompaña la doctora Diana Bautista II, que es ginecóloga. Mucho gusto, ¿cómo está, doctora?
4: Muy bien, un placer estar con ustedes y muy contenta de hablar de este tema.
1: ¡Uy! Se va a poner interesante. Y también tenemos a nuestra queridísima amiga Sharon Paredes. Ella es neuropsicóloga, ya nos ha acompañado en otros podcasts.

0: Bienvenida, ¿cómo estás?
1: Muchas gracias, aquí de vuelta, ya sabes que me encanta estar con ustedes compartiendo conocimientos.
0: Uy, yo soy feliz porque siempre que les digo, cuando iniciamos el podcast, nos desconectamos del mundo y aprendemos. Me gustaría que nos contaran un poquito de qué es en realidad esto.
2: Ok, pues el embarazo psicológico es una condición en donde la mujer cree que está embarazada, pero además tiene síntomas de embarazo. Entonces, dentro de estos síntomas, pues podemos tener congestión mamaria, crecimiento abdominal, sensación de movimientos fetales. Puede
0: Wow.
2: llegar hasta el punto en que la paciente puede tener contracciones.
0: ¿Qué?
2: Entonces, tiene todos los síntomas de una paciente embarazada y hasta muchas veces hasta exacerbados.
1: Otro de los síntomas que comparte la doctora, incluyamos la amenorrea, y es algo muy importante que dice la doctora, no es una cuestión solamente de creerse, porque los síntomas están ahí. Exacto, los síntomas son reales. Entonces, estamos hablando no solamente de una cuestión psicológica, no solamente de una cuestión fisiológica, sino también neuroendocrina, ¿no? Porque también tiene que ver los cambios hormonales.
0: Claro.
1: Entonces, ¿en qué se presentan estas situaciones? ¿En dónde las podemos ver? En personas, en mujeres que hayan tenido un duelo, por ejemplo, perinatal, postnatal, también en personas que tengan muchos deseos de quedarse embarazada, también se presentan en pérdida de pareja.
0: ¿En serio?
1: Pero está muy asociado, ¿verdad?, con esta obsesión, puede llegarse a convertir en una obsesión o también este deseo intenso de estar embarazada, ¿no? Entonces,
0: Okay.
1: no solamente en eso, también en personas que incluso tienen miedo de quedarse embarazadas.
0: Creo que he escuchado más esa parte del miedo porque, pues claro, ¿no? O sea, se protegen y todo, pero dices que yo no quiero. Y tantito a lo mejor no vino su periodo porque a lo mejor se estresó de que justo ya dijo, ya no, ¿qué acabo de hacer? O el trabajo y no les baja, ¿no? Entonces es como de ya. He escuchado más que es por el miedo que por otra, que es la parte justo del duelo. Eso se me hace muy interesante. O sea, a partir de un duelo, ¿vuelven como esa parte, se activa o cómo es eso?
1: Sí, o sea, digamos que son situaciones o factores de riesgo y más en una mujer que probablemente, ¿verdad?, tiene un historial para procesar emociones de una manera no confrontativa. ¿Cómo se puede diferenciar? Que en la psicosis, una vez que ya es revelado a través de estudios, ya sea de sangre, ¿no? O también sí, en este tipo de estudios clínicos en donde ya se le menciona a la mujer, no estás embarazada, cuando es psicosis, a pesar de que me están diciendo la verdad, yo todavía me aferro. Entonces,
0: Okay.
1: aquí, por ejemplo, tendría que ver con una cuestión de cómo se conecta con la realidad. Y, por ejemplo, en otras situaciones que no tienen que ver con psicosis, todavía la persona sí mantiene este contacto con la realidad porque llega a cuestionarse. Y
0: Claro.
1: entonces los síntomas que tuve que fueron, entonces puede que se trate de otra cosa, o sea, todavía tengo un cuestionamiento reflexivo.
2: De hecho, la paciente, bueno, hay que diferenciar, hay la paciente que también simula. Esa es la paciente que no va a tener síntomas, sino que dice, yo estoy embarazada y me lo estoy inventando, ¿no? Por ciertas cuestiones psicosociales principalmente.
0: Okay.
2: Pero la otra es la que ella cree que sí está embarazada y la que, como ya mencionamos, tiene síntomas y que además se hace prueba de embarazo.
0: Se me vino, qué bueno que lo menciono, porque se la hacen la prueba y sale positiva.
2: Hay cosas que pueden suceder. Una es la prueba puede salir, tienen falsos positivos. O sea, entonces la prueba confirmatoria es en sangre, es una hormona que se llama gonadotrofina coriónica, fracción beta, que es
0: Okay.
2: exclusiva del embarazo y que se va duplicando, triplicando cada 48 a 72 horas. Sin embargo, lo primero que hace la paciente, pues eso, la mujer, es hacerse una prueba en orina.
0: Claro.
2: ¿Vale? Entonces, pueden haber elevaciones mínimas por la alteración neuroendocrina, pero esa hormona no va a elevarse arriba de 14 miliunidades. O sea, es muy poquito y es poco significativo. Entonces, ¿qué es lo que hacemos nosotros? Tomar esa hormona de control. Ahora, algo importante que tenemos, la presión social. Eso es súper importante que actualmente muchas muchas de las pacientes, más las que van al instituto, pues están embarazando ya un poquito más grandes, ¿no? Porque ya tienen una licenciatura, tienen posgrados, maestrías y todo eso. Pero también hace que la gente te diga, oye, ¿y para cuándo?
0: Ya se te fue el tren.
2: Ya se te fue. Yes. O vas a tener alteraciones, o no te vas a poder embarazar. Y fíjate que me he dado cuenta que hay como un piquito, como a partir de los 35 años, que la presión social como que pega todavía mucho más, ¿no? ¿No? De, yo ya tuve tantos, o ya te casaste, o todo eso. Entonces, eso involucra mucho que las mujeres empiecen con este tipo de trastornos.
1: Hay algo importante que me gustaría mencionar, y es que el ISSSTE tiene el código mariposa, que justamente este código mariposa se centra en brindarle empáticamente a una mujer que ha pasado por un proceso de duelo peri o postnatal. Y entonces, en ese momento, lo que se recomienda es darle un espacio y también brindarle quizá contención emocional y consejería.
0: El tratamiento que lleva es más parte psicológica, va de la mano con la parte ginecológica. ¿Cómo es ese trabajo en conjunto para ayudar?
1: Es psicológica. O sea, una vez que ya se identificó que no hay un embarazo real, ya es psicológico y en algunos casos puede ser con tratamiento farmacológico y con el psiquiatra.
2: La paciente tiene un por qué siente esos síntomas, ¿no? No de repente me los inventé.
0: De la nada.
2: Si bien están relacionadas con el deseo de un embarazo, también es cierto que, ejemplo, o sea, tenemos alteraciones en hormonas. Las mujeres nos regimos por hormonas.
0: Sí.
2: Todos nuestros días están regidos por hormonas y de acuerdo a la edad que tenemos, pues eso obviamente si se disparan, si bajan, si se alteran y todo eso, ¿no? Yo les digo, es como de repente ir al dentista, ¿no? Pocas veces vas regularmente al dentista, ¿no? Lo mismo, pero cuando vas te encuentras todo lo habido y por haber. Igual sí. Con los ginecos, ¿no? Cuando vamos, pues encontramos todas las alteraciones hormonales que puedes llegar a tener y eso lo vinculamos a la sintomatología que tú tienes, tengas o no un deseo de embarazo.
0: Okay.
2: Entonces, en ese sentido, por ejemplo, muchas mujeres dicen, oye, yo digo que estoy embarazada porque aparte de que no menstruo, pues tengo secreción por el pezón, ¿no? Y tengo salida de leche, ¿no? Lo que llamamos la galactorrea. Pero además, yo siento que mis mamas están congestionadas. Pero además, siento que ya me estoy hiperpigmentando, ¿no? O sea, que me salen las manchitas del embarazo, el dichoso melasma. Fíjate, me está creciendo el abdomen. Entonces, ¿de dónde me crece el abdomen si no estoy embarazada? Y puede ser esto tan prolongado como el trastorno que tenga cada paciente, ¿no? Porque hay unas que se pueden aventar los 9 meses diciendo que están embarazadas y hasta que ellas puedan aceptar una asesoría por psicología, porque tampoco las podemos obligar a ir.
1: De hecho, pues me gustaría dejar el correo de saludmental@iste.gov.mx si llegan a tener alguna otra duda también al respecto del tema o bien alguna orientación, pues podemos responderles por correo electrónico.
0: Muchas gracias por acompañarnos en este podcast, en espacio, espero que se lo hayan pasado muy bien.
1: Claro, sí, muchísimas gracias. Gracias a ti por invitarnos.
0: Para la próxima ya vamos a buscar más temas y que nos acompañen en esta mesa de debate. Ah. Perfecto, pues, gracias doctora, gracias Sharon y gracias a ustedes por escucharnos hasta este punto. De verdad que el podcast no sería nada sin ustedes, cambia mucho el escuchar y el tener información. Y pues recuerda que la salud mental también es importante para todos hoy en día. Yo soy Génesis Zaine Silva y fue un gusto estar con ustedes. Nos vemos en un próximo episodio de Chao ISSSTE. Adiós.
1: Adiós.

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0: bonito, qué bonito, qué bonito. Señores, señores, Katy Calderón de la Barca, que es una maestra, una doctora casi en psicología, pero que en todo lo que tiene que ver con poner su celular para grabarse en una cámara, se le dificulta demasiado. Creo que ya lo lograste, Katy.
1: Sí, ya me estoy.
0: Ahí estás, mira, muy bien. Sí, sí, está cuadro y todo, Rogero. Sí, qué bonito. Déjame saludar aquí a la gente de Katy. ¿Cómo estás, Katy?
1: Muy bien, Jessy, ¿tú qué tal?
0: Oye, el tema de la semana pasada fue muy bueno, sí, porque es en nuestra relación con el dinero. Sí. Y a mí me gustaría recapitular un poco, si lo recuerdas.
1: Sí.
0: El tema de la semana pasada, el desarrollo del tema de la semana pasada, claro, para luego hilarnos exactamente esta semana.
1: Sí, de hecho, ¿te acuerdas que nos hacían comentarios? Y quiero retomar uno de los comentarios para con ese arrancar, que hablábamos de mis creencias con el dinero, pueden ser que el dinero es malo, que te acuerdas que nos comentaban, hace a la gente mala, la gente que tiene dinero humilla, la gente que tiene dinero no es gente buena. Entonces, cuando yo tengo estas creencias, afecta mi relación con el dinero, porque si yo pienso me voy a volver alguien que humille, entonces no quiero dinero. El dinero lo tengo lejos de mí para poder estar en paz. Entonces, esto es lo que hay que, digamos, que limpiar y reprogramar. Entonces, les dejé ahí unas preguntas de cómo podíamos encontrar esto, pero para quienes no nos escucharon, les traigo una frase que es muy fácil. Cuando la dices, vas a sentir si tú estás en paz en tu relación con el dinero. Entonces, los que ya recuerdan la primera parte de todo lo que hablamos, entonces, si yo pienso que el dinero es sucio, lo que voy a hacer, y ojo, aquí es importante darnos cuenta por qué hacemos esto de a veces decirlo en voz alta, por qué efecto tiene.
0: Oye, dime una cosa, reflexionando en todo lo que estás diciendo, te hago una pregunta que de manera factible muchos de nuestros amigos se están haciendo. ¿Hay alguien que no quiera el dinero? O sea, ¿habrá alguien que diga, no, sí, yo no quiero tener relación con dinero, yo ya no quiero dinero, yo no necesito dinero?
1: Sí, sí, absolutamente sí. Porque justo tienen esta creencia de que es sucio, es malo, el dinero viene de lugares de corrupción. O sea, hay muchas creencias que hacen que no quieras el dinero. Ahora, aquí de lo que hablamos la semana pasada es cuando yo digo que lo quiero, pero en mi inconsciente tengo este recuerdo del dinero separó a mi familia porque peleamos por una herencia. Y entonces, ¿qué sucede? Como yo tengo esa memoria, mi inconsciente no me va a permitir tener una sana relación con el dinero, querer el dinero y llevarme bien con el dinero. Entonces, el dinero, véanlo, es como una pareja. Si yo tengo malas experiencias, no creo en el amor, no creo en los hombres, no creo en las mujeres. Entonces, la idea de hoy es que logren entender que hay una relación inconsciente que marca cómo te llevas con el dinero. Y entonces, aunque tú trabajes y trabajes, lo que decíamos, lo pierdes, no negocias bien tu sueldo, o sea, no te lo mereces. Entonces, hay muchas historias en tu experiencia, en tu banco de datos, que no te permiten tener una buena relación con el dinero. Entonces, les decía, si ustedes, o sea, vamos a entender un poco, el cerebro funciona con energía eléctrica, no son impulsos, y el corazón es como una especie de imán. Entonces, cuando nosotros, es como el Wi-Fi, cuando nosotros abrimos la computadora y nos conectamos a un buen Wi-Fi, la señal nos trae los datos y es coherente lo que le pedimos, digamos, a la inteligencia artificial y la imagen que nos da. Así funciona la realidad, Millas. Y cuando yo estoy pensando en que quiero dinero, pero mi corazón siente miedo por tener dinero, no va a suceder y mi relación con el dinero va a ser mala. Entonces, si decimos esta frase, nos vamos a dar cuenta. Cuando yo voy a decir, y las pueden anotar, libero mis experiencias con el dinero no productivas del pasado. Esa es la primera parte. Entonces yo la digo, ¿no? Libero mis experiencias con el dinero no productivas del pasado y creo un futuro nuevo y rico. Si cuando yo digo creo un futuro nuevo y rico, rico me suena como que no lo quiero porque son malos los ricos, ahí me voy a dar cuenta que mi cuerpo no está en coherencia. Y entonces eso es una señal de que no voy a estar en paz con el dinero porque no me la creo, porque no se siente bien. Entonces, eso es el primer ejercicio, digamos, para que quien no lo revisó con nosotros la semana pasada, con esto lo puede revisar. Y entonces, ahora sí, viene la segunda parte, que tiene que ver con quien no encontró o quien no ha explorado. Le voy a pedir que piense en un ejercicio, o sea, digamos, una experiencia, un evento en su juventud que lo marcó con el dinero. O sea, una experiencia en donde, recuerdo un paciente me decía, es que yo me acuerdo que mis amigos en la secundaria traían dinero para comprar en la tiendita y yo no. Y me daba coraje y sentía mucha vergüenza. Entonces, tuve una relación compulsiva con el dinero porque como sentía esa vergüenza, entonces apostaba y apostaba y apostaba y apostaba. Entonces, ahí está el origen de mi relación con el dinero. Entonces, si ustedes se van a buscar en su experiencia pasada y se encuentran, ¿cuál es esta experiencia? Como nos decía este radioescucha que amablemente nos llamó y nos dijo, a mí pensar en gente con dinero me da repulsión. O sea, pienso que es gente mala. Entonces, si tú piensas, ¿qué se siente? Y por eso es la segunda parte. Primero, recuerdo ese evento. La segunda es, voy a describir cómo me sentí de joven. Entonces, si yo pudiera, digamos, irme a mi pasado, y vamos a hacerlo contigo, Jessy, de joven, una experiencia que recuerdes con el dinero, si se puede, no bonita como la de la vez pasada, ajá, pero una experiencia en donde digas, vamos a suponer, donde estás negociando algo para ti con dinero, de joven.
0: Sueldos.
1: Sueldos, exacto.
0: Sí.
1: Y que de joven, imagínate de chavito, ¿no?
0: Ajá, sí, sí, sí.
1: ¿Qué,
0: justo.
1: ¿Qué experiencia hay?
0: Ganar muy mal. Ajá. Y trabajar demasiado y considerar que se está dando mucho de joven, ¿eh?
1: Ajá.
0: Igual, o sea, pero ¿sí? De joven.
1: De joven, que quede claro.
0: Y que estaba haciendo muchísimo y estaba ganando muy poco y que no sabía cobrar.
1: Exacto. Entonces, fíjate, no ahí sé si queda, esa es perfecta. Porque entonces, ¿qué se queda grabado? Es que yo no sé cobrar. Y eso le pasa mucho. No sé, es como, yo creo que el 90% de mis pacientes me dicen es que no sé cobrar. O sea, no puedo cobrar, no sé cobrar. Y entonces, ahí que hay una parálisis con el dinero a la hora de negociar el sueldo. Entonces, si esto es lo que yo describo. ¿Cómo me sentía? Pues me sentía incapaz de cobrar, me sentía incapaz de pelear por. Me sentía como si no me salieran las palabras, no me lo merecía. Vienen, cada quien describa ahí. Y este ejercicio vale la pena que lo describan para que así lo tengan anotado. Y ya que lo tienen anotado, entonces ahí viene la parte en donde comprendemos. Porque si se fijan, para poder cambiar un programa, piénsenlo como en la computadora, el cerebro, el recuerdo funciona igual. Lo primero que tengo que hacer es reconocer. Ya reconocí cuál es el evento. Segunda parte, lo tengo que comprender. Ya entendí, si yo pienso que no sé cobrar, pues entonces esa es mi realidad, no sé cobrar y entonces no negocio bien. Esa sería la segunda. La tercera es cuando reprogramamos. La tercera es cuando decimos, ok, entonces si ya entendí lo que me pasó, ahora voy a hacer algo distinto y ahí es donde tengo que ponerme otra vez en coherencia. Mi mente clara, mi corazón, y por eso muchas veces decimos, hazlo en tu casa, en voz alta, cuando nadie te moleste, pones tu mano en el corazón para que veas cómo sale la voz. Tú eres especialista en la voz.
0: Sí.
1: Si la voz sale como un poquito así o se baja el volumen, uh-huh, o sea, eso nos está indicando algo.
0: Sí.
1: Nos está indicando que no hay la claridad, la firmeza, no te la crees. Uh-huh. Cuando tú trabajas con personas que les enseñas cómo usar, sí, la voz, ¿qué es lo que les dices cuando la voz tiene que salir?
0: No. Tiene que ver con tu estado de ánimo, sí, tiene que ver con el humor, sí, tiene que ver con tu energía.
1: Tal cual.
0: La voz es un reflejo, finalmente, de la personalidad misma de la persona.
1: Absolutamente. Entonces, si es un reflejo, y yo cuando digo el dinero y ahora voy a tener un futuro nuevo y rico, y cuando digo rico, lo digo para adentro, y no me la creo, y me siento sucio, me siento malo, entonces no va a suceder. Entonces, esto es lo que el cuerpo tiene de información y de datos acerca de tu historia. Y por eso es tan importante, y vale la pena que lo hagan solos, cuando nadie los moleste, para que se den cuenta que realmente esto puede cambiar. Y entonces, ¿qué vamos a hacer ahí? Lo primero es como decir, ya no quiero esto que me está pasando. Y entonces les traigo igual, vuelvan a anotar, saquen su lápiz, su pluma, o después pueden volver a revisar el programa. Y lo que van a decir es, lo que tomé como modelo en torno al dinero es la forma de actuar de ellos, o sea, de mis padres, de mis maestros, de las personas que en mi mente son ellos. Entonces, por un lado es, reconozco que esto no es mío, es de ellos, y por eso lo digo en voz alta. Y después, con la voz clara y firme, digo, ahora yo decido la mía. Y como dijo Jessy, la voz tiene que salir clara, tiene que salir firme, tienes que creértela. Si esto lo repites y ya sale de manera coherente, o sea, tu cuerpo realmente se lo está creyendo, entonces ahí es donde estás listo para reprogramarlo y entonces empezar a sentir que la relación con el dinero, y digo sentir porque ahí es cuando viene el cambio, cuando lo actúas. Entonces ahí volvemos a la frase inicial que les dije, para que entonces ahora sí puedan decir este construyo un futuro nuevo y rico. Entonces esto es lo que va a empezar a suceder, pero entonces aquí ¿qué cambia? Su atención va a empezar a darse cuenta si realmente, o sea, están teniendo esta buena relación, y entonces ahora sí van a darse cuenta, ¿puedo negociar mi sueldo? Lo negocio de acuerdo a esta coherencia, que sé que lo quiero, que sé que está bien tenerlo, que sé que me merezco disfrutarlo, y ahí es donde uno empieza a disfrutar. Pero probablemente les pase que empiece a haber interferencia, o sea, que empiecen a dudar, porque sí. Mucha, eso es lo que te acuerdas que nos dijeron la semana pasada, nos escribieron y nos decían, es que me salen como estos fantasmas. Así que no dejen de hacerlo, repítanlo, escúchenlo, anótenlo y van a ver la diferencia. Y bueno, pues por ahí nos regalan sus comentarios. Así que mil gracias a todos por escuchar. Mi Jessy, nos vemos gracias. La próxima semana. Y les dejo mis redes sociales, Katy C. de la Barca, C-A-T-H-Y, Katy C. de la Barca.
0: Gracias, Katy Calderón de la Barca, por estar con nosotros.
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9: Daniel Sosa.
10: Originario de la Ciudad de México. Comenzó en el stand-up en 2012, ganando también gran popularidad en redes sociales. Su carrera tomó fuerza con su Zafado, uno de sus exitosos especiales, realizando giras con llenos totales en México y el extranjero.
9: Ha participado en televisión y cine, demostrando su versatilidad y carisma en proyectos como Una Mujer Sin Filtro, Renta Congelada y Loco México Mágico, además del reality show ¿Quién es la máscara?
10: Su humor, cargado de ingenio, personajes memorables y con un estilo fresco, lo ha convertido en un referente de la nueva generación del stand-up mexicano.
9: Hoy aquí en la cabina de Jesse Cervantes, Cenexa, Daniel Sosa.
11: Daniel Sosa, ¿cómo estás?
12: Amigo, muy bien. Oye, ¿qué onda con la voz de Daniel Sosa? Oye, se siente...
11: Es exclusiva. Es una voz que está en Canadá.
12: Ya, sí, okay.
11: Es una canadiense de Catepec.
12: Ah, mira, ok.
11: Aquí de Río de Luz, que se fue allá de inmigrante, claro, y claro. Ahora está en Canadá. Es un pedo grabar, pero...
12: Oh, pero qué bonito.
11: Lo hace muy bien y este...
12: O sea, te hace más guapo. Para la gente que no me ve y solo escucha decir, ay, ese voz es...
11: Daniel Sosa.
12: Ha de ser uno de esos de chichidura. Pero
11: sí,
12: pues no,
11: sí, chichidura. Pues no, adiós.
12: Exacto.
11: ¿Cómo estás, Daniel?
12: Muy bien, amigo, muy contento, muy desmañado, pero bien feliz.
11: Oye, justo con esta voz escuchábamos y yo te preguntaba, 2012, cara.
12: 2012, oye, fíjate, era otro México. Todavía.
11: Era otro México.
12: En el 2012 todavía existía Twitter, ya ahorita se llama X. Había más cosas que hoy ya cambiaron.
11: MySpace, no, ya no va.
12: No, ya no estaba MySpace, pero sí estaba todavía Facebook en su auge.
11: Sí, o sea, no siguen su ajo. No. Es que tú eres morro.
12: Sí, morro, no.
11: Pero siguen los Facebooks jalando, ¿no?
12: Sí, bueno, sigue jalando, pero antes era como de, ay,
11: Juan Farmville. Así como, ah, no mames,
12: claro. Facebook. ¿Te acuerdas de los jueguitos estos de Farmville y estas cosas que jugaban, güey? También el Flappy Bird en el celular, que era un jueguito, no, hombre, ya, ¿no?
11: ¿Dónde te presentaste por primera vez?
12: Puta, a ver, por primera vez.
11: Así en tu vida, sí, la primera vez en tu vida, en una secundaria, en la iglesia. ¿Dónde demonios te paraste? ¿En un atril, en un podium, en un escenario? ¿Qué oso, chiquito, qué oso, grandote? ¿Dónde fue?
12: Fue cuando tenía en la prepa, en una banda que se llamaba, Labia. Éramos una banda de covers ahí de Satélite.
11: Ah, Satélite Rocks.
12: Exactamente, Satélite Rocks. Y estábamos ahí haciendo covers de que el
11: ¿eres cantante?
12: Vos me gusta cantar. Ah, no diría yo soy cantante, pero cuando diga yo eso, no, hombre, el cantante Mijares, cantante Luis Miguel.
11: Y tenía una banda, tú eres el líder de la banda.
12: Era el líder de la banda y bajista junto con tus amigos.
11: Ok.
12: Y me paré ahí, no sé cómo disfrutaba, porque eran covers de Killers, covers de YouTube, de Green Day. Entonces, de repente, para mí, o sea, como que los ensayos era como, ¿qué es esto? Y a la par, o sea, como a los meses, empecé a meterme a cursos de stand-up y de guionismo.
11: ¿Por qué?
12: Me gustaba, mano, como que siempre fue como el rollo de, me gustaba hacer reír.
11: ¿Pero por qué? ¿Por qué el stand-up? En ese momento no es lo que había. Todo el mundo quiere ser stand-uperos. Si los que quieren ser stand-uperos volaran, no veríamos la luz del sol.
12: Ya sé, estamos a dos. A ver, en ese momento yo había visto comedia desde hace mucho. O sea, yo veía comedia de Pedro Infante, veía a Tintán, a Cantinflas, era muy fan. A Polo Polo, yo me dormí, qué oso esto, pero yo me dormí escuchando los
11: cassettes de Polo Polo.
12: O sea, pero me lo sé de memoria con respiración y todo.
11: Eran historias de 30 minutos, claro, donde la historia era lo importante. Exacto,
12: el remate ya como sea.
11: Ay, vale madre.
12: Exactamente.
11: Era el verdadero origen del hoy llamado storytelling.
12: En efecto, era el maestro del storytelling. Entonces, como que siempre había visto, y de repente vi que Comedy Central empezó a sacar estos programas, donde hasta Rodrigo Murray fue, también hubo un, creo que Soya Jiménez también.
11: ¿A quién
12: fue?
11: Admirabas? O sea,
12: en ese momento, sí, mexicano.
11: Sí, sí, o sea, para hacerte o Gabacho,
12: Gabacho, a ver, a varios. De entrada, Richard Pryor, a Steve Carell, que sí, también estando de improv, a Adam Sandler, a Jim Carrey haciendo improv también, stand-up era muy, muy chistoso, y mexicano, evidentemente, Dal Ramón, Eugenio Derbez, y en ese momento empecé a conocer a Sofía Niño, empecé a conocer a Richo Farrell.
11: Ellos ya eran grandes.
12: Pues llevaban un año más, pero ya estaba en la tele. Para mí ya eran como de, o sea, para mí ya eran súper gigantes, dije, güey, en la tele.
11: Ok.
12: Y a partir de ahí dije, güey, ¿cómo que hay esto en
11: Quiero
12: México?
11: Quiero estudiar.
12: Yo no sabía que había stand-up en México y dije, pues a ver, empecé a investigar y órale, vámonos a un curso.
11: ¿Dónde estudiaste?
12: Primero le pedí a Sofía Niño si le daba cursos y me dijo, sí, como 8 millones de pesos. Le dije, ah, pues si quieres sí, pero quiero comer, entonces sí, mejor no. Entonces después fui a un güey que se llamaba Tomás Strasberg, que estaba también en un programa de radio, y él me dio el curso. Entonces Tomás Strasberg fue mi primer profesor de comedia, y a partir de ahí me metí a curso de Arlequín, de Buffon, de improv, y bueno, yo me enamoré de toda la magia que hay detrás de los chistes, de la guasa.
11: Oye, pero porque finalmente entiendo, el stand-up no es tanto el chiste contado uno tras otro, sino es desarrollar una,
12: sí,
11: historia,
12: señor,
11: en donde quizá un remate o algo pueda hacerte reír, ¿no?
12: O sea, realmente es como ser muy observador y ver cosas que te hacen sentido y contar historias. De hecho, el stand-up sale en 2020, en los 20s en Estados Unidos. En México llegó hasta la época de Twitter y todo este rollo, porque pues como que empezaron a tener opinión las personas y ya no querían solo el chiste de que había una vez un perro que se llamaba Pegamento, se cayó y se pegó, como que ya querían algo más, y el stand-up es parte de tener una opinión. Entonces, alrededor de hacer tu opinión con comedia, es como nacer stand-up. El stand-up se divide básicamente en premisa y remate, como cualquier chiste, solo que es muy de flojera, porque hacer comedia es de hueva, señora, señores, ¿está escuchando esto? Hacer comedia es, hay letras más chistosas que otras. O sea, si yo te digo ahorita, voy a agarrar una manzana, no da la misma risa si yo digo, voy a agarrar el chilacayote, porque fonéticamente es disruptiva la C y la H en México.
11: Okay.
12: Entonces, aprenderte cuáles son las letras chistosas, cuáles son las palabras que juntas dan más risa, y de repente escribir y decir, puta, tengo, ¿cómo voy a saber si es chistoso o no? Puta, súbete a un teatro, un bar, y te dan nada más 5 minutos para probar tu material, puta, te tardas un año en hacer una rutina de una hora.
11: Oye, hablando con Andrés Parra la semana pasada, llegaba yo a la conclusión de que una de las cosas que más me encantan del stand-up o de un monólogo, monólogo que pasa por el drama, la comedicidad, es estas experiencias que luego hacen comedia, experiencias personales, sí, que llevan al escenario y hacen comedia.
12: Sí, porque aparte creo que mientras más honesto seas con lo que vives, mucho más chistoso es. O sea, mucha gente, a mí lo que me gusta mucho pensar es que mientras más se identifique la gente con lo que estás contando, más fácil que se ría. O sea, si yo empiezo a hablar ahorita de cómo es la vida en Harvard, dudo mucho que en esta cabina haya uno que entienda qué es eso, ¿eh? O sea, yo no tengo idea cómo es la vida en Harvard, y por no ser cuando un chiste, no, mucha gente no se va a entender. Pero si empiezo a hablar de, oye, ¿qué onda con las tradiciones mexicanas, o el pozole, o el tráfico? Hay mucha gente que se va a entender, va a identificar. Entonces, creo que mientras más específico seas con tu historia, más fácil es generar comedia.
11: Oye, ¿cuántos shows habrás dado en tu vida?
12: ¡Uta! Uta.
11: Uta es una prima,
12: sí,
11: o alguien,
12: no
11: así.
12: Sí, es una prima de Toluca, pero no vino hoy.
11: Sí. Ella faltó.
12: Sí.
11: Pero a ¿cuántos? Échale.
12: Buenos tres, pero a ver, en total en la vida, Uta, no sé, cabrón. Yo creo que es de 2002. ¿Qué será? ¿Tú qué le echas?
11: No, yo creo que más de 1,000.
12: A ver, échate. En promedio son, ponle que una etapa de mi vida de jueves a sábado.
11: O sea, jueves, sábado, domingo. No, jueves, viernes y sábado. ¿Tres por semana?
12: Y después nada más me
11: 150
12: eché
11: al año, porque son 52 semanas al año. Échale 150 en total.
12: ¿5 años haciendo eso?
11: No, yo creo que andas pasando los 500, llegando a los 1,000.
12: Sí. Y bueno, ya es. No, sí, un rato ya, hermano.
11: Del primer show que diste, me imagino que estudiaste y te subiste por primera vez a un micrófono, sí. No sé cómo le llaman.
12: Al open mic.
11: No sé dónde, pero te subiste.
12: Ajá.
11: Que debes haber estado nerviosísimo.
12: Súper nervioso, sí.
11: Rutina, la he traído aprendida así de no mames, a las de ahorita, que muchas veces de tanto decirlas, pues te las sabes de memoria,
12: sí.
11: Y tienes que meter más la emoción para que no se escuche que la acabas de decir ayer y antier y antier. ¿Cómo ha cambiado ese stand-up de...?
12: Es que ¿sabes qué pasa? No sé si te pasa a ti en el
11: radio. Es como los niños, es frescura y se va perdiendo.
12: O sea, sí, yo creo que mientras más te risa... O sea, si el chiste te da risa, te va a dar risa muchas veces. O sea, digo, tú aquí en las entrevistas y en el radio estás constantemente, pues, viendo... O sea, entrevistando a varias personas o dando varias noticias. Entonces, de repente, parecería que es lo mismo, pero no. O sea, a mí, mientras me siga dando risa el chiste, yo lo disfruto igual. Aparte, en los shows trato de hacerlo con la gente igual y ver quién está ahí y tratar de involucrar algo nuevo en el chiste. No soy, o sea, me gusta improvisar, pero yo soy fiel creyente que si vas a pagar por un show de stand-up, pues el güey lo debió haber escrito.
11: Claro.
12: Si no, mejor lo cobramos más barato y vemos qué sale en el show, ¿no?
11: Oye, y esto de la inteligencia artificial, donde quizá puedas crear un agente y este agente pueda servirte de coescritor, o sea, no escritor, pero sí coescritor, porque le vas metiendo tus rutinas, 1, 2, 3, 4, y él va aprendiendo de tu humor, de tus momentos, altos, pausas, todo este lío. Y que luego resulte que pum, ya nada más uses a la gente y le corrijas unas comas, unos puntos. ¿Cómo toma el estandopero la llegada de la inteligencia artificial?
12: La verdad es que estamos muy emocionados, pero muy decepcionados. Nomás no le da mano. Yo estoy luchando por hacer un show totalmente con IA y nomás no me sale, compadre. O sea, la IA no tiene la vis cómica, no entiende el juego. Por ejemplo, juego de palabras, háganlo en intento. O sea, pregúntale a ChatGPT, a ver, hazme un juego de palabras. Y dale dos opciones.
11: Vamos a hacerlo.
12: Vamos a preguntarle.
11: Hazme un juego.
12: Y pongamos un ejemplo. Como ¿una manguera vende mangos o avienta agua?
11: Labras. Una manguera. ¿Avienta agua?
12: O vende mangos. Entonces, de repente, te da ejemplos que son como de, bueno, este medio puede. Y de repente ya el 3, 4, ya como que se le va la onda. Es como que ya no es fácil hacer chistes con ChatGPT.
11: Pues ahí está. Daniel, mucha suerte en la película.
12: Amigo, muchas gracias. Y en verdad, vayan al cine, por favor. Ojo, no solo a ver Loco México Mágico, vayan a ver cine mexicano. No hay más cosa más bonita que los mexicanos apoyen el cine mexicano. Y si quieren cosas de más calidad, vayan, apoyen y critiquen.
11: Sí, es bien importante. Ya está, vámonos.

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0: una barra brava.
1: Bueno, están las luces.
0: Saludando a Dominique Peralta.
1: Así es, mi querido Jesús.
2: Oye, ¿tú sabes leer el aura?
1: No,
2: no. ¿No? ¿Nunca has intentado?
1: Nunca, no, no, no. Pues es como un resplandor, pero no para nada. Creo que para eso sí tienes que tener un don.
2: ¿Sabes especial? Que yo tenía un jefe bien locochón. Este, no digo su nombre, ¿para qué?
1: ¿Para qué lo ¿verdad? Vas a ventilar?
2: Pero hace cuando te llegaba a su oficina y a saludar. ¿Qué ha pasado? ¿Cómo estás, bolito? No, no, no. Vete para allá, cabrón. ¿Pero por qué? Traes el aura gris, cabrón.
1: ¿Cómo
2: que? Aura fea, cabrón. Llena de. No, no, no, no, no. Está horrible. Ajá. Ahorita no. Y ya, ¿qué onda, cabrón? O sea, pero ¿cómo? Y ahí andabas como.
1: Chao. Que no me vea.
2: ¿Cómo me la limpio? ¿Qué hago con Laura? Entonces dije, igual y Dominique sabe leer Laura.
1: No, no, ¿tú crees? No, para nada. Pero ¿cómo? Creo que revela muchas cosas energéticamente, ¿no?
2: Pero sí, es que hay que investigar quién sabe leer Laura, ¿no?
1: Sí.
2: Y traerlo.
1: Sí.
2: Digo, no lo creo, pero pues vamos a traer lo que nos convenza.
1: Sí, totalmente.
2: ¿Cómo está? ¿Qué estás bien. Tomando, Dominique?
1: Estoy tomando agua.
2: ¡Ay, agua!
1: Agua, H2O, ¿tú
2: okay.
1: crees?
2: Ok, yo pensé que algún líquido importante que generara que los astros vinieran más rápido a visitarnos.
1: No, no, no, esos los invocamos con la tocada del tambor.
2: Del tambor y todo,
1: exacto.
2: Esto. ¿Y cómo estás, Dominique?
1: Bien, ¿tú?
2: Bien, gracias.
1: Con muchísima chamba, como veo siempre.
2: Siempre, tranquilo, contento.
1: Contento, exacto.
2: Oye, vamos a hablar de...
1: La Odisea.
2: Ah.
1: Exacto.
2: ¿De la peli?
1: No de la película, porque no la he visto. ¿Tú ya la viste?
2: Ya la vi.
1: Ya la viste. Bueno, ahorita me vas a decir qué opinas.
2: Pude salir por palomitas, por gomitas, por chesco, ir al baño y regresar.
1: O sea, no fue lo tuyo, digamos.
2: No, no, sí. O sea, está padre. Tiene frases padres, pasajes importantes de la vida entera.
1: Sí.
2: Pero creo que es muy larga.
1: ¿Cuánto dura?
2: Como casi 3 horas, ¿no?
1: Híjole. No, qué horror.
2: Ah, aparte esa linche. O sea, no creas que... No, no. ¡Ah, palomitas!
1: ¿Y la viste en IMAX?
2: No, hombre, no. No, ya quisiera yo.
1: Sí, a mí se me antoja verla en IMAX. Y es que lo que es la Odisea en realidad es un poema épico, antiquísimo, de miles de años,
2: okay.
1: que ha sobrevivido y que ha sido muy importante incluso para el concepto de liderazgo, de moral y de muchas otras cosas de nuestra sociedad contemporánea, aunque no lo crean. Y por la razón por la que quería hablar de la Odisea, no habiendo visto la película, es por... lo que representa, que es el viaje del héroe. Y esto es algo que está presente en películas, en libros, en todo lo que sea narrativa. Siempre hay una historia en donde una persona tiene que realizar una serie de proezas para obtener un resultado. Y en el caso de la Odisea, pues estamos hablando de Odiseo, de Ítaca, que lleva 10 años fuera de Ítaca, de su hogar, y le faltan 10 para regresar. Pues por eso yo creo que dura 3 horas la película.
2: Sí, sí, sí, sí.
1: No, además Christopher Nolan la filmó como antiguamente, pero peor aún porque en IMAX. Y creo que cada escena podían filmar 2 minutos. Entonces sí. Fue toda una odisea, justamente. Bueno, todo empieza, a lo mejor ustedes que están del otro lado del micrófono, cuando Helena de Esparta, que es la mujer más bella de Grecia, tiene edad para casarse y llegan pretendientes de todo el país a buscarla. Héroes, reyes, príncipes, y todos dispuestos a hacer lo que sea para obtener su mano en matrimonio. El padre de Helena, además ella es hija de Zeus, que Zeus es el dios del Olimpo, ¿no? Como saben, entonces ella es mitad humana y mitad diosa, pues. Y entonces el papá de Helena tiene mucho miedo de que esto vaya a acabar en un conflicto, en una batalla, y hace un juramento entre todos los que están ahí presentes y les dice que no importa a quién escoja Helena, si ese matrimonio se ve vulnerado, roto por alguna razón, todos se van a levantar en armas para defender este matrimonio. Así que la Odisea y la Ilíada están basadas en una promesa por una mujer, ¿no? La historia más antigua de la humanidad. Y bueno, aquí ¿a qué viene al caso Odiseo? Entonces, unos años más tarde, París se roba a Helena y, por supuesto, que Meleneo, que es el marido de Helena, les dice a todos, pues llegó el momento de que cumplamos aquella promesa que hicimos hace algunos años. Y todos se arman un ejército de miles de barcos que van a zarpar para ir a rescatar a Helena, entre los cuales están Aquiles, está Agamenón, grandes guerreros, y está Odiseo, que a diferencia de estos dos héroes, la fuerza no es su gran virtud, sino su inteligencia. De hecho, los dioses están muy sorprendidos ante la velocidad mental que tiene Odiseo de cómo resuelve las cosas. Por ejemplo, no les voy a contar todo porque es larguísimo, pero...
2: Sí, llega... Jordi entra a las 10.
1: Sí, esa... no, yo tengo una junta ahorita. O sea,
2: ah, no, sí, te... sí, sí. No, yo dije, Mick se va a aventar ahorita todo. Lo,
1: pero... Así como saquen el chal. No, pero cuando llegan a Troya no pueden penetrar los muros y es a Odiseo a quien se le ocurre el famoso caballo de Troya, que para quien no lo sepa, es un caballo de madera hueco a donde se meten muchos guerreros, engañan a los troyanos diciendo que ya están, se rinden y les regalan como buena voluntad este caballo. Y los otros están celebrando y de fiesta, y cuando están en pleno salud por Troya y Helena, órale, adiós, salen todos los guerreros y se vuelve una cosa impresionante. Entonces, Odiseo era muy inteligente, pero él ya lo está harto, todo el mundo está drenado y lo único que quieren es regresar a casa. Y hay otro concepto dentro de la Odisea, que es la cinia, que es esto de la hospitalidad, y que si tú no cumples con recibir bien a tus huéspedes, los conozcas o no, esto te traerá castigos y maldiciones. Y bueno, evidentemente se puede ver a lo largo de la historia todo lo que pasa. Y creo que la película, tú me dirás, de Nolan, no incluye a todos los dioses del Olimpo, solo Atenea, me parece, ¿no? No, porque está Poseidón.
2: ¿Qué?
1: ¿Poseidón sí sale?
2: No me acuerdo. Okay. Seguramente fui por las palomitas. Okay. Es que me preguntas cosas que de las que ahorita no estoy preparado.
1: Pues es que hay que poner atención, mi querido.
2: No, te estoy poniendo atención, pero no me acuerdo la película.
1: A Poseidón.
2: Estaba yo pensando en el Atlas, que no ha ganado y todo el rollo, ¿no?
1: Un
2: y
1: mix de dulce con salado o con
2: me
1: chile.
2: Eché unas muy ricas, ¿eh?
1: Hijo, sí, qué rico. Ya, se me antojaron ahorita, cállate. Bueno, pues Poseidón odiaba a Odiseo. Pero ¿cómo creen que Odiseo iba a tratar de regresar a su casa? ¿Por qué vía? Pues por el mar. Entonces, ¿se imaginan las tormentas y los obstáculos? Porque ya saben que la mitología griega es la Rosa de Guadalupe se queda corta. Porque además ahí hay monstruos y unas cosas tremendas y reales, fantasiosas que surgen. Entonces, Atenea, en cambio, que era la diosa de la guerra, tenía mucha simpatía por Odiseo porque era tan inteligente que ella lo empieza a ayudar. Entonces, esto se vuelve un conflicto divino porque Odiseo es un simple mortal, no es ni semidios ni nada, y está tratando de llegar a su casa. Y le toma otros 10 años. Ahora, ¿esto por qué viene al cuento hoy? Porque la Odisea de lo que habla es de la pertenencia, de dejar el ego, de que la fuerza a veces no es tan importante como la inteligencia, y de esto de ser amables con las personas que llegan a tu casa, y sobre todo esta parte de la pertenencia, que además cuando Odiseo llega a casa se tiene que disfrazar por todos los enemigos, se disfraza de
2: mendigo. Eso sí viene en la película.
1: ¿Y quién lo está esperando después de 10 años? Argos, su perro, que es un saco de huesos.
2: Eso viene en la película.
1: Está echado ahí tristeando y es el único que lo reconoce. Entonces hay temas de liderazgo, de lealtad, que evidentemente Argos es el que encarna. Y lo más triste, y Odiseo se pone a llorar sin que lo vean, porque no puede correr a abrazar a su perro, porque se tiene que seguir en el anonimato.
2: Eso viene en la película.
1: Exacto, muy bien, ya ves que sí, sí pusiste atención. Y entonces el perro nada más levanta la cabecita, baja las orejas y en ese momento toma su último aliento. Entonces trae muchos mensajes, como tú decías, que a lo largo de las 3 horas en la película los podemos ver. Y pues eso, mis queridos radioescuchas, tiene que ver con nuestro viaje personal, ya sea en busca de nuestra identidad, de cómo y en dónde encajamos y pertenecemos, de cómo si es que somos líderes o no, entre muchos otros temas, y por supuesto de la lealtad. Así que si no van a ver la película, lean la Odisea, que no, la Ilíada es la batalla de Troya, la Odisea es el viaje a casa, y además no está en orden cronológico y es desde varios puntos de vista, y vale la pena porque es un poema épico maravilloso. Hay muchas traducciones, busquen la que más se les acomode y van a ver que no hay desperdicio.
2: A ver, ¿Odiseo iba en el caballo o no? Adentro.
1: Eso no me acuerdo,
2: fíjate. Uy, a veces,
1: sí, claro, claro.
2: A ver, que es que ahí va la mía, o sea, ¿verdad? Recibí la película, entonces.
1: Sí, claro que tenía que ir en el caballo.
2: Sí, el caballo, pues, sí. El vato.
1: Pues el vato iba dirigiendo la operación. operación, por supuesto. Bien, no, el caballo de Troya.
2: A ver, ¿Odiseo es el primero que se baja?
1: Sí.
2: Fue como el tercero, fíjate.
1: Ah, el tercero.
2: Fallo.
1: ¿Quién se bajó primero?
2: No me acuerdo, pero era un vato que estaba ahí colgado y luego el otro es el tercero.
1: Hércules aquí. Bueno, es que no sé. No me acuerdo. En el poema no sé. En la película, pues quién sabe. Vamos a checar.
2: Menelao estaba ahí.
1: Menelao, que es el, el esposo de Helena.
2: Sí, los nombres están bien raros, ¿no?
1: Sí, sí.
2: Gracias,
1: sí.
2: Dominique.
1: A ti, mi querido.
2: Gracias.

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1: Al rockero, qué velocidad.
2: Dorado para el triple bombo.
1: Sí,
2: dorado.
1: No, cuádruple bombo, no sé.
2: Parece
1: una velocidad tremenda.
2: ¿Cómo estás, Pontón?
1: Todo bien, ya. Uy, agosto, ya se fue el año, ¿verdad?
2: Ya estamos.
1: Ya estamos del otro lado para
2: los. Así que ya casi te tengo que decir feliz Navidad.
1: Sí, qué barbaridad.
2: Ya están en algunas partes vendiendo artículos navideños,
1: ¿no? Sí, ya desde julio ya estaban vendiendo pan de muerto.
2: Sí.
1: Qué cosa, ¿no? Pero bueno, en fin. Viene Back to School. Hablando de agosto, viene el regreso a clases. Y el regreso a clases, ya sea primaria, secundaria, preparatoria, universidad, pues bueno, ¿qué necesitan? Tecnología, ¿no? Que si el smartphone, que si unos audífonos, que si un micrófono, que si la webcam, que si, en fin, y que si la laptop, ¿no? O una tablet. La laptop definitivamente ya es algo esencial para un Back to School o un regreso a clases, en donde estés, en secundaria, en prepa, universidad, es importantísimo. Y pues lo más importante es que lo compren antes de que suba de precio. ¿Por qué? Porque la memoria RAM, esa memoria que es de 8 GB, 16 GB, 32 GB, etcétera, es esencial para abrir pues softwares o aplicaciones en tu computadora. Entre más memoria RAM, más aplicaciones simultáneas puedes tener abiertas en la pantalla de tu computadora, ¿no? En tu laptop o en tu computadora de escritorio. Entonces, pues obviamente entre más RAM, pues la verdad es que es mucho mejor tener, mejor computadora tienes, ¿no? Pero la memoria RAM va a subir de precio. Por consiguiente, las laptops que ya traen la memoria RAM integrada, pues van a subir de precio.
2: Oye, dime una cosa, ¿también los discos duros externos?
1: También los discos duros, sí, efectivamente. Estas memorias de almacenamiento también van a subir de precio mucho. Doble o el triple.
2: No manches.
1: ¿Pero por qué? ¿Qué está sucediendo? Bueno, hay tres empresas principales que hacen este tipo de memorias, ¿no? Memoria RAM y discos de almacenamiento o unidades de almacenamiento, etcétera. Chips. Bueno, pues esas tres compañías, que en el mundo solo existen esas tres, le están brindando y le están desarrollando memoria RAM y almacenamiento a los centros de datos que están utilizando inteligencia artificial. Que las grandes compañías, Amazon, Google, Microsoft, etcétera, cada vez necesitan más centros de datos y más y más y más y más. Y por consiguiente, pues necesitan más almacenamiento y más memoria RAM, etcétera. Entonces, estas tres compañías que desarrollan el almacenamiento y memoria RAM le están dando prioridad a las grandes empresas que se la están comprando, ¿no? Porque necesitan mucho poder de cómputo y etcétera para inteligencia artificial, y no le están dando prioridad al usuario final, que somos nosotros, los que vamos a la tienda y compramos una laptop, ¿no? ¿No? Entonces, por consiguiente, pues estos compadres, estas tres compañías, dicen, pues no me doy abasto para atender tanto a las compañías grandototas que me están pidiendo memorias RAM a lo bestia, como las otras compañías que me están pidiendo memoria RAM para las laptops y computadoras tradicionales, tablets y teléfonos celulares, que por cierto también van a subir de precio los teléfonos celulares, porque todo necesita memoria RAM.
2: Sí, todo.
1: Entonces,
2: oye, ¿por qué subieron las memorias RAM,
1: Justo por eso, porque realmente estas tres compañías se están dedicando a darles toda esa memoria que tienen, todas las líneas de producción a las grandes compañías para su inteligencia artificial. Y nos están dejando a nosotros, los usuarios finales, pues sin nada, ¿no? Prácticamente. Entonces, por eso, pues sube de precio, porque ya hay poca memoria RAM para laptops y computadoras tradicionales. Entonces, yo les recomiendo que si ven ahorita en este Back to School, en este regreso a clases, una computadora de más de 16 GB en RAM a un buen precio, la compren ya. Porque si dicen, no, es que mejor me espero a diciembre, no, es que mejor me espero al Buen Fin, es que ya en el Buen Fin de todas maneras va a estar cara. Porque se los digo y se los aseguro y se los garantizo. Las memorias ya están subiendo, repito, el doble o el triple de precio. Entonces, si ustedes ven en una tienda departamental, en una tienda especializada, en una tienda en línea, etcétera, Amazon, Mercado Libre, etcétera, ven una computadora de 16 GB, de 24, de 32 GB en buen precio, ahora es cuando. O sea, ahorita es cuando. No, es que va a estar más barata, más... No es cierto. Eso es una mentira absoluta, porque a partir de septiembre todo se va a ir para arriba. ¡Pum! Ya estamos en agosto. Entonces, el mes que entra, todo, cualquier tipo de dispositivo, smartphone, laptop, tablet, lo que quieras, se va a ir para arriba justamente por esta escasez de memoria RAM. ¿Hasta cuándo va a durar esta escasez de memoria RAM? Por ahí de principios del 2028 o 29.
2: Ok, entonces, o sea, debes de comprarte una compu
1: que te dure mínimo 5 años, exactamente. Entonces, de preferencia, si consigues, por ahí yo he visto algunas en el marketplace, con 32 GB en RAM en buen precio, que son ya las últimas de la camada anterior, porque cuando venga el stock nuevo es cuando van a estar saliendo caras. Entonces, si ustedes ven una computadora, repito, de más de 16 GB en RAM en cualquier tienda, en un precio que pueden pagar, ¿no? Que digan, ah, pues está pagable, ahora es cuando. Porque si no, en septiembre, a toro.
2: Oye, te supo, compadre. Igual discos duros externos, ¿no?
1: Igual discos duros.
2: Si necesitas un disco duro externo de una vez.
1: De una vez. Sí, de una vez, porque ya están subiendo como locos y como lumbre. Entonces, si necesitas cualquier tipo de tecnología, ahorita es el momento. Porque, repito, en septiembre, que por cierto, también seguramente van a lanzarse los nuevos iPhones. Los nuevos iPhones
2: vienen más caros.
1: Vienen más caros por eso, ¿no? Por justamente por la memoria RAM. Entonces, ahorita es cuando.
2: Amigos. Pues ahí está. Más vale, pues ahora sí que prevenir que lamentar,
1: ¿no? Es correcto. Más vale ahorita decir, bueno, pues hago un gastito extra, ¿no? Que no lo tenías contemplado, a que en septiembre ya no vas a poderlo comprar.
2: Sí, ¿no? Totalmente. Más
1: así
2: vale.
1: Es. Así es.

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4: Muchísima alegría, por supuesto, transmitiendo desde la Ciudad de México para toda la gran cadena EXA. Y por supuesto que saludamos a nuestros Lizzy Livers de Acámbaro, Acapulco, Chihuahua, Cuernavaca, también a los de Durango, Ensenada, Guadalajara, Irapuato, Lizzy Livers de León, Los Cabos, Mérida, Mexicali, también a los que nos escuchan en Ciudad de México, Monterrey, Morelia, Nogales, a los que nos escuchan en Oaxaca, Puebla, Tampico, Tijuana, Veracruz, El Paso, Texas, mis Lizzy Livers de Monclova, Piedras Negras, Zamora, Michoacán y por supuesto a los que nos escuchan en Exa Celaya y a ti que nos escuchas en todo el mundo mundial, en cualquier pequeña parte a través de la app de Exa FM. Hola, hola, que tengas un excelente día y bueno, pues quédate con nosotros porque vamos a tener muchas sorpresas. Muy contentos que estamos el día de hoy. Vamos a jugar con el ex acertijo. Tenemos buenas recomendaciones. Además, va a estar con nosotros, una niña que es talentosa, auténtica, dinámica, pero de verdad increíble. Y ella es Miranda Flores. Así es que vamos a estar platicando con ella. ¿Has visto una rana? La perdió un niño que se llama Neville. Así es que si has escuchado por ahí ese audio, ya sabes quién es Miranda Flores. Y por supuesto vamos a estar platicando hoy acerca de la relajación, de cómo te relajas, porque hoy es el Día Mundial de la Relajación. Se celebra cada 15 de agosto y es una fecha especial para recordarnos que así como jugamos y corremos y nuestro cuerpo y nuestra mente también necesitan hacer una pausa para recargar baterías. Este día es importante porque cuando nos tomamos un tiempo para descansar y estar tranquilitos y respirar hondo, nos liberamos de ese estrés que a veces sentimos y bueno, pues nos sentimos mucho, pero mucho más felices. Así es que nuestro tema del día, ¿tú qué haces para relajarte? ¿Qué haces para eliminar el estrés y para como que poner en calma tu cuerpo, tu mente y tu corazón? Oigan, Lizzy Livers, y bueno, pues, ¿qué les parece si comenzamos? Tenemos premios, pase doble para ir a ver a Lucero este 24 de septiembre. Ya sabes, participa en el tema del día a través de la línea Lizzy Livers 55-7924-7383. Me cuentas qué haces para relajarte. ¿Y qué les parece si comenzamos con buena música? Esta canción la estrenamos la semana pasada y los invité a todos a ver el lanzamiento a través de YouTube, Bully Promedio, que la hice con todo mi corazón para ti, que me estás escuchando y de pronto puedes estar viviendo una situación difícil, una situación de acoso, de burla. Bueno, pues espero que sea un curita para el alma para ti y que aprendas que se vale decir que no, que poner límites desde el respeto está bien y que por supuesto todos somos diferentes, especiales y debemos de respetarnos. ¡Bully Promedio!

0: día de hoy para que elijas. Pero antes, te invito para que me mandes mensajito a la línea Lisliver 557924-7383. Participa en el tema del día. ¿Qué haces tú como para relajarte y estar como que en paz con tu mente, con tu corazón, para eliminar el estrés? También puedes votar por tu canción favorita, mandar saludos y felicitar a quien tú quieras si estás celebrando algo especial. Y ahora sí, listos y preparados, porque la primera canción que tenemos para Exabox, esto es de Phineas y Ferb y se llama No Tengo Ritmo.
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campeón, pero la que viene es una bomba. Yo no sé cuál va a ganar, creo que las dos son increíbles. La que va a competir contra No Tengo Ritmo de Phineas y Ferb es de Bob Esponja, Calzones Rotos.

preguntan, ¿qué piensas tú? Platícame a través de la línea Lizzy Liver 5579247383 o a través de la red social Instagram en la cuenta de ExaFM o Lizzy Rocks. Te dejamos en las stories una cajita para que puedas votar directo. Así es que participa, elige tu favorita y por supuesto para disfrutarla la próxima semana. Tengo ya los primeros mensajitos de nuestros participantes que nos platican acerca del tema del día, qué hacen para relajarse, que mandan saludos. Quiero saber quién cumple años esta semana, quién está celebrando algo especial. Mándeme mensaje, ya quítense esa pena. Así es que me dicen luego, Lizzy, yo te escucho, pero no te mando mensaje porque me da pena. ¿Cuál pena? Solo pídele el celular a tu mamá, a tu papá. Dile, préstamelo tantito, le voy a escribir a Lizzy Rocks. Y bueno, pues manda un saludito a tus amigos, que seguramente los extrañas porque están de vacaciones, a tu familia, qué sé yo. Manda saludos, participa conmigo. Y bueno, pues quiero conocerte, quiero saber desde qué ciudad me escuchas, de todas las ciudades hasta donde llega Lizzy Rocks en Exa, o tal vez a través de la app, en algún lugar muy lejano, algún otro país. Bueno, pues cuéntanos, por favor. Y vamos con la canción ganadora de la semana pasada. Y es que estuvieron participando dos canciones de película, I'm Still Standing, de la película de Sync, y también Hot Wings, de la película de Río. ¿Y qué creen? Con el 60% de los votos gana I'm Still Standing, que es un clásico del gran Elton John. ¿Cómo hace canciones increíbles de películas Elton John? ¡Qué bárbaro! Bueno, no nada más de películas. Y fue reinterpretado para el personaje de Johnny, el gorila, en la película animada de 2016. Esta versión es muy especial porque Johnny la canta en el show final, para demostrarse a sí mismo y a todos que a pesar de las dificultades y de los problemas del pasado, sigue en pie y listo para luchar por sus sueños. La canción también nos transmite este sentimiento súper poderoso y este mensaje de resiliencia y valentía que nos enseña que sin importar cuántas veces tropecemos o cuántos obstáculos hay en el camino, siempre podemos levantarnos. Así es que, a disfrutar, I'm Still Standing.

papás, ¿qué tal? ¿Cómo le están pasando? Gracias por sus mensajitos y participación en el tema del día. ¿Qué haces tú para relajarte, para eliminar el estrés? ¿Qué actividad te gusta? ¿Puede ser algo muy pacífico o al contrario? Puede ser como que te encante bailar y hacer alguna actividad, incluso física, deportiva. Así es que gracias por sus mensajes. Sigan mandando más a la línea Lizzy Lever 5579247383. Quiero recibirlos aquí, compartirlos con todo el público. Por supuesto que sí. 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Oigan, y en otras noticias, se acaba de estrenar la película de Paw Patrol, la Dino Película. Es una aventura perfecta para disfrutar en familia. Se las recomiendo muchísimo porque en esta nueva misión los cachorros llegan a una misteriosa isla tropical habitada por dinosaurios y conocen a Rex, un nuevo amigo que se convertirá en una pieza importante de la aventura. Y es que imagínense, Paw Patrol, los de la patrulla con dinosaurios. No hay cosa más fascinante para todos los Lizzy Livers que ver a dinosaurios dentro de una gran aventura. Entre rescates, volcanes, dinosaurios y mucha acción, la patrulla canina tendrá que trabajar unida para proteger la isla y a quienes viven en ella. Pero ¿saben qué es lo más bonito? Es que detrás de toda esta aventura hay mensajes sobre el valor, la perseverancia, que significa seguir haciendo lo que quieres y luchar por tus sueños, la confianza en uno mismo y sobre todo la importancia de apoyarnos entre amigos, el trabajo en equipo. Así es que pues no te lo puedes perder, especialmente que a través de Marshall la película nos recuerda que equivocarnos o sentir inseguridad no significa que no seamos capaces, significa que estamos aprendiendo. Así es que todo el mundo a ver Paw Patrol, la Dino película, porque no se la pueden perder. ¿Y qué les parece si escuchamos esta canción que es justamente de la película y se llama Bottle Up?

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3: 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Oigan, hoy estamos platicando acerca de la relajación. Y es que la relajación es como darle un botón de pausa a nuestro cuerpo, a nuestra mente. Y por supuesto que siempre se siente algo bien, aunque a muchos nos cuesta mucho trabajo. En lo personal a mí me cuesta mucho trabajo como que sentarme, ¿saben? Como que calmarme porque siempre ando como haciendo cosas de arriba para abajo. Lizzy, soy Dania y yo me relajo leyendo un buen libro porque así imagino todo lo que ocurre en la historia. Muchísimas gracias por participar en el tema del día. Por acá también Ross García nos dice, Lizzy, excelente sábado, ya te escucho desde Ixtapalapa. Yo, para relajarme, enciendo la radio y escucho Lizzy Rocks en Exa y me pone súper de buenas y me relaja bastante. Muchísimas gracias. Escuchar la radio siempre es bonito, como que te acompaña y hace que tus pensamientos cesen y que justamente puedas como que solo escuchar, depende de lo que, del contenido, pero como que sí relaja muchísimo, así es que qué bonito. Por acá Andrea Giselle nos saluda y por supuesto manda felicitar a su papi que fue su cumpleaños. Estaremos cantándole las mañanitas en Lizzy Rockeras. Y de este lado también Karen Villita nos dice que lo que hace es tomar un baño de agua calientita y así duerme como bebé. Me encanta. Dice, yo me relajo escuchando música y viendo cosas divertidas para que se pase el estrés que tengo. Voto por No Tengo Ritmo y ya lista para ver mañana desde Gustavo Madero. Mi nombre es Adriana. ¡Ay! Van a ir al concierto por allá. Muchísimas gracias. Saludos, por favor, a Ross, nuestra hermosa presidenta de los Exa Rebeldes. Claro que sí, con muchísimo gusto. Y por acá, voto por la canción de Phineas y Ferb. Y yo me relajo leyendo y escuchando 31 minutos, nos dicen por acá. Tenemos más saludos que vamos a compartir en un momentito más. Pero bueno, pues, ¿qué les parece si nos vamos con esta canción? Bien, a veces la relajación nos puede causar también sentimientos como de nostalgia e inclusive cuando andamos muy dinámicos y de pronto nos relajamos, hasta nos puede recordar algunos sentimientos tristes, pero no sé si les pasa, pero hasta entrar en ese mood, en ese estado, hace que nos relajemos, pero no demasiado. Entonces yo les traigo esta canción de Los Meñiques de la Casa, que además es alegre y muchos nos relajamos bailando, que se llama Cuando Triste Estés.

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noticia. Acabamos de escuchar un poco loco. ¿Y qué creen? Una noticia recién salida del horno. Porque justo acabamos de escuchar esta canción y Pixar acaba de confirmar algo que muchos estábamos esperando. Coco 2 es una realidad. Así que tendremos una nueva aventura de Miguel y su familia. Y por supuesto que llegará a los cines en noviembre del 2029. Ya sé, faltan un montón de años. Faltan 3, pero es como cuando anunciaron Toy Story 5 y de pronto ya está ahí en los cines. Entonces seguramente muchos estamos emocionados y hay algo que nos tiene con muchísima curiosidad en esta nueva historia. Miguel ya si era un adolescente, así que han pasado varios años desde aquella película que nos hizo cantar, reír y recordar algo muy importante, que nuestras raíces, nuestras tradiciones y nuestra familia forman parte de quienes somos. Así es que estaremos contando los días. 3 años. Son un montón. Más de 1000 días faltan, pero estaremos muy, pero muy contentos y muy emocionados. Tengo por acá saludines rápidamente. Hola, Alicia, soy Emma Duarte. Te escucho en Mexicali y me relajo escuchando música y dibujando. ¡Qué bonito! Por acá, Kalel dice, para relajarme le pongo color a las paredes de mi cuarto con las crayolas y otras veces le doy de comer a mis gatitos. Voto por No Tengo Ritmo de Phineas y Ferb. Me encanta, muchísimas gracias. Y de este lado también tenemos otro mensajito. Hola, yo para relajarme escucho música, me encanta y bailar es mi mejor terapia. Ok, tenemos por acá más saludines. Saludos a los exarrebeldes. Claro que sí, porque siempre están súper, súper pendientes, participativos. Más saludos por acá. Buenos días, Lizzy Rocks. Yo me relajo creando historias y hacer crossovers con mis diferentes personajes favoritos. Que disfruten los niños sus vacaciones. Ay, sí, estamos de vacaciones. A gusto, a gustito. Y yo creo que los niños ahorita no piensan ni en regresar a la escuela. Solo están disfrutando y disfrutando. Y eso es muy bonito, disfrutar el momento. Hola, Lizzy, soy Erika. Te saludo desde la alcaldía Tláhuac. Y mi modo de relajación es estar en mi camita sin ruido de la calle, pero con buena música. Ay, muchísimas gracias por compartir. Gracias a todos los que comparten, de verdad. Buenos días, soy Silvana desde el Valle de Aragón. Te escuchamos en casa todos los sábados y nos encanta tu música y las entrevistas. Muchas gracias. Saludos a los exarrebeldes que queremos muchísimo y te deseamos mucho éxito en tu concierto. Muchas gracias, ya mañana es Ronda Fest con Lizzy Rocks. Estoy muy emocionada. Lizzy Rocks, que sea un gran día. Saludos de tus amigos, los exarrebeldes Eli Salas de Azcapotzalco. Claro que sí. Y por acá tenemos más saludos que voy a compartir con ustedes en un momento, pero tengo una invitación muy importante. ¡Wow! 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Así es que ahora sí nos vamos a ir con musiquita y como yo les platiqué, pues vamos a estar de pronto en entrevista con Miranda Flores y ya estamos a punto de descubrir todo el chismecito que viene a platicarnos. La vamos a conocer, la vamos a disfrutar y es que verdaderamente ella ha sido un boom en las redes y yo creo que el principal ingrediente ha sido su autenticidad y su gran talento. Así es que
En un momento más vamos a tenerla, pero antes vamos a escuchar esta canción. Es de Miranda y nos recuerda la importancia de pronto de voltear a ver a quienes nos necesitan. Y quienes nos necesitan mucho pueden ser los animalitos que viven en la calle. Así es que esto es Ay, Ay, Ay.

0: canción de verdad que nos mueve el corazón, Ay, Ay, Ay, de Miranda Flores. ¿Y qué creen? Claro, por supuesto, les tengo sorpresa, porque Miranda Flores está aquí con nosotros. ¿Cómo estás?
1: Muy bien, ¿y tú?
0: Muy bien y muy contenta de tenerte. ¡Wow! O sea, de verdad, qué chiquita, qué talentosa. De verdad, las cosas que estás haciendo son impresionantes. Los mensajes, la música, tus redes sociales. Vamos a platicar absolutamente de todo, ¿te parece?
1: Sí, muchísimas gracias por haberme invitado.
0: No, para mí es un honor recibirte y también para todos, bueno, las personas que nos escuchan, nuestros Lizzy Livers, así le llamamos a nuestra comunidad, que muchos te conocen, otros te conocerán el día de hoy, pero quiero decirles que Miranda Flores es una niña muy talentosa. Primero vamos a platicar acerca de tu hobby, ese hobby que tienes por hacer doblaje, y te hemos visto hacer diferentes personajes como Burbuja y uno de los más famosos, el de Hermione, ¿cierto?
1: Sí.
0: Bueno, esta parte seguramente se la han encontrado ya en redes sociales donde dice, ¿no han visto una rana? A ver, ayúdame.
1: ¿Han visto una rana? La perdió un niño llamado Nabl. Oh, estás haciendo magia. Continúa.
0: Me encanta, nos encanta, nos ha robado el corazón. Y esto lo haces porque te gusta. Nos muestras en todos tus videos cómo te gusta estar haciendo doblaje. Platícame cómo surgió, de dónde nació como estas ganas de hacerlo.
1: Bueno, cuando nosotros hicimos el doblaje, mi papá y yo como vimos a otros niños que lo hacían, entonces se nos ocurrió a nosotros también hacerlo. Pero el primer doblaje que hice fue de Lilo, y cuando hice mi primer doblaje íbamos a grabar una canción, pero yo no quería grabarla. Entonces mi abuelita, a la que le digo Abby, me dijo que si mejor grabábamos el doblaje.
0: Okay.
1: Y entonces desde ahí empezó todo.
0: Desde ahí empezó todo. Veo que tu familia está súper involucrada y quiero decirles que Miranda, además de hacer estos doblajes que le encantan de diversas series y películas, también es cantante. Uh-huh. Y que la he visto por ahí participar en un grupo musical junto a tu familia. ¿Sí?
1: Sí,
0: cuéntame
1: junto
0: de eso.
1: A mi familia. Ese grupo musical se llama Magic y varios en los comentarios me comentan, oh, estás haciendo magia porque estoy en el grupo Magic. Y sí, en ese grupo estoy yo, mi mamá, mi papá y mi primo.
0: Y tú tocas el sintetizador, te he visto, y cantas.
1: Uh-huh.
0: ¿Sí? ¿Desde qué edad empezaste a tocar el teclado, el piano?
1: El piano lo empecé a tocar como a los 5 años.
0: Ok, ¿por qué te gustó o por qué te dijeron aprende?
1: Porque me dijeron que aprendiera.
0: Y bueno, ahí tú, no sé, como que imaginabas que querías dedicarte a la música, ¿o era como la herencia familiar?
1: No, sí me quería dedicar a la música.
0: Así es que te vino bien aprender unas clasecitas de piano.
1: Uh-huh.
0: ¿Sí?
1: Ay.
0: ¿Y cuándo fue la primera vez que se te ocurrió como empezar a componer una canción o decir, bueno, ahora quiero hacer mi propia música, además de estar en el grupo Magic, también yo quiero hacer mi propia música?
1: Fue como a los 6 años, porque como cuando tenía 5 sí era cuando estudiaba más piano que canto, y cuando tuve 6 estudiaba más canto que piano. Y sí, grabamos mi primera canción, Ya No Te Necesito. Fue muy divertido grabarla porque cuando ya estaba más avanzada fue fácil, pero cuando apenas estaba aprendiendo fue un poco complicado porque a veces mis palabras no rimaban o así.
0: ¿Tú la compusiste junto a tu papá?
1: Sí.
0: Ok, ¿son los únicos dos compositores? ¿Trabajan juntos en todo?
1: Uh-huh.
0: Sí, puedo verlo a través de tus redes sociales. Y es que quiero comentarles también para todas las personas que apenas están descubriendo el gran talento de Miranda Flores, que ella en sus redes sociales tiene un alcance de más de 37 millones de reproducciones. Sus videos son súper virales, tanto los videos de doblaje como videos de tus propias canciones. Cuéntanos un poquito de dónde nace el querer escribir acerca, pues, de esta vida de verdad que llevan muchos perritos en la calle, de lo que está sucediendo y de las personas que se dedican también a reproducir perritos como un negocio. Cuéntanos, ¿por qué nace esta idea de hacer Ay, Ay, Ay?
1: Bueno, mi familia y yo nos dimos cuenta que había muchos perritos en la calle y Siento que como artistas tenemos obligación de hablar de temas importantes transmitiéndolo en nuestras obras.
0: Me encanta lo que me dices. ¿Tú tienes perritos en casa?
1: Sí, muchos.
0: ¿Y son adoptados todos?
1: Todos son adoptados.
0: ¿Muchos?
1: Adoptados.
0: ¿Cuántos?
1: Tengo 21 perritos.
0: ¡Guau!
1: Ah, no, 11 perritos.
0: ¿11 perritos?
1: Y 10 gatitos.
0: ¡Guau! Entonces, en tu familia, desde tiempo atrás, acostumbran a ayudar a los perritos, a los gatitos y a los animalitos de la calle.
1: Sí, desde antes de que yo naciera ya adoptaban a los perritos, porque cuando yo nací ya había perritos en nuestra casa.
0: Ya, tú ya llegaste como a este mundo con esta, digamos, creciste con esta conciencia de ayudar a los perritos y los gatitos. Me dices que tienes 20, ¿cuántos mascotas?
1: Tengo mascotas, tengo 21.
0: 21.
1: Perritos son 11 y gatitos son 10.
0: Qué bonito lo que comentas para todas las familias que nos escuchan. Y qué bonita labor, eres una gran artista con propósito. Así te veo yo y sé que vas a llegar aún más lejos de lo que ya has llegado. Ahora quiero que me platiques de tu canción más reciente. Esta canción que ha hecho que muchas personas se identifiquen, porque sobre todo todos los amantes de los gatitos. Cuéntanos, por favor.
1: Bueno, mi canción Gata Negra de la Maldad, cuando yo la hice, estábamos grabando Ya No Te Necesito y me llegó la idea de crear una canción de gato. Entonces la creé y le pusimos acordes y le mejoramos la letra. Pero esta canción es una de mis favoritas mías porque creo que cualquier persona tiene un animal favorito y siempre ha fantaseado con ser ese animal.
0: Claro, por supuesto, es como una relación que llevas en tu corazón. Y
1: sí,
0: justamente escuchaba la canción y me encantó, porque yo conozco muchas, pero muchas personas. Yo soy team perrito porque siempre he tenido perritos, nunca he tenido un gatito, pero también los adoro, o sea, los veo así de, ay, quiero abrazarlos, quiero acariciarlos, ¿no? Pero sí puedo ver perfectamente, yo, por ejemplo, con mis perritas que las amo mucho, o con las personas que tienen un gatito como Lolo, le mandamos un saludo, cómo se vuelve en parte de la familia y uno como también como que quisiera meterse en su mundo, ¿no?
1: Sí, y como que quisieras ver cómo ven el mundo ellos.
0: Exacto. Y entonces desde esta canción tú te conviertes en una gata negra de la maldad.
1: Sí.
0: Y pues muchas gracias por estar aquí. Gracias. Escuchamos tu canción Ay Ay Ay, pero por supuesto que ahora queremos escuchar Gata Negra de la Maldad. Cuéntanos tus redes sociales para que todos vayan a seguirte.
1: Pueden encontrarme como Miranda Flores Music en todas las plataformas.
0: Así es que vayan, por favor, a seguirla. ¿Algo que te gustaría comentar? ¿Algo que te gustaría agregar?
1: Que todo es posible y que nunca es tarde para cumplir tus sueños.
0: Me encanta. Muchísimas gracias. Pues entonces vamos a escuchar a Miranda Flores y esto, ¿qué se llama?
1: Gata Negra de la Maldad.

0: Esa ardilla a girar. Es momento de adivinar el ex acertijo.
1: ¡Wow! Mario y sus amigos juegan de competencia en este videojuego que está basado en las carreras. La respuesta es Mario Kart.

veces necesitamos recordar que relajarnos también es una forma de cuidarnos. Los niños necesitan momentos para jugar y disfrutar sin prisas. Los papás necesitan soltar un poquito las preocupaciones y los abuelitos también merecen descansar y disfrutar de la familia. No todo tiene que ser correr, cumplir y estar ocupados. Hacer una pausa, respirar, reír juntos, escuchar música o simplemente disfrutar de estar juntos puede cambiar por completo nuestro día. Porque cuando una familia aprende a bajar el ritmo, también aprende a disfrutar mucho más la vida. Mis queridos Lizzy Livers, muchísimas gracias a todos los que estuvieron participando en el tema del día. Y ahora, si tú mandaste tu participación y quieres ir al concierto de Lucero, pues mándame un mensaje de "esta es mi participación y quiero ir al concierto de Lucero". Mientras tanto, nosotros nos vamos a celebrar y festejar a nuestros cumpleañeros, porque tenemos una felicitación muy especial de parte de Andrea Giselle para su papá, que cumplió años. Muchísimas felicidades, espero la hayan pasado increíble. Y bueno, pues a ti que estás celebrando algo muy, pero muy especial, estas son las mañanitas. ¡Listo!

0: compartido conmigo esta hora llena de diversión, alegría, música y, por supuesto, mucha energía positiva. Les recuerdo a todos los que están en Ciudad de México que mañana me presento como parte de Ronda Fest. Estará el concierto de Liz Rocks en punto de las 11 de la mañana. Te recomiendo llegar antes, a las 10 y media, porque habrá actividades. Y recuerda que Ronda Fest se lleva a cabo en Central Granada 67 en Polanco, Ciudad de México. Más información en mis redes sociales, pero me encantará verte bailar, rockear, gritar y pasarla súper bien en mi concierto. Estoy muy contenta, emocionada y también agradecida con todos los que me escuchan a través de Lizzy Rocks en Exa, que ya me mandaron que tienen sus boletos para ir a rockear conmigo. ¡Muchas gracias! Que tengan una excelente semana, sigan disfrutando de las vacaciones. Todavía nos queda un par de semanitas, así es que no, todavía no piensen en el regreso a clases. Ustedes disfruten muchísimo y, por supuesto, yo agradezco a todo mi equipo que hace posible Lizzy Rocks en Exa, mi productor Tony, en Elías, Oscar y Levi en los controles, Monse en los teléfonos, Mariana, Step, Frida, Oscar y Abraham en redes sociales, Pato Navarro en el podcast y Eric Jiménez en la edición. Y, por supuesto, yo te espero el próximo sábado con toda la actitud, la energía, la vibra positiva y muchísimo amor para pasarla increíble. No te pierdas por ahí todo mi contenido en redes sociales. Me encuentras como Liz Rocks MX en todas las plataformas. Y no te olvides de escuchar mi canción Vuelo y Promedio y verlo también en YouTube, el video, porque está increíble, sé que te va a encantar. Pásala bonito, yo soy Lizzy Rocks y tú eres Melissa Lever.
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19: Nueve cincuenta y tres.

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15: 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Es 25. La temperatura, 19 grados.

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2: Pues bueno, esto es Jordi en Exa con los especiales de fin de semana. Hoy, sabadito, ya saben, tenemos lo mejor de la semana. Lo que funcionó, lo que a la gente le gustó, lo que estoy seguro que a ustedes les va a gustar. O por lo menos, espero que así les guste. Manolito Fernández, buenos días, amigo, ¿cómo estás?
3: Bien, amigo, bien, contento de estar aquí en sábado con todos ustedes.

0: Ustedes están en pijama, si ustedes están en pants, o si ya están preparados en tacuche porque tienen algún evento social, bienvenidos a lo mejor de Jordi Nexa.
1: Y saludos a toda la República Mexicana, hay muchísima gente que nos escucha en todos lados. Acuérdense que este programa es, será y siempre querrá ser nacional. Y así, bueno, no siempre querrá, sino es nacional. Así es que bueno, para toda la gente que nos escucha en toda la República, saludos, muy buena vibra. Espero que tengan un excelente fin de semana, que puedan descansar, pasarla bien, relajarse, disfrutar, echar un poquito de fiesta o un poco de siesta con F o con S. Señores, bienvenidos. Esto es lo mejor de Jordi Nexa.
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2: Oigan, pues bueno, queremos aprovechar para invitarlos. Nosotros tenemos una sección que se llama Soundtrack VIP, que es muy sencilla, es adivinar las canciones y ver quién las escucha primero y quién las adivina primero. Exacto. Ustedes dos, representando a LTD Rock, van a competir contra Manolo y un servidor.
3: Yo luego no me sé ni los nombres de las
4: no
3: mías.
4: No me sé los nombres de las canciones.
2: No, sí, no se preocupen, vamos a poner mucho más, vamos a poner mucho más rock. Pónganse, suban a su volumen, no sé cómo estén de oídos, pero bueno.
4: Pues está. Ya medio
2: sí, castoreado, pero todavía sirve. Yo también soy bien castoreado.
3: Yo no, yo hasta tengo que usar tapones, sí, para los oídos.
2: ¿Sí?
4: Ayer en el concurso de bandas, fui a un concurso de bandas en Puebla, de jurado, hicieron un volumen, güey, que acabamos con servilletas en las orejas.
2: Sí,
4: güey,
2: sí, de repente. Sí, no, no. Listo, vamos, por dos puntos, según venga, la complicación. Venga. Nos van dando puntos, por dos puntos.
4: Ok.
2: Venga, arranca Soundtrack VIP. LTD, mi querido Héctor y María Barracuda contra Jordi en Exa.
3: ¡Ay! María, Panteón Rojo que va a arreglarme la alma. ¿Qué?
5: ¿Y alguien más?
6: Featuring.
3: Ah, LTD, ¿cómo? Ah, bueno, featuring yo. O sea.
6: Ah, featuring María Barracuda.
3: No, bueno, bien. ya sí, no.
5: Bien, ok.
3: Bueno, entonces, no, eso sí sería el colmo que.
6: Pero
3: no,
6: ¿sabes qué ha pasado? Venido así que gente que no sabe sus propias canciones se las ganamos. ¿Está bien?
2: Sí.
6: Todo se intenta.
2: Ok, llevan dos puntos, muy bien. No se pongan tan perros con el rock, o sea, pongan cosas más conocidas. O sea, güey, más popular, o sea, no mames, nos van a matar, nos van a matar.
4: Pongan al Tri, güey.
2: Sí.
6: Recuerden que estamos todos en la misma nómina, muchachos.
2: Venga, ¿listos? Por. Ah, ok, alargamos. Ok, no, es que sí está cañón, ¿no?
6: Sí.
2: Es que hay tantas versiones.
6: Además, es que además
2: o sea,
6: sí.
2: Ya con extras y con featurings, madre santa. O sea,
3: sí,
2: es que
3: claro, claro.
6: Ese problema cuando ponen reggaetón. Exacto. Que es que sí, son 62 cantantes. No, pues.
4: Y todos, sí, todos contra todos.
3: Sea,
4: y todos
3: suenan igual. Featuring.
2: Sí, o sea, bueno, sí.
3: Porque ya ni.
2: Sí, hay que decir featurings, a menos que sea. O sea, si ya son cuatro, no, o sea, ponemos
3: sí,
2: dos.
3: No.
2: Listo, vámonos, ¿por cuántos puntos? Por dos puntos, jugamos. Soundtrack VIP, María Barracuda, Héctor Quijada contra Jordi Nexa. Ahora. Jordi, Zoé. Azul.
7: En aquel momento.
2: No manches, no,
4: Héctor,
2: no
4: Zoé, labios rotos.
6: No, Manolo, Zoé sueña.

0: exactamente cuál es la canción, pero ¿cómo se llama la canción?
1: Zoé.
0: No
2: ¿Sueño
0: contigo?
2: Sueño. Soñando en ti. Pensando en ti.
3: Jordi, Zoé.
2: Soñando contigo.
0: Sueño.
3: Manolo, soñé. Zoé,
0: sueño.
3: Soñé. Muy bien. La gente nos va a matar, la gente
0: está. Sí, nos va a hacer pedazos.
2: No, es que yo no me sé el nombre de ninguna canción.
3: Ve la gente como está bien, nada más.
0: Luego no me sé los nombres de los, o sea, del rock mexicano más o menos, pero en inglés, o sea.
3: No, ve la gente.
0: No me sé el nombre.
3: Todo el mundo dice, ¡no! ¿Qué les pasa? ¿Cómo no saben?
2: Es que no nos sabemos los nombres de las canciones.
3: Es que ellos las hacen. Ellos las hacen y nosotros las ponemos.
2: Yo literal, luego en las nuestras, es como de que, ¿cómo se llama esta canción? O sea, me la sé, obvio, güey.
3: ¿Sabes qué? Que cuando vienen los grupos y les ponemos las de ustedes, las de ellos,
2: no
3: es más difícil porque tienen tantas cosas en la cabeza, sí, con sus canciones, con a veces grupos pop, las coreografías, hasta las tocadas.
2: El otro día estaba yo pensando cuántas canciones tengo en Spotify nomás, y tengo como entre 70 y 80 canciones.
1: A la madre.
3: ¿Tuyas?
2: Sí.
3: No juegues.
0: Son muchas.
3: Son muchísimas.
2: Te juro.
3: Son
2: muchas. Digo, la gente ni sabe, ¿no? Luego te describen así de, ¿por qué ya no haces música? Y no sé qué. Y tú así de que, güey,
1: ¿por qué ya no cantas?
2: ¿Por qué no investigas?
3: Ok, vámonos con la siguiente. Vámonos, siguiente. ¿Por cuántos puntos? Vamos empatados. María Barracuda y Héctor Quijada contra Jordi Nexa. Vamos 2-2. Por dos puntos más. Soundtrack VIP. Ahora.
0: Ay. Héctor, la Lupita, Paquita, ay, Disco.
2: Y yo, ay.
3: Muy bien. ¿Era dos puntos?
0: Sí. Esa sí, no.
2: Y yo.
0: Me tendría que poner como un lado B, lado C, para que no me la sepa, pero pues la que sí, toca no, cada sí, semana, pues no.
3: Sí, estoy de acuerdo, muy bien.
0: Ese fue un regalo, gracias.
3: ¿Se cansa uno de cantar la misma canción muchas veces?
0: No, yo no, a mí no me ha pasado. De hecho, puede haber otros motivos para que dejes de cantar una canción. Igual te puede dejar de gustar una canción.
3: ¿Qué?
0: Igual de repente, sobre todo cuando estás en un grupo como era la Lupita en sus inicios, que era una democracia, pues de repente, pues tenías que cantar canciones de otro miembro de la banda que igual no te gustaba tanto, ¿no?
2: Sí, o que ya no estés de acuerdo con lo que decías.
0: Ajá, exacto, también.
2: Con terapia sin terapia.
0: Ah, sí, con terapia sin terapia.
3: O que a la gente igual no le gusta tanto, pero él la quiere.
0: Ajá, también. ¿No? O sea, por ejemplo, hay que pegarle a la mujer, que no es original de la Lupita. Las que más nos la piden son mujeres, y nosotros la sacamos desde hace unos años, la sacamos del repertorio para evitar controversias, ¿no?
1: Ya sé.
0: Pero
3: salió una ingrata y está al mismo tiempo, ¿no? ¿Listo?
1: Dos más.
0: ¿Es la última?
3: No.
0: Okay.
3: Faltan dos. No, faltan como seis.
2: Ah, faltan como seis.
3: No, hombre, ¿cómo crees que me mato?
2: No, ya está, vergüenza de estar en esta situación.
3: Queremos seguir jugando.
2: Venga.
3: ¿Listo? Venga.
2: Ay, María. Sí. Las pequeñas cosas. Featuring nadie.
3: Featuring.
2: Bueno, hot dog.
3: Súbele,
1: es
3: súbele, por
1: súper
3: favor.
1: Rola.
3: Sí, qué bruto. Yo también lo hubiera adivinado.
2: Bueno. Sí, es así, es desde el principio, ¿verdad?
3: ¿Cuándo escribiste esta canción?

0: siempre he escrito canciones con las que sí me sigo identificando, porque yo sí tengo como una filosofía de que, o sea, perder en la vida y en la canción, no.
1: Bueno, en otra, como...
0: Claro. No, o sea, estás perdiendo la vida y en la canción también vas a perder. Ah, claro. Entonces yo le doy el twist de que acá en la canción voy a ganar.
1: Eso, ok. Ya entendí muy bien.
2: O sí, sea, es que tienes que entender eso. Tú escribes una canción, la grabas, la lanzas, ya te vas a quedar con esa canción.
0: Sí, la vas a cantar para siempre. Ah. O sea, si tú empiezas así de que no me dejes y por qué te fuiste y no sé qué, o sea, vas a quedar ahí pegado, ¿no? Entonces yo cuando, o sea, si tengo una mala experiencia, para empezar yo no le escribo canciones a güeyes con los que tuve malas experiencias. Y digo, a lo mejor mal, ¿no? Porque igual sería millonaria, pero como Adele, etcétera. Pero sí, como que me gusta, pues como que en la canción empoderarme, ¿no? A mí y a quien sea que la escuche.
1: Entonces ya con lo que dijiste, como que estoy pensando, digo, entonces las canciones que haces son más indelebles que los tatuajes.
0: Claro, o sea, tú te pones a cantar una canción y a mí me ha pasado que tengo canciones que no me habían pasado y luego me pasa. Ajá, de que me estoy payaseando y así estoy escribiendo alguna cosa.
2: Pero tienes razón, ¿eh?
0: Y luego sí me pasa.
1: Un tatuaje parece fijo para todavía, pero te lo puedes borrar.
2: Te lo puedes borrar en una canción, ¿no?
1: Ay, qué chingón.
0: Y sobre todo si es un hit, híjole, no te miedo.
2: Y aplícalo.
0: O sea, por ejemplo, Lupita D'Alessio, que se la pasaba así de que se vende esta casa o yo qué sé.
3: Hace tiempo que no siento nada.
0: Ajá, o sea, puras tragedias. No, gracias.
1: El otro día yo estaba haciendo un ejemplo. Verdad que tú decías mucho de la edad, de que no hay que estar generando este rollo. Yo también siempre he creído mucho que la energía de lo que dices es lo que atraes. Ya voy, sí, les prometo. Y el otro día decía aquí un ejemplo, digo, no me quiero ir muy lejos, pero por ejemplo, escuchen José José, su música, todo era deprimente, el triste, la almohada, todo es ya valió madres, tengo bajo.
0: Sí, hay que tener mucho cuidado con lo que compone.
1: Perdón por lo que voy a decir, obviamente por su familia, por toda la gente, pero ve cómo terminó la vida de José José. O sea, cómo transcurrió y cómo terminó. Y ahora ve, misma época, mismo cantante, Napoleón. Vive, eres, todas las canciones positivas hacia arriba, y el señor... pues está en otra situación. No quiero decir que esa es la única razón, obviamente hay muchos elementos, pero creo que energéticamente, si tú cantas y repites algo 100 millones de veces,
3: concedido.
1: Creo que de alguna manera regresa. Última canción, ¿va? Última canción, porque si no nos van a matar. 1-4. Señores, nosotros llevamos 9 puntos, ustedes llevan 6, lo cual significa que necesitaríamos 3 para emparejarnos, por lo menos 3. 3, y si empatamos, nos vamos una más.
3: 5 puntos.
1: 5.
3: Ah, 5. O sea, entonces, es gol gana. Gol gana.
0: Uy, no, pues ya.
1: Okay.
0: Híjole.
1: Ok, madre santa. A ver, prevenidos. Todo
0: a
1: mundo
0: ver, aquí se va a ver que sí. El jurado tiene sus favoritos.
1: No, pero son duros, ¿eh? Listo.
0: Veamos. No, manches, no tengo.
1: Híjole,
3: sí sé cuál es.
1: Jordi.
2: Héctor. Mimoso ratón.
1: ¿Cómo se llama?
2: Burbujas. Mimoso ratón.
1: ¿Se llama Mimoso ratón? ¡No!
0: ¿Sí?
1: ¡Bien, señores! María Barracuda y Héctor Quijada acaban de ganar.
0: Siento que sí, tuvimos ahí un favoritismo.
1: ¿Estuvo bien?
2: Es que los hermanos de Poncho producían este programa. ¿En serio? Por eso, sí.
1: Pero además hay una cosa, que realmente es de nuestra edad.
3: Sí.
1: O sea, María está más chiquita.
2: Estaba más chiquita.
1: Pero para ti, para mí,
3: sí. Yo también
1: me acuerdo. Sí, veíamos Burbujas. Esto sí fue muy justo porque ni era rock ni es un pop. O sea, era algo pues que escuchábamos.
0: No, pero sí
2: cultura televisiva.
0: Burbujas.
1: Exacto, cultura televisiva.
0: Sí me tocó Burbujas.
2: ¿Sí te tocó?
1: No, pero ya la versión. Al final. Ya la animada, la de IA. ¿No?
2: Más o menos.
1: O sea, la versión animada.
0: Claro, ¿no? Que no, el exprimidor de cerebros, ¿qué más?
1: El exprimidor de libros.
0: El
2: Ecoloco.
1: El Ecoloco. Sí, ¿no? Ese era muchísimo. Fíjate que yo creo que sí. ¿Qué pasaría si presentaran las canciones de Burbujas en un Vive Latino, por ejemplo? Yo creo que prendería, ¿no?
2: Sí, ¿cómo no?
0: El Ecoloco,
1: como que les gustan esas cosas.
2: ¿Qué tal una banda que solo haga temas de... Porque nosotros, incluso la Lupita hizo un...
0: De hecho, el otro día me pasaron
2: disco
0: a la Chilindrina
2: un tema de una canción, de una caricatura, que era el Rey Leonardo, que a ti estás no te tocó.
0: No, pero, eso sí no me tocó. Pero
2: entonces, imagínate una banda que toque puras canciones de caricaturas.
0: Pues estaría bueno. Me pasaron a la Chilindrina cantando Born to be Alive en español.
2: Ah, sí.
0: Era, no sé qué triunfar, pero chistosísima, porque aparte hacía la voz de hombre, así. Así. Muy, muy chistosa. Búsquenla.
1: Wow, búsquenla. Bueno, sí está ahí.
0: La Chilindrina.
1: Para nuestras joyitas musicales.
0: Voy a triunfar, se llama la versión de la Chilindrina.
1: Voy a triunfar. Tara, tara.
0: Voy.
1: Contra el Chavo y contra Kiko, yo los voy a acabar. Oigan, gracias, chicos. Muchas gracias. Héctor, muchas gracias. Bien, María, muchas gracias. Gracias. Qué padre la pasamos. No dejen de ir. 8 de octubre, ya lo saben, para que vayan a este evento especial en el Metropolitan. LTD Rock. Pues ahora sí que la primera, estoy seguro, muchas fechas.
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2: Seguimos escuchando lo mejor de Jordi en Nexa. Espero que les guste.
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2: Y desde muy temprano les dije que venía Bárbara Mori, Amorita Rasgado y Fernando Robsar para platicar de la segunda temporada de Las Azules y están aquí con nosotros. Me da muchísimo gusto. Bárbara, ¿cómo estás?
3: Feliz de estar aquí, gracias por este espacio.
2: No, al contrario, igual, feliz de que estén. Amorita, ¿cómo estás? Bienvenida.
3: Muy bien, gracias. Muchas gracias.
2: Qué bueno, creo que no teníamos el gusto de conocernos, pero bueno, yo ya tengo el gusto de conocerte ahora. Muchas gracias. Mi querido Fernando Robsar, ¿cómo estás, amigo?
4: Muy bien, Jordi, ¿cómo estás?
2: Bien, encantado de verlo. ¿Sabes qué? Siempre que te veo y, bueno, a Bárbara, que obviamente han trabajado en muchas cosas juntos, me da mucha emoción ver cuánta gente hay trabajando en cosas buenas, haciendo, como que siento que, obviamente, ustedes que llevan mucho tiempo trabajando, y siempre digo ustedes porque siempre me imagino a ti, a Billy, subiendo mucho el nivel de lo que es la producción de un país. Y estamos hablando de que México, pues, son los países más importantes de habla hispana del mundo, y obviamente también de la comunicación. Entonces, como digo, ay, tengo aquí a la gente que está haciendo historia en todo esto, empezando por Las Azules, que estuvo, creo que nominada para los Emmys la primera temporada, o
4: estuvo nominada mejor drama para los Emmys internacionales. Ajá. Y ahora estamos muy contentos con la segunda temporada, buscando una vez más ahora traer la estatuilla.
2: Felicidades. ¿Cómo se sintieron? Porque platicamos la vez pasada, Bárbara, no me acuerdo si fue por Las Azules o por otro proyecto, pero platicamos de la primera temporada de Las Azules. ¿Cómo se sintieron, por ejemplo, cuando llegaron y estamos nominadas para el Emmy y llegaron y fueron a Nueva York, me imagino, y estuvieron ahí con toda esta parte?
3: Pues muy padre, la verdad, conociendo a todo el equipo de Apple, que había mucha gente de Apple que no conocíamos y que en este evento fue la oportunidad de poder convivir, pasar tiempo juntos, todos emocionados, realmente muy, muy, muy agradecidos que reconozcan el trabajo, porque creemos que tenemos una serie de primer nivel, muy felices de tener una segunda temporada. Claro. Y de poder, es mi primer segunda temporada en la vida.
2: ¿Ah,
3: de
2: sí?
3: Algo.
2: ¿Cómo crees? Entonces, ¿tu primera segunda vez?
3: Sí, es mi primera segunda vez, exacto.
2: ¡Qué padre!
3: Y poder encarnar la piel de un personaje que ya había construido, que ya había pasado como un año, y regresar a ella, y fue como de, ay, ¿cómo voy a regresar? Y en cuanto me puse el uniforme, la minifalda de policía, y me miré al espejo, fue como de, ya está su energía dentro de mí. Fue increíble, y esta segunda temporada viene tremenda.
2: Qué increíble. Ahorita vamos a platicar tanto de la primera como la segunda temporada, obviamente. Nada más vamos a dar un recap de la primera para toda la gente que nos está escuchando y que no ha visto la primera. Pero tengo entendido, mi querida Amorita, que todo este asunto de Las Azules no es solamente algo de ficción, sino que es algo que realmente existió y que tiene que ver con el 68. ¿Nos puedes platicar un poquito para la gente que nos está escuchando?
5: Pues bueno, fue el primer escuadrón de mujeres de la policía, de mujeres policías en la Ciudad de México, en los fines de los 60s, principios de los 70s. Y bueno, es la historia, Las Azules es la historia de estas mujeres, que bueno, lo que yo he sabido, lo que hemos platicado, es que no había información sobre ellas. Cuando cumplen 50 años, bueno, Fer es el que obviamente se sabe súper bien esta historia.
2: Pero me encanta porque Amorita voltea todo el tiempo con Fer como el maestro del salón.
5: ¿Estoy diciendo bien?
2: Sí, estoy bien. Sí, ¿verdad? Sí, sí.
4: Y yo con la cabeza digo, sí, sigue. No, es que lo estabas diciendo perfecto. Cuando se cumple el 50 aniversario de las mujeres en la policía, empezamos nosotros a tratar de investigar, porque nos pareció que había una especie como de, había algo extraño en que el mismo gobierno que se vuelve parte del 68 y del 71, de pronto tiene por este otro lado una completa apertura para invitar a las mujeres a la policía. No nos parecía que había una especie de, no hacía sentido. Y cuando algo no hace sentido, creo que por ahí hay una historia, ¿no?
2: Claro.
4: Entonces empezamos a investigar y al final no logramos encontrar mucha información en las fuentes oficiales. Finalmente dimos con una mujer maravillosa que se llama Atala Pérez Rodríguez y su hermana Araceli Pérez Rodríguez, dos egresadas, digamos, o veteranas del Cuerpo Policiaco Femenil de 1971, y ellas nos contaron que todo esto era una especie de truco publicitario para convencer a la gente de que la policía era de confiar, cuando realmente la policía por otro lado estaba haciendo otras cosas. Pues invitó a estas mujeres, las limitó al bosque de Chapultepec, no les dio armas, las vistieron de minifaldas, botas hasta las rodillas, y les dijeron que solo tenían, su único armamento era un monedero para llamar a la policía por si veían un crimen sucediendo.
2: Sacar un 20 y ir a una esquina del 20 y hacer una llamada de un teléfono público.
4: Así es, y ellas se dieron cuenta de esto ya dentro de la policía. Entonces ya dentro de la policía se dan cuenta de esto, y ahí está la historia. Ahí nos dimos cuenta que había una historia. En estas historias, en esas anécdotas que nos contaron de una vez que ya estás adentro y te das cuenta que fuiste utilizada para una especie de, para un mito, para fabricación de un mito, ahora ¿qué haces? Y gracias a que se quedaron, y gracias a que lucharon, y gracias a que se ganaron un lugar, es que aún hay mujeres en la policía. Es que yo creo que gracias también a eso es que hay una mujer hoy en Palacio Nacional. O sea, creo que hay una línea que uno puede trazar, y que no se conozca la historia de estas mujeres, pues me parece que ahí estaba el crimen principal.
2: ¿Sabes qué interesante esto? Porque vamos viviendo obviamente una época afortunada e importantísima para las mujeres, ¿no? Entonces me imagino que también, Bárbara, poder encarnar a una de estas cuatro policías, bueno, no sé, cuatro, las principales, no sé si haya muchas más, pero y saber que aquí empezó todo. O sea, me encantó ahorita la frase que dijiste, o sea, es que aquí empieza, que hoy afortunadamente en el país, independientemente de las ideas políticas de cada quien, haya una mujer siendo presidenta. ¿Se siente eso cuando actúas? ¿Se siente eso cuando uno agarra un papel, en tu caso, Bárbara?
3: Por supuesto que sí, sí se siente. Se siente como lo hemos dicho mucho, ¿no? Es una serie que data una historia de 1968, pero en el 2026 parece que pues no ha pasado el tiempo, ¿no?
2: O sea, hay muchas cosas,
3: que estamos hasta incluso peor, ¿no? En el tema de los feminicidios y ese tipo de cosas, o en las desapariciones, o en la en que no se puede encontrar la verdad detrás de la justicia, ¿no? Eso por un lado. Y por otro lado, pues sí, como bien lo dice Fer, pues si hoy hay una mujer presidente en el país, entonces también las cosas han cambiado. Entonces, hay una, digamos que en muchas cosas hemos avanzado, en otras no, y por eso traer nuevamente esta historia a la conversación, para ver qué podemos hacer diferente, qué podemos cambiar y qué podemos realmente seguir luchando para que cambien las cosas. Eso es increíble.
2: Claro. ¿Y tú crees, por ejemplo, que con la primera y segunda temporada, Morita, perdón, qué crees que va a dejar? Aparte de que, pues yo ya sé lo que hace Fernando y lo que hacen en conjunto. O sea, siempre hay emoción, siempre hay suspenso. Bueno, depende del género de cada cosa, pero siempre te tienen al pie de la butaca y con ganas de ver el siguiente episodio o la siguiente película o a terminar la película. ¿Qué crees tú que la gente va a ver ahora con esta segunda temporada de Las Azules? O sea, ¿qué les va a dejar?
5: Pues yo creo que les va a dejar muchas preguntas, ¿no? Va a dejar muchas preguntas abiertas, siento yo, porque pareciera que lo que está sucediendo ahora en México es como hasta peor o igual que en el 68, en el 71, ¿no? Pero además nos va a dejar con una mirada bonita, creo yo, a cómo las mujeres han luchado. Y yo, por ejemplo, había estado pensado, ¿no? Justo pensando, ¿qué pasa con estas dos temporadas? ¿Qué pasa con estas mujeres? Y lo que mi personaje descubre de estas mujeres es que el trabajo en conjunto, el trabajo en equipo, que es lo que yo he aprendido con Fer y con su equipo, es eso lo que refleja la serie también, ¿no? Es cómo estas mujeres, si no hubieran estado, no tenían nada, se encuentran, y es ahí cuando hay esa fuerza, que es lo que siento que como mujeres ahorita necesitamos, ¿no? Encontrar a la manada, encontrar al de al lado y ver los ojos. Yo siento que este proyecto tiene eso, ¿no? En la historia y atrás de ella. Yo no había encontrado a gente tan profesional y tan profunda como es trabajar con Fernando, como es trabajar con Bárbara, con este equipo, de verdad. Yo creo que eso es lo que a mí me deja me deja seguir creando y me deja decir, yo quiero ver, no he visto la temporada 2, solo la grabamos y sé de qué va, pero
2: ya
5: eso.
2: Ya sale este miércoles,
5: exacto,
2: ¿no?
5: El 12 de agosto por Apple TV, por favor. Pero es eso, ¿no? Es poder encontrar a tu equipo, a tu manada, para poder, que eso pasa en la historia, ¿no? Que estas mujeres se encuentren y dicen, claro, es así como podemos luchar y podemos hacer lo que queremos, pero juntos, ¿no?
2: ¿Sabes qué está bien interesante para toda la gente que nos escucha? Que con que siento que todos tenemos un gran potencial, entonces estoy seguro, pero que a veces necesitas las circunstancias necesarias para darte cuenta que lo tienes, ¿no? Entonces aquí al ver que dejan a cuatro mujeres sin nada, hace rato que decías, Fer, yo no he tenido la oportunidad de ver la primera temporada, pero ahora les prometo que me voy a echar las dos seguidititas y eso está muy bien, porque así voy a poder aprovechar y disfrutarla, porque luego se te acaban rápido y es como, ¡no! Pero el asunto es con un monedero, con botas altas, o sea, como estamos haciendo más imagen o estamos realmente queriendo, y con problemas reales, porque si alguien tiene que enfrentar y está en un cuerpo policíaco, va a haber pedos y va a haber problemas, ¿no? Y hay una frase fantástica de esta segunda temporada al final que dice, ¿por qué todo es tan complicado? Y dicen, Natalia, tienes bienvenida a México, ¿no? Y esa es la realidad. El asunto es que ojalá nada más fuera burocrático. El problema es que puedes meterte en muchos problemas donde corra riesgo tu vida. Tal no corre riesgo, que lo acaba de decir, con los feminicidios. Entonces, el saber que puede que haya un lugar necesario, una situación necesaria para que saques tu potencial de realmente quién eres, porque así somos los mexicanos. Cuando estamos en un momento complicado es cuando nos damos cuenta, ay cabrón, soy mucho más de lo que yo me imaginaba y puedo hacer mucho más de lo que yo creía. Y eso me parece un mensaje muy lindo de lo que yo he entendido un poco de lo que es Las Azules. ¿Es así?
4: 100%. Y yo creo que también ante la adversidad el mexicano saca valentía, saca ingenio. Yo creo que una cosa que Morita comenta que es muy importante es esta parte del trabajo en equipo. Yo creo que la diferencia entre la primera temporada y la segunda es que en la primera temporada es como el primer día de clases. Es como llegar a la estación, ¿no? Como que tratar de ser parte, darte cuenta de los obstáculos y de alguna manera investigar en la primera temporada a un feminicida. Están investigando a un asesino serial que es un feminicida. Y entonces la temporada se trata de eso. ¿Cómo hacen ellas que tienen prohibido investigar, pero al mismo tiempo tienen una, digamos, están invertidas emocionalmente en que este hombre deje de matar? La segunda temporada es cuando nos damos cuenta que ya no es el primer día de clases. No nos damos cuenta que somos parte de una policía y somos parte de un gobierno que quizás también es parte del crimen. Entonces es cuando Las Azules se dan cuenta que si se detienen un momento y voltean al cubículo de al lado y si ven suficientemente cerca al policía de al lado, quizás encuentran un criminal.
2: No se pierdan, por favor, la segunda temporada de Las Azules, por supuesto, por Apple TV, a partir de este miércoles 12 de agosto. Me imagino que cada miércoles va a haber un nuevo episodio. Aprovechen, como yo voy a hacer, para ver desde la primera, a todos los que nos gusta y, o sea, adelantar y todo, vean toda la primera. Y me encantó además lo que dijo Bárbara, o sea, si la primera le fue tan bien y está, pues tiene tal calidad de todo lo que hemos hablado, pues imagínense que está diciendo Bárbara que la segunda, todos coinciden que es todavía mejor que la primera. Así es que los felicito. No me parece que sea un trabajo nada fácil. Ningún proyecto me parece que sea sencillo levantarlo, y mucho menos algo de este nivel. Felicidades a los cinco por venir, a María, a Gabina, a Bárbara, a Morita y a Fernando. Gracias. Muchas gracias. No dejen de ver Las Azules. Gracias, chicos. Gracias. Muchas gracias.
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7: Daniel Sosa, ¿cómo estás?
8: Amigo, muy bien. Oye, ¿qué onda con la voz de Daniel Sosa? Oye, se siente...
7: Es exclusiva. Oye, ¿cuántos shows habrás dado en tu vida?
8: ¡Uta! ¿Tú qué le echas?
7: Yo creo que andas pasando los 500, llegando
8: sí,
7: a los 1000.
8: Sí. Y bueno, ya es... un rato ya, hermano.
7: Daniel, mucha suerte en la película.
8: Amigo, muchas gracias. Y en verdad, vayan al cine, por favor. No hay más cosa más bonita que los mexicanos apoyen el cine mexicano. Y si quieren cosas de más calidad, vayan, apoyen y critiquen.
7: Con Manuel Medrano, con nosotros. Cántanos algo.
9: Venga, pues. Esto es este cuento.
10: ¿Cuántas veces van a leer este libro?
7: Manuel Medrano, muchas gracias por estar con nosotros.
9: A ti, Jesse, muchas gracias por todo.
7: Los quiero.
10: Te quedes conmigo.
7: Me da muchísimo gusto tener a Poncho Herrera en este programa, alguien a quien admiro muchísimo. ¿Cómo estás, Poncho?
11: Muy bien, muy contento de estar aquí en esta cabina, platicarles de este proyecto que nos entusiasma mucho. Si me permites, no. es la historia de cómo dos policías a principios de 2016 capturan a uno de los criminales más importantes de este país.
7: Está en Netflix a partir del 21 de agosto.
11: Así es, te lo agradezco mucho.
7: Muchas felicidades y que sigan los éxitos.
11: Gracias, nos seguimos gracias. Viendo.
7: Señoras y señores, en este programa, Lunay. ¡Venga el aplauso!
12: Estamos activos, dime bien, sí.
7: Sí, oye, pues, cántanos otra canción.
12: Está bien un toque de Afrobeat, le metemos, la aplicamos. Ay, ojalá, baby, ojalá.
7: Lunay, muchas gracias por estar con gracias, nosotros. Papi. No sabes cómo te agradezco gracias, que estés. Gracias Lunay.
12: Estamos activos, busca a mi bebé como Malcol, estamos rompiendo. Ey.
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7: El David Aguilar, venga un aplauso, señoras y señores. ¡Fuerte el aplauso!
13: Esta canción se llama No me olviden y habla de esa necesidad, de ese pendiente, de que si no publicas algo se van a olvidar de ti. Ajá. Y aquí se va a escuchar la guitarra, pero escúchenla en la versión del disco. No me olviden, no me olviden. Si no publico nada siento que me están perdiendo.
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2: Seguimos escuchando lo mejor de Jordi en Exa. Espero que les guste.
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2: Señores, pues seguimos aquí en Jordi en Exa y no saben qué gusto me da, porque de entrada, mi siguiente invitado es colombiano y ya solo con eso soy tan feliz porque tengo a tantos amigos y a tanta gente tan querida colombiana. Pero además, bueno, es una persona con muchísimo talento. Ustedes lo conocen, estoy hablando de Andrés Parra. Pues lo conocieron en el Cártel de los Sapos como Anestesia, como el personaje. En Escobar, el patrón del mal, como el mismísimo Pablo Escobar. Yo creo que ahí fue el papel donde muchísima gente de aquí en México lo conocimos. Hay muchas otras series donde ha estado, en Sitiados, en El Presidente, en Primate, en Los Protectores, en El Robo del Siglo. Y estoy hablando de Andrés Parra, mi querido Andrés. ¿Cómo estás? Bienvenido.
3: Buenos días,
2: ¿cómo andas? ¿Todo bien?
3: Ay, feliz de estar aquí, muchas gracias por la invitación.
2: No, hombre, me da mucho gusto conocerte, porque platicamos ahorita Manolo y yo, que sí te vimos como Pablo Escobar. Y entonces, de repente, cuando uno al principio va conociendo a los actores, yo en un principio decía, pero qué bien hace el acento colombiano. O sea, que es impresionante. Pero bueno, es que sí, eres colombiano, ¿no?
3: Sí, sí, sí.
2: ¿Buscaban alguna persona especial para ese papel que sí fuera un actor colombiano?
3: Sí, yo creo que sí. Pues la idea era que la producción fuera 100% colombiana. Uh-huh. Y sí, y curiosamente yo estaba un poquito como reacio a hacerlo. Y bueno, y las cosas que pasan, terminan pasando.
2: Sí, sí, bueno, pues fue una serie, bueno, es una serie famosísima.
3: Se nos salió de control.
2: ¿Se salió de control? Sí, ¿por qué?
3: No sé, yo la verdad no me imaginé en ese momento que fuera a pasar eso que pasó. Pero no, la serie sí. Yo creo que ya es una, ya se volvió una cosa icónica. La gente, hay una como una obsesión con esa serie. Esa serie lleva... pues lleva como 10 años en Netflix ya todavía ahí. Sí. Fue, por ejemplo, la primera serie que se estrenó en Netflix a nivel global, digamos. Okay. Que se podía ver en cualquier parte.
2: Ok.
3: Entonces yo la compararía con el éxito que en su momento tuvo de pronto Betty la Fea. Uh-huh. Yo creo que son las dos producciones colombianas.
2: Sí.
3: Que majan... sí, bien loco.
2: Sí, sí, fue una locura. O sea, bueno, sí, fue y sigue siendo, porque la gente sigue viendo todos los... A mí sigue, me sigue saliendo
4: a
2: siempre.
4: Mí también como recomendación.
2: Como recomendación. Sí, ¿la gente te dice en la calle de la serie o no te ubica
3: todo
2: tanto?
3: Todo el día, amigo.
2: ¿Sí?
3: Claro. No,
2: ¿Qué te dicen?
3: No, yo me les instalé en el imaginario, yo creo, ¿no? La gente no puede ya no verme a mí. De hecho, pasa mucho, por ejemplo, a veces sacan una noticia seria. Ajá. Un periódico serio sobre Escobar y se les pasa y ponen en mi foto, hermano.
2: No es cierto.
3: Es chistoso, sí, sí. Como que ya eso está tan instalado. Que creo que es también por lo que es tan difícil que el público acepte de la misma forma como los actores que han venido a hacerlo después. Uh-huh. No tanto por si estuvo bien o mal la interpretación, sino creo que es que uno ya se instaló. Eso ya es muy difícil. Uno ya...
2: te dejas en la cabeza una imagen ya, de un actor y ese es él, ¿no?
3: Claro, ya eso se quedó ahí. Y como la gente tiene la posibilidad de volverla a ver y volverla a ver, claro, y volverla a ver. Y a mí hay gente que me dice, me la he visto 3 veces, me la he visto 6 veces. Entonces, pues, más se instala uno ahí, hermano.
2: Estaba platicando la semana pasada con Bárbara de Regil y uh-huh. me dice que todo mundo le dice en la calle Rosario y Rosario Tijeras.
3: No,
2: y
3: eso es así.
2: Que es una locura. O sea, me dice, en serio, es impresionante.
3: Y eso no te lo vas a quitar.
2: Sí. Y te digo algo que me da mucho gusto que tú lo digas así, porque eso habla de mucha madurez tuya. Que también cuando alguien hace personaje, tú has hecho, tienes una carrera, pues, bastante larga, pero cuando uno hace un personaje tan icónico, muchas veces los actores se lo quieren quitar y se lo quieren sacudir, y es que ya no quiero que me relacionen con eso. Y yo lo que digo es, pocas veces tiene un actor, primero que tengas el talento, segundo que sea el momento, tercero que explote como explotó esto y te ayuda a que mucha más gente te conozca y va a conocer todos tus papeles y muchas cosas. Pero todos los que he visto que se quieren sacudir un personaje porque se cansan o tal, después 5 años, 7 años, 8 años después, regresan y me dicen, no, pues nunca debí haberme peleado con mi personaje, porque ese fue el que me dio pues todo lo que sigue después, ¿no?
3: Sí, claro, yo creo que ahí la gente ha tenido como una mala interpretación. Yo quise no encasillarme en ese tipo de personaje porque sentí que, es decir, que eso era lo más
2: claro,
3: bonito que yo podía ver, y ya, y lo quería dejar ahí, y como que había sido tan grande y lo que generó en la gente, que yo dije, y es un personaje entonces al que yo honro mucho, Y es un personaje muy delicado también, porque, sí, porque no estamos hablando, pues, del
2: sí, Chapulín de un héroe,
3: Colorado, ¿sí me entiendes? Es una cosa... Entonces me he negado mucho a manosearlo, digamos, como háblanos como el personaje, mándame un mensaje como el personaje. Es como, no, yo no puedo hacer eso con ese personaje.
2: Claro.
3: Con otros sí, pero con este no. Yo tengo que ser muy cuidadoso. Entonces he querido es como desligarme del género. Uh-huh. Eso sí lo hice. Uh-huh. Pero yo vivo muy agradecido porque lo que tú dices de verdad es un milagro.
2: Claro.
3: Que sí, a un actor le pase lo que a mí me pasó. Eso es un milagro.
2: Sí.
3: Y somos contaditos.
2: Sí, lo mismo le pasó a Mauricio Ockman con El Señor de los Cielos. Dejó de hacer, no me acuerdo cómo se llama su personaje, el Chema.
4: El Chema, sí.
2: El Chema. Y también dijo.
3: Dijo hasta aquí.
2: Hasta aquí y ya no siguió con las demás porque dijo, no, me quiero separar un poco del género.
3: Otras cositas, pero claro.
2: Oye, y ahorita que decías, claro, que hay ciertos peligros y todo. Y ahorita vamos a platicar de tu show, que quiero, para que todo el mundo esté muy ubicado con esto. Pero decías ahorita que son delicados estos personajes. ¿Te ha pasado alguna vez que más allá que la gente, que el público normal de a pie, decimos aquí en México, se acerque y te felicite y quiera foto, se acerque gente realmente del crimen organizado que admira o dice, oye, yo vi tu serie y yo sí estoy metido en esto y tal? ¿Te ha tocado?
3: No, realmente no. Se acercó gente mientras filmábamos. Uh-huh. Por ejemplo, así como una anécdota, Popeye estando preso logró comunicarse con nosotros. Okay. En algún momento yo filmé escenas en las casas o en los apartamentos de sus hermanas vivas. Okay. Pero yo hablo delicado es en términos de... Es mucha la gente que sufrió ahí. Uh-huh. Y yo creo que uno tiene que ser cuidadoso. Es por eso. No lo digo en términos de cuidarme, de que mi vida está en peligro. Sino creo que uno sí tiene cierta responsabilidad con lo que pasó.
2: Por supuesto.
3: Que aunque la herida ya está muy sana como país, pues pasó. Y yo creo que es algo con lo que uno tiene que tener un poquito de cuidado.
2: Claro, completamente de acuerdo. Oye, y ahora me encanta porque traes un show.
3: Sí.
2: Que además leí el nombre y dije, esto debe ser muy colombiano, esta frase. Venga que sí es pa' eso.
3: Sí, es una frase muy colombiana que en realidad es, la original es, venga que no es pa' eso. Ajá. Que era una táctica que usaban nuestros padres. Uh-huh. Cuando tú te mandabas una cagada. Uh-huh. Y ellos te llamaban a descargos.
2: Ajá.
3: Uno decía, no, venga. Venga que no es para eso.
2: Okay.
3: Y cuando entrabas, ahí el fuetazo.
2: ¿Listo? O sea, era como que no te... Aquí decíamos los cinturonazos.
3: Era la manera de hacerte venir.
2: De hacerte de venir para castigarte.
3: Claro.
2: Okay.
3: Porque tú decías, uy, me van a castigar por lo de las notas. No, hijo, ven que no es para eso.
2: Venga, que no es para eso.
3: No, no es para eso, es para otra cosa, venga. Y uno iba y lleve.
2: Ok.
3: Y como el show es una cachetada un poco, yo quise ser muy honesto desde el principio y no, sí es para eso. O sea, sí es para lo que... Si es para lo que vamos a venir, que fundamentalmente el show es mucha risa, es como un experimento entre stand-up comedy, monólogo, autobiografía, donde yo me burlo un poco de mi infancia, de mis traumas, de mi miedo al rechazo, al abandono, de mi gordura infantil, de lo difícil que era tener novia, de todo lo que yo pasé, de la profesión un poco también me burlo, ¿no? De este concepto de éxito que es al final tan efímero, tan... Y al final el show lo que busca es como plantear preguntas bien incómodas que yo creo que merece la pena hacerse porque el tiempo se está acabando. Uh-huh. Yo sufrí la enorme defraudación del éxito, digamos.
2: ¿Cuál es la defraudación del
3: éxito? O sea, haber llegado a tener todo y darme cuenta que lo realmente importante en mí no había sanado y que yo seguía siendo una persona ansiosa y angustiada y que me levantaba un día triste y al otro día contenta y arranco como un proceso de explorar a ver qué era lo que pasaba y traigo un show que eso es lo que busca. Siento que hay demasiada gente en el mundo perdida que tenía muy claro lo que quería hacer y dejó meter demasiada opinión.
2: Podríamos decir que de repente sostenemos lo que creemos que va a ser nuestra felicidad total o nuestra plenitud en algo y cuando lo alcanzas te das cuenta que no era eso y que sigues igual o peor.
3: Es bien posible o hay un escenario todavía peor que es que levantaste esa gran catedral que es tu vida y un día te das cuenta de que eso no era lo que tú querías hacer y que estás viviendo, por ejemplo, la vida que soñó tu papá. Y que sigues viviendo bajo las expectativas de tu papá, de tu pareja, de tus hijos, de tus amigos, y que te olvidaste y te abandonaste. Y entonces uno dice, pero espera un momento, yo, si yo tengo todo, Pues es que tengo todo. ¿Qué es esta infelicidad entonces? Puede ser que es que te va a tocar coger un mazo y romper esa historia porque no es verdad. Porque tú querías hacer otra cosa y se te olvidó, amigo. Y esa es la tristeza, y esa es la depresión, y esa es la necesidad de llorar todos los días. Pero yo ni sé. Estoy convencido es que... Claro, es porque es que yo necesito este ascenso y ahí ya sí yo voy a estar bien. Es que yo necesito... Y resulta que ser felices era mucho más fácil. Y es muy bonito uno desde aquí poder traer ese mensaje de... No, amigo, sí eras tú lo más importante. Y tú en el fondo sabes qué es lo que quieres. Te sigues haciendo loco. Pero en el fondo tú sabes dónde quieres estar y dónde no. Tú sabes que ya no estás enamorado. Tú sabes que ya no quieres estar. Lo sabes. Bueno, ¿y cuándo? ¿Cuándo vas a dar el paso? ¿Y cuándo vas a renunciar? ¿O cuándo te vas a volver a tu país? ¿O... Porque es que el tiempo se está acabando, amigo.
2: Claro.
3: Y yo creo que todos merecemos ser quienes somos, de verdad. No quien mi papá quería que yo fuera.
2: Claro. Sí. O estar viviendo, como dices tú, una realidad que tú crees que es lo que tienes que construir, el deber ser o el tener eso. Que, y no ser lo que realmente quieres ser. Exacto. Lo que disfrutas. Y al, fíjate, yo siempre que le pregunto a la gente, que creo que más bien, no yo, sino siempre que nos preguntan qué quieres en la vida, cuál es el objetivo de tu vida, la mayoría de la gente dice ser feliz. Uh-huh. O sea, casi todos sí. contestamos ser feliz, sí. pero hacemos un millón de cosas para ser infelices. Por, ¿cómo dices tú? Porque nos pidieron el trabajo, porque nos pidió tu mamá, tu papá, por tener, por esas, de repente lealtades a nuestros padres, o el querer el aplauso, la atención sí. de ellos, y no es lo que realmente quiere uno, y te estás gastando la vida en eso, porque la vida se gasta a tal grado que nadie sabemos cuándo se va a acabar. O sea, podríamos hoy aquí estar ahorita sentados y estarnos gastando las últimas horas de nuestra vida y total. No lo sabemos.
3: Y es que yo creo humildemente que esta búsqueda de la felicidad ya de entrada está, pareciera ser que está mal planteada, porque entonces es como que ¿qué necesito para ser feliz? ¿Cierto? ¿Qué tengo que lograr para ser feliz? ¿Qué es lo que yo tengo que buscar? Y pareciera ser que es al contrario. ¿Qué pasa si lo que pasa en realidad es que usted ya es feliz y lo que tiene es que soltar todo eso que no lo deja darse cuenta de que ya es feliz? Todas las condiciones que usted le ha puesto a su felicidad. ¿Qué es eso? Voy a ser feliz hasta que tenga una pareja. Y si usted suelta ese deseo, ¿qué será lo que pasa? Voy a ser feliz hasta que en mi cuenta haya $1,000,000 y voy a trabajar duro por eso. Porque es que ese día yo voy a ser feliz. Imagínese una condición así. ¿Cuántos años pasa usted?
2: Claro, toda una vida, la mitad de una vida.
3: Y el día que se los gana, ahora necesita dos.
2: Sí.
3: ¿No?
2: Claro, y te das cuenta que estás perdiendo tu vida.
3: Y si más bien yo identifico todo lo que no me está dejando ser feliz hoy en día, que es que, pues mis caprichos, mi deseo de un montón de cosas que puede que tampoco sean mías. La admiración, el respeto, encajar, ser aceptado, tener un prestigio, una casa gigante, una... Entonces yo como que resolví de viejo, ya dije, no, esto tiene que haber otra forma de vivir porque no me da mucha lógica. Y escribí este show y afortunadamente, lo debo decir y lo digo sin pudor, nos ha ido muy bien. Hemos recorrido ya prácticamente el mundo. Acabamos de estar en Europa, Australia, ya estuvimos en el sur, Estados Unidos. Es la primera vez que estamos en México.
2: Okay.
3: Y tengo mucha ilusión de México porque es como de las plazas más jodidas de todas. Como que me lo han dicho como...
2: ¿Las más difíciles? ¿A qué se refiere?
3: Aquí o te va muy bien, amigo, o te quitan el permiso de entrada de por vida. Aquí no hay grises.
2: Ajá. Sí, aquí.
3: Entonces tenemos 4 shows que arrancan el 29 en Guadalajara de uh-huh. septiembre, el primero Puebla, el 2
2: octubre,
3: no, el 30 Ciudad de México, perdón, uh-huh. el primero Puebla, ahí deben estar, y el 2 en Monterrey.
2: Me encanta, Andrés Parra Tour. 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Andrés, gracias.
3: Gracias a ustedes, Dios los bendiga, los quiero mucho.
2: Igualmente, y gracias, qué padre mensaje.
3: Gracias. No, gracias a ti por tu para todos.
2: Gracias, seguimos aquí en Jordi Nexa, no le cambies.
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2: Señores, hoy me da mucho gusto recibir a un amigo que además de que es una persona que quiero mucho y respeto mucho, hoy es su cumpleaños, Oscar Uriel. Además, bueno, es tu casa, amigo.
5: Te voy a decir una cosa, me preguntaban, ¿dónde quieres pasar tu cumpleaños? Ya sabes, dije, quiero ir a la cabina con Jordi Rosado. Ah, y ve, bien. Aquí estamos, ah, 35
2: oye,
5: años.
2: Con este regalo oye, tan normalito.
5: 35 años, querido amigo, en el buró de crédito. pero la verdad, festejándolo, no me quiero poner intenso, pero en un muy buen momento, la verdad. Estoy acompañado también de dos actrices que estamos participando ahora en un proyecto de teatro que nos tiene muy contentos, que es El Rey Lear. Y la verdad, te lo digo honestamente, Jordi, tío, tú me conoces desde hace muchos años, me siento muy feliz, la verdad. Hoy en la mañana, totalmente maestro, o sea, no me regreso ni un solo día, ¿sabes? Sí, estoy en ese, no sé qué, si será bueno o malo, pero en ese punto donde digo, qué bendecido he sido, la verdad, toda la vida y finalmente haciendo lo que nos apasiona, ¿no? Claro. Igual que tú, ¿no? Claro, y tú qué hora traes, ¿no? Pero sí me siento en un momento muy contento conmigo mismo y con lo que me rodea y con lo que hago y con lo que hago en conjunto de gente tan talentosa como ustedes, ¿no?
2: Ay, gracias, qué bueno.
8: Los años son maravillosos.
2: Los años son maravillosos,
8: o sea, más que decir quítate años, ponte años, está bien chido cumplir años.
2: Claro, eso está bien.
8: O sea, yo me siento bien contenta de ser la edad, de cargar con la edad que uno cargamos, ¿no?
2: Sí,
8: o sea, yo siento que es un buen momento, los 50, yo acabo de cumplir 50 y son geniales.
2: Opino lo
8: hay
2: mismito.
8: Una cosa así de ya, me vale. Sí. Voy a decir todo. Sí. Ya se me no me aguanto nada, se me resbala, no me lo tomo personal.
2: Exacto.
8: Hay muchas cosas de sabiduría.
2: Claro.
8: Que está muy padre cumplir años. Felicidades.
2: Completamente, bueno, felicidades. Y bueno, están ustedes escuchando a Mariana Gajá, actriz de esta obra de la que vamos a platicar. Y también viene Mayra Batalla. Mariana, bienvenida. Ya ahorita te escuchamos un poquito. Y Mayra, ¿cómo estás? Bienvenida.
18: Muy bien, gracias. Aquí contenta de venir a platicar con ustedes de Rey Lear, que reestrenamos este 3 de septiembre.
2: A ver, me encanta, porque lo que entiendo es que ya hubo una primera temporada que les fue extremadamente bien en el Helénico, ¿sí?
18: Sí.
2: En el Helénico, y ahora van a hacer una segunda temporada. El Rey
5: porque
2: Lear
5: el público,
2: es una,
5: porque el público lo pidió, amigos.
18: Debido al gran éxito.
2: Literal, sí, ¿no? A ver, primero arranquemos. Yo creo que mucha gente ha escuchado El Rey Lear, pero no necesariamente saben de qué va y que es una obra pues tan importante de Shakespeare. Pero empecemos por eso. A ver, ¿de qué va, mi querida Mariana Gajá, El Rey Lear? Algo básico.
18: Un resumen.
8: Bueno, un resumen
2: así. Ejecutivo ChatGPT.
5: In a nutshell, como dicen los gringos.
8: Es pues un rey que tiene 3 hijas y antes de morir siente que ya se le está acercando el tiempo. Y en vez de heredar y dejar un testamento, decide heredar en vida su reino a sus 3 hijas. La mayor, la de en medio y la menor. Y lo hace, y entonces a partir de ese momento, ¿no? De, uh-huh. de esa acción, pues se detona las ansias de poder de las hijas. Una hija decide, bueno, pero la forma en que él hereda es diciendo, bueno, okay, hijas, yo les voy a heredar esto, pero antes me tiene que decir quién me quiere más.
2: Ok.
18: Y dependiendo de esa respuesta es que él
8: va a repartir el reino. Ajá. Entonces, pues, las primeras 2 hijas se desviven en decirle cuánto lo aman. Y la menor decide no decir nada. Entonces, el rey enfurece y a la menor la destierra. Y las otras 2 hijas se reparten el reino, pero también se llenan de poder. Y tratan de hacer muchas travesuras en contra del padre para desterrarlo y quedarse con todo. Y bueno, eso es en breve. Todo lo que sucede, pues es el Rey Lear.
2: Esos son los primeros 3 minutos, ¿eh?
5: Exacto.
2: Como las películas de hoy. Oigan, bueno, pues es Shakespeare.
8: Pero es lo que detona. Y se habla de la vejez, del poder, porque pues el padre ya está viejo, de las ganas de tener el poder y de la familia, de las herencias.
2: Estamos hablando de una de las obras más clásicas de la historia, o sea, así de sencillo, y que ahora tienen la oportunidad de verla y de regresar. Cuéntanos un poco, Oscar, tú eres, bueno, la produces y manejas esto pues desde la primera temporada, entre muchas otras cosas que manejas y que produces. Cuéntanos un poquito, qué interesante podría haber el Rey Lear, y a partir de cuándo, del primero de...
5: El 3 de septiembre hasta el 4 de octubre, ahorita sí. Mi querido Jordi, hay una preventa con el 30% de descuento.
2: Ah, fantástico.
5: Porque queremos en todas las localidades, queremos que todo el público realmente no se pierda esta oportunidad, porque es una obra realmente de con una magnitud y es tan poderosa que curiosamente se monta muy poco, ¿no? Y ya sabes, uno que no es aventado, ¿no? Le dije a Angélica Roger, quien es la adaptadora y directora, vamos a hacerlo con el maestro Luis de Tavira, quien interpreta al Rey Lear, y un elencazo así de primeros actores y primeras actrices. Y y lo trajimos a la actualidad, o sea, es en el mundo del teatro, ¿no? El Rey Lear es un maestro de teatro, okay. Y está sus alumnos, están los productores. Entonces hay como una especie de metateatro. Estamos contando la historia del Rey Lear, pero la trajimos a la actualidad.
2: Ah, eso me encanta.
5: Es padrísimo. Y realmente nos entusiasma muchísimo, sobre todo que los niños, a mí me preguntan, ¿de qué edad a qué edad? De que, pues, si el niño no llora, bienvenido al teatro. Y ver el rostro de los niños y de los adolescentes, de asombro, o sea, de descubrir al autor. Hijo, te juro que no hay una emoción más grande.
2: Qué impresionante es cuando un autor, obviamente como William Shakespeare, después de tantos años, ves la obra actualizada o no actualizada, lo que sea, y es como de... ¿Pero cómo? Total. Y das todas las vueltas y todas las situaciones, y dices, claro, pues sí, es que es el papá de los pollitos, ¿no? Y no importa cuántos años pasen, nos siguen sorprendiendo, y pues me imagino que no soy ningún experto en esto, pero que la mayoría de las historias están basadas en lo que hizo, lo que planteó en un principio.
5: Ahí radica la genialidad. O sea, yo creo que para mí hay dos grandes autores, en lo personal es William Shakespeare y Anton Chekhov, y que son obras que se pueden leer desde distintos lugares, Jordi. O sea, es maravilloso. A partir del punto de vista de cualquier personaje se puede contar la misma historia, y es padrísimo. A partir de cualquier espacio, son estos prismas hermosísimos, ¿no? Que tienen muchísimas lecturas. Siento que Angélica Rogel, en lo personal, es una de las mejores actrices, directoras de teatro actualmente, y le entendió perfecto, y tiene una adaptación muy inteligente, la verdad, y a la vez muy conmovedora, ¿no?
2: Oye, Mayra, ¿y cómo te sientes? ¿Tú estuviste también en la primera temporada?
18: Sí, bueno, es muy particular porque, como decía Oscar, que hay este juego del metateatro, y aprovechando la gran figura que es el maestro Luis de Tavira, que fue maestro de casi todos los que conformamos el elenco, hay un respeto y una admiración. No sé, en mi caso, Luis había sido mi maestro, y era como el maestro, y esta admiración, y ahora tenerlo de compañero ha sido muy, muy especial, ¿no? Hace rato que hablaban de la edad y el tiempo, pues la obra nos habla ahora en estas edades, que es, y qué pasa con el cuidado de los padres, o sea, de los viejos, o sea, este paradigma de los hijos tienen que cuidar a los papás, pregunta, y lo que implica también, o sea, que el padre se deje cuidar, ¿no?
2: Claro.
18: O sea, y cómo se comportó contigo en la niñez, que tengas tú esa empatía, ese gusto, o sea, es una carga.
2: Claro, fíjense que el otro día platicábamos de ese tema, ¿no? De cómo pues la gente de nuestra edad, principalmente, bueno, en mi caso mis dos papás ya fallecieron, pero cómo nosotros empezamos a cuidar a nuestros padres, ¿no? Y como bien dices, decíamos eso, cómo los padres o los adultos mayores se vuelven tan necios como nosotros fuimos cuando teníamos 3 años.
5: Total.
2: O sea, es como dices, es que es muy necio mi papá, igualito que como eras tú a los 3 años, y que te decían, no te acerques a la mesa, no vayas a las escaleras, e ibas a las escaleras. Y es como, qué fuerte cómo ese círculo de la vida vuelve a cerrarse por el mismo lugar, por el más delgado, ¿no?
8: Y es muy emocionante regresar a los clásicos, porque pensar que Shakespeare, que Don William, eso lo vio, ¿no? Eso... Entonces,
2: claro.
8: A mí se me pone la piel chinita siempre, y lo digo en todas las entrevistas, que si tienen posibilidad de acercarse y que ven que hay un clásico en escena, o sea, que está puesto en escena, que no lo tienes que leer, sino verlo y vivirlo, no se pierdan la oportunidad, claro, de ir, porque es maravilloso. Pero hay un texto justo de Goneril, de mi personaje, que dice: es cierto que los viejos se vuelven niños. Y eso está en Shakespeare, ¿no? Y él, la condición humana, Shakespeare la supo leer de una manera magnífica e impresionante, que nos sigue hablando ahora en estos tiempos profundamente.
2: Sí.
8: Entonces es hermoso de repente ver que ahí estamos y que siempre hemos estado y que la historia se repite y que hay que reflejarnos y aprender algo de la historia.
2: ¿En qué años escribía Shakespeare esto?
5: Fue 1500, no me quiero equivocar, 1593.
2: No, pues ya hace un rato, ¿no?
5: Hay una frase de la obra.
8: Y Lear es de las últimas obras de
5: Hay una frase de la obra que tú acabas de decir, dice: la rueda ha completado.

0: dado su giro, estoy aquí. Y ¿sabes qué? Ese es el punto de vista de las hijas, pero del punto de vista del rey Lear, que es el personaje con el que yo me identifico, y con el bufón también, pero él con el maestro, porque lo adoro al maestro Luis de Tavira. Es esta cosa también, Jordi, de ¿qué le voy a dejar a mis hijos? O sea, fui un buen padre, estuve presente, ¿no? Porque tú crees que estuviste presente, pero llega un momento donde sí te preocupa qué piensa tu hijo o tu hija.
1: Sí, es lo único, fíjate, ahorita me quedé pensando, lo único que le vas a dejar a tus hijos es tu reino, o realmente fuiste padre.
0: Claro. Total.
1: Sí. O sea, digo,
0: yo siento que esa es la duda del rey Lear, finalmente. Oye, él lo manifiesta, porque es un rey, finalmente, ¿no? Él lo manifiesta en la repartición de su territorio, pero realmente es una duda que tiene que ver desde la cuna, de sentirse uno amado. ¿Qué tanto te aman tus padres? ¿Qué tanto te aman tus hijos? ¿Correspondes al amor que te dan?
1: Felicidades, por supuesto, Oscar, por todo tu trabajo, por la producción, por toda tu chamba que has hecho durante tus años y por tu cumpleaños.
0: Gracias, amigo mío.
1: Vayan, por favor.
0: Ahí los espero, de verdad.
1: Me va a encantar verlos.
0: Ahí van a estar en primera fila.
1: Muchas gracias, me va a encantar. Muchas gracias.
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1: Esto fue lo mejor de Jordi en Exa en este sábado. Muchas gracias, que la pasen muy bien. Excelente fin de semana, Manolito.
2: Gracias por escucharnos, muchachos. Lunes, 10 de la mañana, nos escuchamos completamente en vivo en esto que es Jordi en Exa.
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2: Es momento de arrancar 60 minutos completos de principio a fin de puro rock en español a través de esta frecuencia. Y en este programa titulado Rock en Exa, soy Gabriel Ochoa. Sean todos bienvenidos a esta nueva emisión de Rock en Exa, que les traemos unas cosas de verdad increíbles. Por ahí estaremos celebrando algunos discos, también estaremos celebrando algunos cumpleañeros. También en la entrevista de este día, pues tenemos en exclusiva una de las mejores bandas que ha dado este gran estado de Zacatecas, llamada Enjambre. Estará con nosotros en unos minutos platicándonos de sus próximos conciertos, así como todas las sorpresas que traen para sus fanáticos, para todos los que somos fanáticos de Enjambre. Y bueno, para arrancar rápido este programa, vamos a hacerlo con un clásico de clásicos, porque un 15 de agosto, pero de 1994, una de las grandes canciones que tiene el rock en español se lanzaba a través de un disco llamado Big Band, que era hecho por esta bandotota desgraciadamente ya desaparecida, llamada Los Enanitos Verdes, encabezada por Marciano Cantero y también, por supuesto, por Felipe Staiti, que se nos acaba de ir también este año. De verdad que han sido pérdidas muy, muy dolorosas. Y bueno, un 15 de agosto de 1994, Los Enanitos Verdes lanzaban Big Band, un discazo, porque no solamente reunía gran talento de la banda, sino que nos presentaba grandes, grandes canciones. Y entre ellas, una canción que, aunque no es de ellos, llamada Lamento Boliviano, porque ojo, Lamento Boliviano no es de ellos, es de una banda llamada Alcohol Etílico, que la compusieron en el año de 1984. Entonces la rescata obviamente Enanitos Verdes, la hace suya y la convirtió en todo un himno del rock en español. La letra original es de Raúl Federico Gómez y Natalio Feingold. Ellos son los que crearon que fueran parte de esta banda llamada Alcohol Etílico, y que bueno, años más tarde pues la retomaría Enanitos Verdes y la haría completamente un boom. Pero realmente fue una canción que le dio nuevos bríos al rock en español en ese momento, porque me acuerdo que por todas partes se escuchaba esa canción, y a mí me sigue dando mucho gusto que en todos los bares a los que llego a ir, muchas de estas bandas que están iniciando siguen teniendo como referente esta canción y a Enanitos Verdes, que de verdad desde aquí todo nuestro abrazo y nuestro cariño a todos los que son fans de Enanitos Verdes, y también a todos aquellos que están muy cerca de la banda. Pues muchas, muchas gracias por seguir dándole ánimo a esta banda para que no se pierda su gran legado en el rock en español. Y bueno, para celebrar que un 15 de agosto Enanitos Verdes lanzaba Big Band, pero de 1994, pues qué mejor que dejar su versión, que fue una exquisitez en aquellos momentos y lo sigue haciendo. Esto es Lamento Boliviano y ustedes están escuchando Rock en

15 de agosto, pues será cumpleaños de uno de los grandes, grandes bateristas que tiene nuestro país. Estamos hablando del señor Germán Arroyo, que al lado de muchos bateristas mexicanos, desde el mismísimo Alfonso André, también el Children y muchos, muchos más de otras épocas, de verdad que México tiene excelentes bateristas. Y en esta gran lista de excelentes bateristas, pues está el señor Germán Arroyo, baterista de La Gusana Ciega. Y que no solamente eso, sino que también aquí en Rock en Exa, pues queremos celebrar que un 13 de agosto, pero de 1996, La Gusana Ciega sacaba su primer disco y que en serio se convertirían a partir de ese momento hasta la fecha en una de las grandes bandas favoritas de todo el público mexicano y también de Latinoamérica. El disco se llamaba Merlina y era lanzado un 13 de agosto de 1996. Yo recuerdo que tuve la oportunidad de entrevistarlos cuando andaban con esta gira de discos Manicomio que se estaban presentando, que los firmó junto con Estrambóticos, junto con Troll Machete, junto con otras tantas bandas por ahí, y hacían estos conciertos en los circuitos muy subterráneos de cada ciudad, iban y tocaban, y así fue como se dio a conocer este sello discográfico llamado Discos Manicomio, y también estas bandas que les comentaba, como La Gusana Ciega, como Control Machete, como Estrambóticos, Zurdo con Movimiento, que venían a regenerar y a renovar y darle vida al rock mexicano en aquellos años de 1996. Y bueno, así es como lanzaban este disco titulado Merlina, y qué mejor que dejarles algo de este álbum y presentarles uno de los primeros grandes, grandes éxitos y que se convirtió en todo un nuevo clásico del rock en español. Esto es Las Manos de María. Ellos son La Gusana Ciega y así celebramos tanto el cumpleaños de Germán Arroyo como la salida del disco Merlina un 13 de agosto de 1996. Están escuchando Rock en Exa. Continuamos.

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0: 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Nosotros continuamos. Yo soy Iñaki Rosete y en todas partes, ponte Exa.
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4: Estamos de vuelta en Rock en Exa, soy Gabriel Ochoa y hace unos días tuvimos la oportunidad de entrevistar en exclusiva a esta bandotota mexicana desde allá, desde Fresnillo, Zacatecas, que vino a la Ciudad de México porque vinieron a recibir unos reconocimientos y también pues vinieron a invitarnos directamente a la cabina de Exa FM para que estemos presentes en este concierto, bueno, que son 2 conciertos que van a ser de verdad inolvidables e irrepetibles. Enjambre estuvo aquí en la cabina de Exa FM, Rafael Ángel y el mismísimo Luis Humberto Navejas estuvieron en la cabina de Exa FM para invitar a toda la gente a que no se pierda este concierto y bueno, que ellos mismos sean también quienes nos digan todas las sorpresas que traen para sus fanáticos y todos los que amamos esta bandotota llamada Enjambre. Enjambre, aquí en Rock en Exa.
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4: Estamos de vuelta en Rock en Exa, soy Gabriel Ochoa y lo prometido es deuda. Ya está aquí en cabina con nosotros Exa FM de Rock en Exa, esta banda que de verdad nos ha dado tantas sorpresas y que el día de hoy nos sentimos tan honrados con su presencia, porque de verdad tener desde Fresnillo, Zacatecas, sí, a una señor. De las mejores bandas de este país, y qué orgullo tenerlas aquí en Rock en Exa. Bienvenido Enjambre aquí a la cabina de Rock en Exa.
3: Gracias. Muchas gracias.
5: Bravo.
3: Muchas gracias.
4: Oigan, chicos, es que me da mucho gusto tenerlos aquí en el Vive Latino. Platicábamos con ustedes y nos daban la primicia de que se iban a presentar para ustedes solitos en el Estadio GNP.
3: Así es.
4: Y estamos a unas cuantas horas, a unos cuantos días ya. ¿Cómo se viven estos momentos para Enjambre, estos días, estas horas de espera de subirse a ese escenario que bien lo tienen merecido?
3: Muchas gracias. Muchas gracias. Pues ahorita estamos pasando por el proceso de preparación. Llevamos ya varios días preparando un repertorio muy interesante, muy nutrido, incluye de toda nuestra discografía. Y bueno, nosotros habíamos tenido la oportunidad de estar en el escenario del GNP por el Vive Latino, pero ahora es propio, entonces va a ser un repertorio también amplio, donde va a tener muchos momentos, preparar no solamente la parte musical, la parte visual, lo de la producción, todo, estamos en esas ahorita, pero muy motivados, muy contentos de que la primera fecha se vendió muy rápido, la del 29 de agosto, y pues ya nada más resta la del 30 de agosto.
4: Y a mí me da mucho gusto porque normalmente ese recinto lo abrimos para los artistas internacionales y algunas bandas, pero ustedes ya lo han sentido en muchas ocasiones en Vives Latinos, en otras presentaciones, pero realmente ya cuando es de ustedes y se dan cuenta del nivel en el que siempre han estado, porque ustedes siempre han estado en un nivel excelente.
3: Gracias, gracias.
4: Y ahí me da mucho orgullo que nuestras bandas mexicanas nos apoderemos de los propios espacios de nosotros. Eso es lo que me da más gusto.
3: Se saborea de una mejor manera, precisamente por lo que dices. Y también al mismo tiempo hay una satisfacción extra, porque el género en el que estamos nosotros no es comercial, no es una cosa de medios de comunicación masivos. Entonces, el hecho de que estemos tocando en un estadio, en este caso dos, dice mucho del gusto de la gente, y es gusto adquirido a través de su búsqueda y del boca a boca, y eso trae una satisfacción aún mayor, porque no es porque alguien se lo inculcó o porque está de moda.
4: No.
3: Pero el hecho de que se haya hecho de una manera así tiene un valor aún más grande para nosotros.
4: He siempre dicho que lo que es Enjambre siempre ha sido un fenómeno. O sea, desde el primer momento en que salió la banda, me acuerdo que empezó a haber mucho revuelo por parte de esa generación, que ahora ya es una segunda generación para la cual está tocando Enjambre, y que de verdad apoderarse de otra generación, imagino que también para ustedes es otro síntoma de orgullo, ¿no?
3: Mucho. Nos encanta ver, a medida que estamos tocando en diferentes ciudades, en el público vemos cada vez más, no solamente jovencitos, sino ya niños. Uh-huh. Niños así en hombros. Entonces nos encanta ver gente de todas las edades. El saber que estamos, como tú dices, llegando a otras generaciones es muy satisfactorio.
4: Uh-huh. Y que ahora para la Ciudad de México me di cuenta y me gustó mucho esta parte que traen con interacción con la gente. Uh-huh. Porque desde días antes del evento, va a haber una venta para los fans, o sea, de todas las cositas que nos gustaría traer puestas, playeras, gorras y cosas, que va a ser días antes. ¿Cómo ven eso? ¿Cómo les surgió la idea a esta situación?
3: Tenemos un equipo con el que trabajamos que se encargan de esas ideas tan brillantes. Mientras nosotros estamos ahí ensayando y todo, se les ocurren cosas y nos las comparten, y son cosas muy emocionantes, porque más allá de vender mercancía, va a ser una experiencia.
5: Va a ser como un mini museo.
3: Sí, van a llegar a un lugar donde van a ver la historia de Enjambre hasta el día de hoy, con cosas ahí, pues que no han visto en ningún otro lado, que estamos trayendo de nuestras casas y pidiendo a nuestros papás y tíos, y que la fotito, que el recorte del periódico y otras cosas más. Nos gusta que el Enjambre escuche, pues tenga algo más, ¿no? O sea, algo más, un plus, sí.
5: Además, nos ha funcionado bien porque a través de los años hemos ido coleccionando que la cartelera, que este momento de esto, que entonces ahora era una muy buena oportunidad. Se nos propuso la idea de hacer como un mini museo enjambre que vaya pasando por las diferentes etapas marcado por los discos. Entonces uno entra en una sección donde está el disco, vamos a decir, daltónico. Entonces todo lo que sucedió, los reconocimientos, la portada, shalala, y luego cambias a otro lugar, vas a otro disco y así. Entonces es un recorrido más o menos cronológico del trayecto de enjambre, y esto es todo esperando el GNP, ¿no? Como en vísperas del GNP específico. Ahorita te doy la...
6: Y además de los artículos exclusivos que no existen en ningún otro lado, ahora sí de la mercancía oficial de Enjambre, ahí va a ser como el primer lugar donde...
7: Y para que lleguen directamente al estadio ya con su playera, ¿no?
6: Exactamente, a ver ahí.
5: Va a ser en Universidad de la Comunicación en la Colonia Roma.
8: De la semana del
5: GNP.
8: 17. Sí.
5: Claro, claro.
7: Me imagino que también para ustedes también ha de ser una sorpresa de repente ver tanto que se voltean y dicen, ¿en qué momento pasó todo esto, no?
5: Pues más o menos, siempre ha sido una grata sorpresa el poder llenar un recinto u otro, pero realmente nuestro camino se ha sido como peldaño a peldaño, ha sido gradual, y lo hemos vivido a través de, es una manera muy bien de mapearlo a través de los recintos clásicos de la Ciudad de México.
7: Sí, ¿no? Porque ustedes hicieron mucho de la onda underground de aquí. Exacto. De la Ciudad de México, uh-huh. El Imperial y todas estas cosas, me acuerdo también Plaza Condesa.
6: El Imperial ya era un gran logro, ya era fresa para nosotros. Nosotros empezamos tocando aquí en lugares suyos.
5: En bares de mala muerte.
6: Sí, sí. En el estado ya de tocamos en el Imperial, era como que ya...
8: Tocamos en el Piraña, que era el Imperial anterior.
6: Sí, exactamente. Ahí mismo. Y hablando del recorrido de los venues importantes, me acuerdo cuando tocamos por primera vez en el Lunario del Auditorio Nacional. Eso para nosotros era lo más grande del mundo, y eso fue cuando salió nuestro disco daltónico. Entonces, sí, ha sido muy gradualmente, pero siempre ha sido muy gratificante ver la respuesta de la gente, y sigue siendo, y sí les pertenecemos.
7: ¿Tienen sorpresas preparadas para ese día? ¿Va a haber sorpresas? ¿No va a haber? Sí, ¿el repertorio? ¿Cómo ha sido juntar este set list? Porque imagino que también para dos noches especiales deben estar como ahí entre unos otros preparándose, ¿no?
6: Pues es todavía, si no el cierre de la gira de Años Luz, definitivamente es parte de lo que estamos promocionando actualmente, nuestro álbum Años Luz. Entonces, todo revoluciona en torno a ese concepto. Las canciones que escogimos, como decimos muy seguido, están las favoritas, están las de cajón, que no pueden faltar, pero vamos a tocar un set de más de 2 horas. Entonces, vamos a sacar muchos caramelitos por ahí o cosas bizarras que casi no tocamos, porque ese es el momento para hacerlo. Y todo lo que se lleve bien con el concepto de Años Luz. Y bueno, más cosas ya estaría estropeando sorpresas, sí, pero definitivamente
7: va a haber
6: algo ahí que no creo que la gente sepa qué va a pasar.
7: Va a ser una sorpresa, sí, para todos, ¿no? Completamente.
6: Sí.
7: Oigan, chicos, y después de estos dos conciertos, ¿qué más viene para la banda? ¿Qué más viene para Enjambre?
5: Pues el resto del año ya está muy, muy buqueado, muy agendado ya por muchas fechas. Afortunadamente es parte del... Fíjate, es cuando con la inercia del GNP nos empezaron a llamar ya mucho para otras fechas en el interior de la República, entonces estamos muy, muy al tope de agenda para lo que resta del año. Y tenemos planes para el próximo año ya de dejar descansar un poquito México y ya empezar a enfocarnos en lo internacional. Como decías hace rato también, hay planes ya muy, muy, muy concretos para regresar a España, a Colombia, a Perú, también a Centroamérica, a Guatemala. En fin, a Estados Unidos hacemos casi, casi de cajón una gira al año, cada vez más extensa. La próxima gira va a ser como de 22 ciudades. Y la gira de Estados Unidos del próximo año, ya por primera vez vamos a incursionar en Canadá, porque aprovechando que estamos tocando en la frontera
7: de Nueva York,
5: vamos a Toronto y no sé qué otra ciudad por allá en Canadá. Entonces eso nos emociona mucho.
6: Yo no sabía que íbamos a ir a Canadá.
5: Sí.
6: Nunca he ido, sí.
7: Sí, es que la verdad la música de Enjambre se presta para mucho, para esta catarsis de en vivo, porque si uno lo puede escuchar directamente en su CD, en su casa, hasta en el EP, pero cuando uno lo escucha en vivo, es otra cosa completamente diferente, una experiencia inenarrable, definitivamente.
5: También tiene que vivirlo.
7: Oigan, chicos, pues inviten a la gente de Rock en Exa para que no se pierdan sus conciertos en el GNP, por favor.
5: Y ya solamente hay boletos en el 30, el 30 de agosto, ya se aproxima, apúrenle porque vuelan. No se lo pueden perder, va a ser una especie de antología enjambresca, y pues es un gran evento, no se lo pierdan.
7: Así es. Oigan, chicos, pues muchas gracias por esa entrevista, se los agradezco. ¿Algo más que le gusten compartir a la gente de Rock en Exa?
6: Pues nada más saludar a tu audiencia y todos aquellos que están escuchando, que son de esos que dicen, he oído de Enjambre y no saben quiénes somos, dense la oportunidad de buscarnos en plataformas y que no les digan y no les cuenten.
7: No también se lo pierdan.
3: Va a estar abriendo los conciertos @Nat, también uno de los talentos frescos, nuevos, una chica muy, muy talentosa, que trae disco nuevo, entonces va a estar haciendo muy redondita ahí la noche.
7: Para que lleguen desde tempranito, porque también @Nat ha hecho muchas cosas también en todo este circuito de la Ciudad de México. En muchos lugares ha hecho picado piedra impresionantemente, como ustedes.
3: Sí, sí.
7: Pues qué bueno que le dan
3: oportunidad. Nos da mucho orgullo, que es además nuestra paisana de Zacatecas. Sí.
7: Eso es lo que todavía nos da mucho orgullo a nosotros, que de verdad que el rock no se quede solamente en la Ciudad de México, sino que hay mucho, mucho rock en toda la República Mexicana.
3: Sí, sí, sí, sí. Cada vez hay más oportunidades para gente como nosotros, para provincianos.
7: No, todos somos provincianos. Chicos, pues muchas gracias por esta entrevista. Me da mucho orgullo y también me da mucho gusto todo lo que están logrando. Chicos, ¿algo con lo que se quieran despedir?
3: Y también agradecer con mucho cariño a Rock en Exa, que ya tenemos una historia larga y nos da mucho gusto que
7: han estado muchos eventos aquí con nosotros en Rock en Exa, claro, y en Exa también.
6: Claro, muy chido los eventos.
3: Que siga el rock en Exa.
7: Sí. Así es. Chicos, pues muchas gracias. Gracias. Y de verdad, no les deseo suerte, porque ustedes son una banda de talento y el talento siempre tiene sus resultados.
3: Muchas gracias.
6: Muchas gracias.
7: Enjambre aquí en Rock en Exa. Regresamos.

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15: Estamos de vuelta en Rock en Nexa, soy Gabriel Ochoa y hablando de cumpleañeros, pues vamos a festejar el cumpleaños de uno de mis amigos, uno de los cuates que quiero mucho, que admiro, que respeto y que lo he visto crecer en el mundo de la música y que me da mucho, mucho gusto que su banda siga vigente y siga poniendo el pecho en el rock nacional. Estamos hablando del señor Pino Ruelas, que este 17 de agosto estará cumpliendo años. El señor Pino Ruelas, cantante y líder de esta bandotota mexicana de rock ska llamada Estrambóticos. Desde aquí un fuerte abrazo a mi querido Pino, sabes que te quiero, que te respeto y que te admiro mucho y siempre he sido fan y seguidor de su banda, y que hace poco les presentaba una de las grandes canciones que tiene los Estrambóticos, porque se los decía, el Pino, además de que es un guitarrista, además de que es compositor, además de que da clases, además de que es diseñador gráfico, el señor es un poeta, escribe como los ángeles, de verdad que tiene esta esencia de escritor mexicano, y que yo invito al Pino que por favor, si tienes oportunidad, haz un libro de poesía, te lo pediría de favor. Mi querido Pino, te abrazo, te quiero mucho y desde aquí, desde Rock en Nexa, te mandamos un fuerte abrazo y queremos festejar tu cumpleaños poniendo una de las canciones que también, hablando hace poco de los discos Manicomio, que también por ahí andaba Estrambóticos, nos regalaban esta canción llamada Camino a Ninguna Parte con este gran sello llamado Discos Manicomio. En aquel año de 1996, 97 me acuerdo, cuando también empezaba a arrancar formalmente los Estrambóticos. Y bueno, para festejar tu cumpleaños, amigo Pino, y para todos los que son fanáticos de Estrambóticos, pues qué mejor que dejarles Camino a Ninguna Parte. Ellos son los Estrambóticos y así celebramos el cumpleaños de nuestro querido Pino, cantante y líder de los Estrambóticos. Están escuchando Rock en Exa. Regresamos.

Desgraciadamente, todo lo que inicia tiene un fin, y el fin de Rock en Exa, al menos el de esta emisión, pues ya está por darse. No sin antes agradecerles que nos hayan sintonizado, escuchado, que nos hayan permitido acompañarlos con un poquito de información y también con muy, muy buena música. Y bueno, los grandes clásicos del rock en español o de los nuevos clásicos de Rock en Exa, pues estaba escuchando la semana pasada discos de Panteón Rococó, porque me quedé escuchando el primer disco, que lo quería escuchar de principio a fin, y en eso me acordé que Panteón ha sido de las bandas que nos ha regalado más nuevos clásicos. Sí, señores, Panteón Rococó nos ha regalado, además de La Dosis Perfecta y además de Toloache Pa' Mi Negra, pues también nos ha regalado grandes nuevos clásicos como el que a continuación les vamos a presentar, que es exactamente Esta Noche. Y obviamente, pensando en qué clásicos, nuevos clásicos serían de la banda, pues inmediatamente recordé Esta Noche. Y creo que sí es de las canciones más solicitadas por el público mexicano y por el público de Latinoamérica. Y sí, Panteón Rococó es una banda que no tiene tiempo, es una banda atemporal. Son los tipos que han llenado el Foro Sol, han llenado el Parque Bicentenario, el Palacio de los Deportes. En cualquier parte donde se pare el Panteón, lo llena. Y desde aquí un fuerte abrazo a todos los integrantes, a todos nuestros compañeros musicales. Y qué mejor que dejarles ya para despedir este programa que este nuevo clásico, como ya les decía, de Panteón Rococó. Esto es Esta Noche. Así nos vamos a despedir. Soy Gabriel Ochoa. Muchas gracias por habernos escuchado, sintonizado, digitalizado a través de su radio tradicional, a través de su bocina inteligente. Muchas, muchas gracias por ser parte de la familia de Rock en Exa. Y por nuestra parte, pues solo nos queda llevarles un poquito de información con un muy buen playlist. Hasta aquí el Rock en Exa de este día. Mil gracias por habernos sintonizado y nos escuchamos en una nueva emisión. Hasta aquí, Rock en Exa. Hasta

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2: Seguimos en la frecuencia naranja, el 104.9. 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
22: Exa 한국 시간. 네, 안녕하십니까 여러분들. 제 이름은 히메나라고 합니다. 만나서 반갑습니다. Yo soy Jim Alvarado y ya estás escuchando 한국 시간 Exa Korean Time aquí en Exa FM 104.9. Esta programación que está presente todos los sábados de 2 a 3 de la tarde, una hora completa de mucha música de K-pop. No solo esto, sino que también relacionándolo con la cultura de Corea. El idioma por sobre todo. 제가 3년 동안 한국어를 공부했습니다. 그래서 열심히 하고 있습니다. Todos los días me esfuerzo muchísimo por aprender el idioma. Llevo 3 años en este proceso y no quiero que me veas como una maestra, sino que estés junto conmigo aprendiendo todas las semanas, porque sí tenemos mucho contenido para ti. Tú sabes que también nos puedes seguir en redes sociales, @exafm, @him-krt, @xim-krt, porque tenemos mucho contenido exclusivo para ti, mi K-popper de confianza. No solo hablamos del K-pop y de la cultura, sino que también estamos platicando acerca de las noticias, tendencias, maquillajes, K-dramas, todo lo que esté de moda en la ola de Corea. El día de hoy tenemos unos tópicos bastante interesantes. Vamos a hablarte de los artistas, estos datos curiosos que probablemente no sabías. Y crees que era bonde, Tandorerel, Bárbara Draguesemnita. Arrancamos con las primeras recomendaciones. En esta sección, déjame decirte que vamos a apreciar lo nuevo, lo último, lo más reciente por parte de Stray Kids. Y es por eso que te quedas escuchando esta canción principal. Se llama This and That, de Stray Kids, aquí en Hanguk Shigan, Exact Korean Time.

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Haz de cuenta que estás manifestando con This and That de Stray Kids. Tómalo como manifestación. Todo se te multiplica. Abundancia, abundancia. Mira, nos vamos con la siguiente canción, siguiendo con las mismas canciones del álbum de Stray Kids, para que lo podamos apreciar, porque bueno, es lo más reciente. La siguiente canción se llama I Do, por parte de Stray Kids en XFM 104.9.

canciones por parte de Stray Kids y su nuevo álbum que justamente se estrenó el viernes pasado. Dios mío de mi vida, yo no sé por qué Stray Kids hace tantas obras de arte y me gusta mucho. De hecho, hablando de obras de arte, me gustó mucho cómo ellos hicieron este tipo de imagen para la portada de su álbum. No sé, me gusta mucho lo que están trayendo estos muchachos. Y es que siempre siento que ellos hacen canciones tan pegajosas. Ellos son mis agrupaciones favoritas. Y sí, próximamente estarán justamente aquí en la Ciudad de México. Y no sé qué voy a hacer. Yo no sé cómo le voy a hacer, pero voy a estar ahí para verlos. Así es. Y si ustedes van, por favor, ahí me echan un grito. Porque mira, lo más reciente de Stray Kids son sus canciones. Y lo que se está haciendo viral son sus letras. Porque la siguiente canción, que también viene por parte de Stray Kids, se llama Way Out. Y te platico de esto. Mira, todas las stays estamos, pero sorprendidas y en shock por la letra. Por la letra como tal. Porque mira, te voy a hacer un pequeño resumen. Pero antes de platicarte esta historia, quiero que tú, mi K-popper de confianza, y que si eres stay, lo escuches como este rumor y este inside joke que tenemos dentro del fandom. Este chiste interno que decimos, ah, esto pasó y qué risa. No es la versión oficial. Nunca lo sabremos, probablemente jamás. Pero algo que estuvo rondando en las redes sociales y que se hizo también un poco viral por parte del fandom es que Bangchan, el líder de Stray Kids, tenía una noviecilla japonesa. ¿Por qué? Porque lo veíamos yendo a cada rato a Japón, que de vacaciones, que de tiempo libre. Siempre andaba el niño en Japón, por alguna razón, y siempre salían fotos de él estando en Japón en diversos cafecitos. Cafecitos donde se ve bien padre para una date. ¿Tú crees que Bangchan de Stray Kids iba a llevar a uno de sus integrantes esos dates tan bonitos en esos cafés japoneses? Tal vez, puede ser. Y es que muchos dicen que no es cierto, que no tenía una novia, porque como que se hizo tan fuerte esto que de la nada, así, uy, qué raro, aparecía Bangchan en una mini date con Changbin, con uno de sus integrantes. Y decía, no, pues es que estoy aquí en una date, pero con mis compañeros, claro que sí. Y no sé, como que nos dio mucha risa esto y todos decimos que tenía una noviecita japonesa y tenía bastante rato. Pero luego se cambió el pelo. Se tiñó el pelo y tú, si eres chava, así como una, y te pintas el pelo, es porque tú quieres cerrar unos ciclos por ahí. Y eso nos dio más risa, porque él se pintó el pelo rubio, empezó a mostrar que más piel dentro de los performances, pues, en los conciertos. Y tú lo veías ahí de que, oh, sí, soy yo, y que no sé qué. Y es como que, ay, cálmate, ya te dejó la novia, o qué, ¿sabes? Era algo bastante de risa. Y luego ya no nos dio tanta risa. Y luego dijimos, ¿qué pasó? Porque la canción Way Out tiene unas letras bastante peculiares. Y déjame te las traduzco. Aquí dice, I don't wanna see you again in my life. No quiero volver a verte en mi vida. Final words you'll hear from me. Últimas palabras que oirás de mí. Get lost. Goodbye, piérdete, adiós. ¿Qué te pasa, Bangchan? ¿Cómo? Porque él escribió la canción y empieza lo más chistoso, lo más gracioso, porque aquí dice sayonara, adiós en japonés, adiós en español, taiga, adiós en coreano y au revoir en francés. Pero qué curioso que el primer adiós sea sayonara, adiós en japonés. Alguien explíqueme. Y es que, ¿qué? No, esta letra está muy curiosa. Lo voy a encerrar como que es algo curioso, como lo que dice, sarajinen majimak noe moseup, tu última aparición desaparecida, tatan kudero way out, kunyang gochujulle, sigue alejándote, puedes simplemente perderte. Cuando un coreano dice kocho, significa vete de aquí o get out o aléjate, son palabras fuertes. Entonces parece una canción de rompimiento. Pues nos reímos mucho de esto, chicos, pero se me hace que nuestro muchacho, nuestro líder de Stray Kids, anda medio malito de la cabeza. No lo sé, pero aquí lo apoyamos. Mira, a nosotros nos encantan las canciones y cómo aparecen en el escenario después de esto, así que vaya bien, que vaya bien. Así que después de este contexto vas a escuchar esta canción. Te quedas escuchando maravillosa canción por parte de Stray Kids. Esto es Way Out en EXA.

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colaboración con el rapero Juicy J. Oye, ya era hora que los Cortis trajeran una de estas canciones con un rapero estadounidense. No lo sé, a mí me encantó esta canción. Yo sé que a ti también. Y nos vamos con más recomendaciones. Un tema del cual platicaremos el día de hoy. Esto se llama Less Than a Lover por parte de Jennie de Blackpink. And Hanguk Sigan, Exa Korean Time en Exa FM 104.9.

than a lover, menos que un amorío, por así decírtelo. Por parte de Jennie de Blackpink, es lo que acabas de escuchar en Hanguk Shiganek Korean Time, y te vengo a platicar de esto. Oh my God, no lo sé, pero a mí me encantó mucho esta canción. Me gusta mucho el video musical. Me encanta Jennie. Jennie es mi bias de Blackpink, así que what can I say? O sea, realmente siempre voy a decir que mi chiquilla lo hace increíble. Y algo que sí nos llamó mucho la atención es el actor principal, porque hay un hombre dentro de esta canción que hace como de lover, de el amorío que tiene Jennie, y todos lo volteamos a ver. Todos realmente dijimos, ¿quién es este hombre? Porque es un hombre guapísimo, y que todos dijimos, oye, qué descubrimiento nos dio Jennie de Blackpink. Y déjame platicarte de quién es este personaje. Nakai, él nacido en el 2002 y con 180 centímetros de estatura, fue descubierto justamente para ser modelo, y es aquí cuando empieza su carrera. Lo vemos estando en este video musical, pero no es su primer momento de gran repercusión, por así decirlo, sino que los fans del K-pop también lo podemos reconocer por el video musical Blue de DK y Sun Kwan del grupo Seventeen. Ha estado en varios videos musicales como modelo, pero en este video en particular que comparte con Jennie, no sé, fue algo espectacular. Nosotros nos metimos a investigar y déjame te digo, te informo que él justamente fue descubierto solamente porque publicó fotos haciendo skateboarding así en su patineta en las redes sociales, y esto hizo que su estilo urbano pues llamara la atención de las agencias de modelaje. Sí, él, wow, yo no sé cómo decírtelo, la verdad. Ojalá te pudiera dar una imagen de cómo es él, pero deberías de buscarlo, deberías de ver el video de Jennie de Blackpink. Oh my God, Less Than a Lover. Esta canción es increíble, pero también, wow, no sé por qué no ha estado en K-dramas, no sabemos por qué el taiwanés no se ha metido más un poquito a la cultura coreana, no solo de modelaje, porque es que realmente le puede ir súper bien. Se siente como que su energía juvenil y también su estética como entre japonesita, como de streetwear estadounidense, pues le permite destacar bastante la moda coreana. Entonces espero que le vaya bien en dentro de la moda, de lo fashion, pero también que siga saliendo, por favor, en los videos musicales, porque está haciendo tendencia de una manera inimaginable. Y bueno, yo la verdad es que sí me imagino por qué, porque qué guapo. Yo no lo voy a soltar, yo voy a ver quién es este hombre que tanto nos encantó, no solo a Jennie, sino que también a sus fans. Nos vamos con más canciones que están en tendencia. Él se llama Yeonjun por parte de TXT. Tomorrow by Together, te quedas escuchando Ice Cream en EXA.

Son chonamnida, creo que es un chonamago chipsemnida. Esta canción me gusta bastante y por eso se las quise recomendar. Eso fue Ice Cream por parte de Yeonchun. Y la siguiente canción me hace sentir bastante bien. ¿Por qué? Porque es increíble. Y viene por parte de Promise 9. Se llama Vitamin Me. En Hanguk Chigan, Exa Korean Time. 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
4: Y nosotros continuamos completamente en vivo para la estación Naranja XFM 104.9. 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

esta canción me define por completo. Espero que te haya gustado Crow por parte de Idol. Y seguimos con más, más canciones que están en tendencia y que también son bastante recientes. Llega a aespa, esto se llama Fangirl en XFM 104.9.

8786 감사합니다. 진심으로 너무 고맙습니다. Muchísimas gracias por sintonizarme el día de hoy. Recuerda que estuviste escuchando Hanguk Sigan Exa Korean Time en Exa FM 104.9. Esta programación que está todos los sábados de 2 a 3 de la tarde, donde te platico acerca de las agrupaciones de K-pop, sus datos curiosos y también relacionándolo con la cultura coreana y su idioma. Sabes que no solamente estamos aquí en turnos en vivo, sino que también nos sigues en redes sociales, ¿ok? Ahí te espero. Nos encuentras como @exafm, @him_krt, @xim_krt para que estés al pendiente de nuestro contenido exclusivo, entrevistas con idols de K-pop y muchos, muchas cosas más. Así es, me despido no sin antes agradecerle a nuestro operador Oscar Rangel, al director artístico Paco Ánimas y a nuestro director de formatos Jesse Cervantes. Annyeonghaseyo, everyone, y nos vemos a la próxima. Te quedas escuchando Body de ITZY en Exa.

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15: Muy, pero muy buenas tardes, amigos de XFM 104.9. 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
15: Tres cincuenta y uno.

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12: Daniel Sosa, ¿cómo estás?
13: Amigo, muy bien. Oye, ¿qué onda con la voz de Daniel Sosa? Oye, se siente...
12: Es exclusiva. Oye, ¿cuántos shows habrás dado en tu vida?
13: ¡Uta! ¿Tú qué le echas?
12: No, yo creo que andas pasando los 500, llegando
13: sí,
12: a los 1,000.
13: Sí. Y bueno, ya es... No, sí, un rato ya, hermano.
12: Daniel, mucha suerte en la película.
13: Amigo, muchas gracias. Y en verdad, vayan al cine, por favor. No hay más cosa más bonita que los mexicanos apoyen el cine mexicano. Y si quieren cosas de más calidad, vayan, apoyen y critiquen.
12: Con Manuel Medrano, con nosotros. Cántanos algo.
14: Venga, pues. Esto es este cuento.
15: ¿Cuántas veces van a leer este libro?
12: Manuel Medrano, muchas gracias por estar con nosotros.
14: A ti, Jesse, muchas gracias por todo.
12: Los quiero.
15: Te quedes conmigo.
12: Me da muchísimo gusto tener a Poncho Herrera en este programa, alguien a quien admiro muchísimo. ¿Cómo estás, Poncho?
16: Muy bien, muy contento de estar aquí en esta cabina, platicarles de este proyecto que nos entusiasma mucho. Si me permites, no. Es la historia de cómo dos policías a principios de 2016 capturan a uno de los criminales más importantes de este país.
12: Está en Netflix a partir del 21 de agosto.
16: Así es, te lo agradezco mucho.
12: Muchas felicidades y que sigan los éxitos.
16: Gracias, nos seguimos gracias. Viendo.
12: Señoras y señores, en este programa, Lunay. ¡Venga el aplauso!
17: Estamos activos, dime, sí.
12: Sí, oye, pues, cántanos otra canción.
17: Está bien un toque de Afrobeat, le metemos, la aplicamos. Ay, ojalá, baby, ojalá.
12: Lunay, muchas gracias por estar con nosotros. Papi. No sabes cómo te agradezco gracias, que estés. Rey. Gracias, Lunay.
17: Estamos activos, búscame y bebé como Malcol, estamos rompiendo. Ey.
15: Oh, dile, ya no me hace falta na, na, na, na, na.
12: El David Aguilar, ven un aplauso, señoras y señores. ¡Fuerte el aplauso!
18: Esta canción se llama No me olviden y habla de esa necesidad, de ese pendiente de que si no publicas algo se van a olvidar de ti. Aquí se va a escuchar la guitarra, pero escúchenla en la versión del disco.
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19: si no publico nada, siento que me están perdiendo.
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0: 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Son las 5.

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0: 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Cinco y veinte.

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4: 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Y en verdad, vayan al cine, por favor. No hay más cosa más bonita que los mexicanos apoyen el cine mexicano. Y si quieren cosas de más calidad, vayan, apoyen y critiquen.
3: Con Manuel Medrano, con nosotros. Cántanos algo.
5: Venga, pues. Esto es este cuento.
6: ¿Cuántas veces van a leer este libro?
3: Manuel Medrano, muchas gracias por estar con nosotros.
5: A ti, Jesse, muchas gracias por todo.
7: Los quiero.
6: Te quedes conmigo.
3: Me da muchísimo gusto tener a Poncho Herrera en este programa, alguien a quien admiro muchísimo. ¿Cómo estás, Poncho?
7: Muy bien, muy contento de estar aquí en esta cabina, platicarles de este proyecto que nos entusiasma mucho. Si me permites, no. Es la historia de cómo dos policías a principios de 2016 capturan a uno de los criminales más importantes de este país.
3: Está en Netflix a partir del 21 de agosto.
7: Así es, te lo agradezco mucho.
3: Muchas felicidades y que sigan los éxitos.
7: Gracias, nos seguimos viendo.
3: Señoras y señores, en este programa, Lunay. ¡Venga el aplauso!
8: Estamos activos, dime, sí.
3: Sí, oye, pues, cántanos otra canción.
8: Está bien un toque de afrobeat, le metemos, la aplicamos. Ay, ojalá, baby, ojalá.
3: Lunay, muchas gracias por estar con nosotros. Papi. No sabes cómo te agradezco que estés. Rey. Gracias, Lunay.
8: Estamos activos. Busca a mi bebé como Malcol. Estamos rompiendo. Ey.
6: Oh, dile. Ya no me hace falta na, na, na, na, na.
3: El David Aguilar. Ven un aplauso, señoras y señores. ¡Fuerte el aplauso!
9: Esta canción se llama No me olviden y habla de esa necesidad, de ese pendiente de que si no publicas algo se van a olvidar de ti. Ajá. Y aquí se va a escuchar la guitarra, pero escúchenla en la versión del disco.
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17: ¡Hey, muy buenas a todos! ¡Bienvenidos! Están escuchando Exa Gaming en Exa FM 104.9 conmigo, Mari Blog, tu streamer de confianza, que ahora también encuentras en radio. Y como siempre, no estoy sola porque me acompaña mi queridísimo amigo Joe.
18: ¡Hey, amigos de Exa Gaming! ¿Cómo están? Bienvenidos sean a otro programa. Yo soy Joe y los vamos a estar acompañando en este programa que se viene, buenísimo, porque tenemos información. Pero si tú quieres regalos, también vamos a tener regalos para ti y obviamente muy buena música, muchas cosas y un invitado especial. El día de hoy, pues obviamente tenemos el update de la semana donde te vamos a contar dos noticias increíbles. Pues más adelante viene por ahí la nueva película de Zelda.
17: Así es, y también tenemos, bueno, te vamos a contar que el famoso director está fanático de Angry Birds.
18: Exactamente, un famoso director mexicano, lo vamos a dejar así y al rato te contamos quién es, pero pues
17: diste
18: tú
17: diste demasiadas pistas,
18: ¿no? No, porque hay diferentes directores. Entonces, a ver quién latina. Pero además tenemos en la entrevista el día de hoy, nos acompaña el querido Galaxito. Hermano, ¿cómo andas?
19: Muy bien, ¿qué tal ustedes?
18: Bien, increíble, grande, el querido Galaxito. Pues vamos a estar platicando más adelante contigo, mi hermano, porque tenemos muchas dudas. ¿Estás emocionado?
17: Muchas preguntas.
19: Yo tengo cero respuestas, así que no se esperen mucho, ¿eh?
18: Buenísimo. Pero también tenemos la dinámica, mi querida Mari, y la pregunta del chat.
17: Así es, te vamos a hacer bastantes preguntas que nos mandó la comunidad, así que esperamos puedas responderlas.
19: Ok, me parece perfecto.
18: Increíble, amigos, pues se viene un gran programa. Recuerden que nos pueden seguir a través de las redes sociales, nos puedes escuchar en todos lados, así que vele diciendo a tu mamá, a tu abuela, a tu tía, a tu amigo, a tu amiga, a tu dúo, a tu cuarteto, a quien tú quieras, dile que Exa Gaming ya inició, amigos, porque se viene increíble. Vamos con mucha música y vamos a un corte comercial también. Mi querida Mari, están escuchando Exa Gaming a través de Exa FM 104.9. 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